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1: 20 horas, 3 minutos.
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1: Alégrense los cielos y gócese la tierra. Brame el mar y su plenitud. Regocíjese el campo y todo lo que en él está. Entonces todos los árboles del bosque rebosarán de contento, porque el anhelo ardiente de la creación es el aguardar la manifestación de los hijos de Dios. Porque la creación fue sujetada a vanidad, no por su propia voluntad, sino por causa del que la sujetó en esperanza.

0: 20 horas, 25 minutos.
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la semana bíblica. De las consideraciones hechas en nuestro programa anterior, queda claro que la semana tuvo su origen en el pueblo hebreo, no en la astronomía. El término es utilizado por primera vez en la Biblia, en el libro de Génesis capítulo 29, versículo 27. Sin embargo, en los dos primeros capítulos de este libro se presenta la obra creadora de Dios en siete días bajo los nombres primer día, segundo día, tercer día, etc. Algunos se preguntan, ¿fueron días literales de 24 horas los días de la semana de la creación que presenta la Biblia? El original hebreo utiliza la palabra yom, Y-O-M, para referirse a día. Cuando esto ocurre en la Biblia, siempre que yom está precedida por un numeral, como ser primer día, segundo día, tercer día, etc., corresponde a un periodo de 24 horas, es decir, un día. Las expresiones y fue la tarde y la mañana el día segundo, por ejemplo, no tendrían ningún significado si se refiriera a millones de años. Un millón de años no tiene ni tarde ni mañana. El primer día, dice la Biblia, fue creada la luz. Pero el sol que ilumina la tierra fue creado el cuarto día. Muchos se preguntan, ¿qué luz era aquella de los tres primeros días? ¿Sería una entidad propia para iluminar la superficie de la tierra durante los tres primeros días? ¿O era la luz de la presencia de Dios? Como parecería sugerirse en el libro de los Salmos, capítulo 104, versículo 2, y en el Apocalipsis, capítulo 21, versículo 23. ¿O fue la luz del sol que ya estaría creado y solo apareció el cuarto día? Según algunos eruditos, el hebreo permite entender la declaración hizo dos grandes lumbreras, como diciendo había hecho. La expresión tarde y mañana para los primeros seis días apoyaría esta idea. Si la velocidad de la luz viaja a 300.000 kilómetros por segundo y hay galaxias a miles de millones de años luz, es lógico suponer que la luz del universo había viajado millones de años cuando Dios creó la Tierra, haciendo posible ver las estrellas, lo que indicaría que la Tierra fue creada después. Por lo menos la semana de la cual la Biblia habla. Dios, sin embargo, al crear las estrellas, pudo haberlas hecho con la luz alcanzando ya a la Tierra. ¿Existía la Tierra antes de la semana de la creación? Pareciera que sí, pues en Génesis 1:2 dice que estaba sin forma y vacía. Y en el libro de Job, capítulo 38, versículos 4 al 9, Dios dice a Job, ¿dónde estabas cuando yo fundaba la tierra? Y más adelante, ¿o quién puso su piedra angular cuando las estrellas todas del alba alababan y se regocijaban todos los hijos de Dios? Aquí se sugiere que ya había otros mundos y otros seres creados que alabaron en la creación. Los métodos radiométricos utilizados dan a las rocas terrestres una edad de millones de años, y esto es suficiente evidencia para muchos científicos que era así. Sin embargo, Dios pudo haber creado las rocas con minerales radiactivos junto con los productos resultantes de esa radiactividad. La expresión sea la luz en el primer día podría indicar que antes del cuarto día no había otros cuerpos luminosos en el universo. El segundo día fue cuando el firmamento fue hecho. La expansión se le llama también la atmósfera o también los cielos,
cuatro palabras utilizadas por diferentes traductores de la Biblia para referirse a lo mismo. ¿Qué cielo? ¿Qué expansión? ¿Qué atmósfera era esta? Resultó el firmamento al separar las aguas que cubrían la tierra de las aguas atmosféricas, dice la Biblia. El agua quedó en la superficie terrestre, así como también en la atmósfera, al estado de vapor, formando las nubes. Por lo tanto, el segundo día, lo que fue hecho es la atmósfera. Los terceros y cuarto días son importantes, primero porque las plantas fueron creadas el tercer día y el sol el cuarto día. Puesto que las plantas dependen del sol para subsistir, si cada día fueran miles o millones de años, ninguna planta podría haber sobrevivido a la falta de luz solar. El ciclo semanal es presentado allí en Génesis 1 y no tiene base científica para su existencia. La única base es la declaración bíblica de Éxodo 20:11 que el sábado es un recordativo de la semana de la creación. Como corolario, el sábado no tendría ningún significado si fuera un periodo de miles o millones de años. Tampoco es posible imaginarse a Dios descansando millones de años al final de su creación.

0: 20:49.
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1: 20 horas, 56 minutos.
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1: 21:55.
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1: En el año 1950, la Asociación General define como ministerio oficial el Club de Conquistadores. Y cuando la Iglesia define el Club de Conquistadores, tenía tres grandes objetivos en mente. Yo quiero que los líderes pongan atención porque en realidad nosotros no podemos distanciarnos de estos tres grandes objetivos que la Iglesia tenía en mente cuando constituye este ministerio. Porque quiero decir que el Club de Conquistadores no está para entretener. Tampoco es una guardería. La Iglesia tenía tres grandes objetivos. El primero, en aquel entonces, los miembros de Iglesia en su proporción mayor eran jóvenes y había que organizarlos. Por lo tanto, ese era el primer objetivo. Necesitaban organizar las fuerzas juveniles. El segundo gran objetivo tiene relación con los principios de la temperancia. Qué palabra, ¿verdad? La Iglesia organiza el Club de Conquistadores para promover un estilo de vida saludable en la juventud. Y el tercer gran objetivo tiene que ver con la misión. La Iglesia ya tenía imprentas y los clubes de conquistadores eran responsables de la distribución de la literatura. No olvidemos los propósitos. Los propósitos tienen que ver con la organización, la identidad y la misión. Esos son los grandes objetivos del Club de Conquistadores. Felicitaciones al club por este lindo programa. Ya llevan una semana portando este pañolín, la semana del pañolín. Estuvieron presentes el domingo pasado en ese encuentro de asociación. Muy linda su participación con su banda. Dios bendiga al Club de Conquistadores. Dios bendiga a la Iglesia. ¿Trajeron su Biblia? ¿Puedo ver su Biblia? Muy bien. Y si no hay, podemos distribuir atrás. Me imagino que hay para poder facilitar a quienes no trajeron hoy. Vamos a abrir la palabra de Dios en el libro de Isaías. Abra su Biblia en el libro de Isaías.

específicamente en el capítulo 37. Nos ubicamos. La historia dice que en el año, quizás en el siglo séptimo antes de Cristo, el pueblo de Judá comenzó a vivir la mayor invasión de su época. La historia dice que Senaquerib, rey de los asirios, decide comenzar a conquistar las provincias cercanas hasta llegar a Jerusalén. Y ahí estaba el rey Ezequías, por aquellos años gobernando. La historia nos confirma que Jerusalén, que Israel, que el pueblo de Dios no tenía ni los hombres, no tenía ni las armas, no tenía ni la fuerza para poder emprender ese desafío de ir a la batalla. Por lo tanto, no le quedó otra opción que atrincherarse en su ciudad, mientras oían que las otras ciudades iban siendo conquistadas por este enemigo. En el capítulo 36, usted puede leer después con calma en su hogar, se menciona que Senaquerib comenzó a enviar cartas al rey Ezequías. Y las cartas que enviaban eran cartas para que él pudiese, Ezequías, asumir su rendición. Y él escribía en las cartas que enviaba al rey de Israel: los pueblos han sido conquistados, tu Dios no ha defendido, tu Dios no tiene poder contra mi ejército, mejor ríndete. Y sitió completamente la ciudad. Los sitios podían durar meses y años. El sitio tenía la finalidad de restringir los suministros, la alimentación, de cortar el agua, para que finalmente el pueblo muriera de hambre, o consecuentemente hubiese existido la rendición del rey. Desde la perspectiva humana y desde la realidad del ejército y del reinado de Ezequías, no había posibilidad alguna de enfrentar a los asirios. Humanamente era imposible. Y al rey no le quedó más que consultar al profeta. Por aquel entonces Isaías era el profeta de Dios, y Ezequías dice que envió cartas a Isaías para saber cuál iba a ser la voluntad de Dios. Dios responde a Ezequías por medio del profeta. Y usted puede leer después en el capítulo 37, no vamos a leer completo el texto, pero ahí está la respuesta de Dios a través de Isaías. E Isaías dice que finalmente el pueblo sobreviviría milagrosamente. Aunque pudiese ser quebrantado, dice, saldrá de ese pueblo un remanente. Y el capítulo 37, versículos 30 en adelante, Isaías dice: esto te servirá por señal, comeréis este año lo que crezca por sí solo, el segundo año lo que brote sin sembrar, y el tercero sembraréis, cosecharéis, plantaréis viñas y comeréis frutos. Y los que hayan quedado de la casa de Judá y los que hayan escapado volverán a echar raíces abajo y frutos arriba. Jerusalén sería liberada, pero no por la capacidad de la fuerza humana. Jerusalén finalmente sería liberada por la intervención divina. En medio de la crisis de Asiria, Dios promete a Ezequías que un remanente sería preservado. Aquí el remanente no es todo Israel, sino los que quedaron siendo fieles ante la crisis. ¿Qué tan fieles somos ante las circunstancias que nos toca vivir, que muchas veces no son tan agradables? Y quizás aquí podemos tener una pequeña aplicación a la vida espiritual. Cuando parece que nos sentimos rodeados por las circunstancias, cuando parece que no tenemos las fuerzas para enfrentarlas, cuando parece que realmente no tenemos opción alguna, es cuando Dios puede liberar poder. En la gran necesidad del hombre existe el gran poder de Dios. Solo hay un aspecto que nosotros necesitamos determinar:
para que el poder de Dios pueda obrar, se requiere fidelidad. ¿Recuerdan la experiencia de los tres jóvenes hebreos? ¿Recuerdan cuando Nabucodonosor envió a construir una estatua completa de oro, haciendo entender que su gobierno, haciendo entender que él está por sobre Dios, pese a que se le había ya descifrado el sueño y se le había identificado solo con la cabeza de oro, él al construir una estatua de oro quería imponer su voluntad sobre la voluntad de Dios y envió que delante de esa estatua toda la nación se inclinara, se arrodillara, hiciera reverencia? Pero ahí nos encontramos con tres jóvenes, ¿verdad? ¿Cuál fue la actitud de estos tres jóvenes? Estos no se inclinaron. Y cuando fueron llevados ante el rey dice: ¿qué Dios los librará de mis manos? Senaquerib le escribe a Ezequías: ¿qué Dios te librará de tus manos? La sociedad de hoy, el mundo, quiere hacernos creer que Dios no interviene. Y quizás el mundo nos dice hoy que Dios os librará de mis manos. Tú y yo tenemos un Dios poderoso. Tú y yo tenemos un Dios que todo lo puede. Este texto revela que el remanente no solo sobrevive. El texto dice que echa raíces hacia abajo y dará frutos hacia arriba. Dios siempre preserva un remanente. Dios siempre se reserva una parte. En la Biblia, el remanente es siempre un pueblo pequeño, probado, pero fiel. No está ajeno a las dificultades ni a las pruebas. Y a lo largo de la historia de la Biblia hemos visto cómo Dios ha preservado este remanente. En este texto es una señal de esperanza. El profeta le dice a Ezequías: tranquilo, el conflicto será grande. Humanamente no tenemos un ejército, pero Dios preservará un remanente. Si vamos al libro de Segunda de Reyes, acompáñame al libro Segunda de Reyes, capítulo 19. Segunda de Reyes, capítulo 19, versos 32 en adelante, la Biblia dice: por tanto, así dice el Señor acerca del rey de Asiria. ¿Quién era el rey de Asiria? Senaquerib, el mismo que está en Isaías capítulo 36 y capítulo 37, dice: no entrará en esta ciudad, ni lanzará flechas en ella, ni entrará con escudo, ni levantará contra ellas un baluarte, pero por el mismo camino que vino regresará, y no entrará en esta ciudad, dice el Señor, porque yo ampararé esta ciudad para salvarla, por amor a mí mismo y por amor a David, mi siervo. Ya había conquistado toda la región del norte y se aproximaba a la región del sur, Judá. Ese fue el remanente. Y cuando terminamos leyendo el capítulo 37 de Isaías, podemos ver que el ángel del Señor salió para combatir, y en ese tiempo dice que murió gran parte del ejército asirio. El pueblo de Israel siempre se mantuvo refugiado. Quien peleó por ello fue el ángel de Jehová. En el libro de Isaías, capítulo 10, versículos 20 en adelante, dice: y acontecerá en aquel tiempo que los que hayan quedado de la casa de Israel y los que hayan quedado de la casa de Jacob nunca más se apoyarán en el que los hirió, sino que se apoyarán con verdad en el Señor, el Santo de Israel. Un resto volverá, y el resto de Jacob volverá a Dios fuerte. Porque aunque tu pueblo Israel sea como la arena del mar, solo el remanente, el resto de él volverá. La destrucción acordada rebosará su justicia. Con estos dos textos podemos comprobar de que Dios siempre ha resguardado un remanente.
Y ese remanente tiene propósitos. Elena de Huay escribió en el libro Patriarcas y Profetas: cuando parecía que la esperanza de Israel estaba perdida, Dios levantó un remanente fiel que guardaría su pacto. El texto de Isaías dice: el remanente de la casa de Judá echará raíces abajo y dará frutos arriba. Y aquí hay dos cualidades que son centrales y esenciales para identificar al remanente de Dios a lo largo de todos los tiempos. El texto, cuando dice echaré raíces abajo, tiene relación con la identidad. O sea, el pueblo remanente, la iglesia de Dios, tiene que definir su identidad. Cuando el texto dice echar raíces abajo, habla de la firmeza espiritual. Cuando el texto dice echa raíces hacia abajo, habla de la fidelidad a Dios y la centralidad de la Biblia. ¿Qué modela hoy nuestra conducta? ¿Qué modela hoy la convicción de cómo veo la realidad de este mundo? ¿Quién construye la escala de valores y de principios en mi mente, en mi corazón? Porque yo puedo permitir que las influencias del mundo lleguen a tal punto a mi vida que modelen mi forma de ver este mundo, y ya no miro desde una perspectiva bíblica y profética. Hoy preocupa el concepto del meta-relato, donde pensamos que la venida de Jesús es algo que podría o no podría ser, y si podría ser, está desplazada en un futuro muy lejano. Eso tiene que ver con el secularismo. ¿Qué modela nuestra vida? ¿Qué modela mi conducta? ¿Qué modela mi creencia? El pueblo remanente, la iglesia adventista del séptimo día, tiene que ser modelada conforme a los principios que están en su palabra. Escucha bien, yo no puedo ser el eco de una sociedad pluralista, pecaminosa, materialista. Yo debo echar raíces y fundamentar mi vida, mi creencia, en la palabra de Dios. Porque mi conducta, mi forma de ser, revelará dónde estoy echando raíces. Primera pregunta: ¿dónde están puestas tus raíces hoy? El remanente se identifica como aquel pueblo que echa raíces, que tiene una firmeza espiritual, que tiene una identidad definida, que es fiel a Dios y que la Biblia es elemento central en su vida. La expresión echar frutos arriba tiene que ver con el testimonio, tiene que ver con cuánto valoro y llevo adelante y promuevo la esperanza, tiene que ver con la misión. Elena de Huay escribió en el libro Deseado de toda la gente: cuando las ramas dependen del tronco para recibir alimento, así hemos de depender de Cristo para recibir de la vida espiritual. Escucha bien, el remanente no es un refugio pasivo. Podemos sentirnos conformados creyendo que somos parte de una iglesia profética y mi vida se identifica con el remanente. Podemos ser parte de aquellos extremistas que toman una postura o una posición de aislarse en el mundo. Tú no estás para aislarte en el mundo. Es más, no podemos aislarlo del mundo. Es en este mundo donde nosotros necesitamos brillar con la esperanza de la salvación. El remanente no es un refugio pasivo, sino un pueblo enraizado en Dios y fructífero para la misión. El remanente no existe solo para sobrevivir. Había un propósito. Dios se guardaba un remanente porque tenía un propósito santo. El remanente no solo existe para sobrevivir, sino para hacer un movimiento profético con un propósito misionero. El pueblo profético de Dios. ¿Cuál es el pueblo profético de Dios? La iglesia adventista del séptimo día. El pueblo de Dios está para cumplir una misión.
no está para aislarse del mundo. ¿Qué es el remanente? Desde la perspectiva bíblica, el remanente puede ser descrito como un pueblo pequeño, un pueblo probado, pero un pueblo que es fiel a Dios y su palabra. Si vamos al libro de Mateo, capítulo 22, versículo 14 dice: pues muchos son llamados. Los adventistas somos 22 millones en el mundo, lo que podría equivaler quizás a un 0,5% de las denominaciones que existen en el mundo, cristianas, sin contar las grandes religiones como son los musulmanes, los hindúes. Y nuestra misión es alcanzar a todo el mundo, a todo pueblo, tribu y lengua. Pareciera que la tarea es abismal, desproporcionada. Pero no olvidemos que la Iglesia Adventista del Séptimo Día no es una iglesia numérica, grande en personas o miembros. Es una iglesia profética, cuya misión profética es revelar al mundo una verdad. Por lo tanto, es esta iglesia la que hoy se identifica con ese remanente, ese pequeño número. Proverbios 17:3 dice: el crisol es la plata y la hornaza para el oro, pero Jehová prueba los corazones. Sí, el pueblo remanente es un pueblo que es probado constantemente, pasa por ese crisol de las dificultades de la vida para poder quizás comprender los planes que Dios tiene para uno. A veces necesitamos pasar por un crisol para reconocer la grandeza de Dios, para entender que dependemos de Él. Y es en ese crisol de la vida donde mi carácter, mi vida se va puliendo en armonía a los principios de la palabra. No te cuestiones por cuántas pruebas estés pasando hoy. Y quizás están enfrentando dificultades muy grandes. Pues déjame decirte que es parte de las características de este remanente, porque Apocalipsis capítulo 12 verso 17 dice que el diablo está airado y lanza un ataque grande hacia los hijos de Dios, hacia ese remanente. Y si te sientes asediado por el enemigo, di gloria a Dios, porque el diablo te identifica como parte del remanente. Solo que tienes que ser fiel. Solo que tienes que vivir con convicción. El remanente no es un club exclusivo. No podemos ser sectarios en nuestra forma de adorar, de creer. El remanente no es un club exclusivo. Escucha bien. El remanente de Dios es el instrumento divino para cumplir la misión. Y esto es relacional. A mayor identidad, mayor compromiso con la misión. La mayor responsabilidad de quienes lideran esta iglesia, ancianos, pastores, es llevar a la iglesia a enraizar su vida en la palabra, para que aunque se desplomen los cielos, como dice Elena de Huay, seamos tan fieles y leales a la palabra. Porque cuando eso es una realidad, el cumplir la misión viene como una iniciativa natural. Cuando nuestra vida está arraigada en la palabra, no tenemos problemas con la música, no tendremos problema con los estilos de vida, no tendremos problema con el uso de joyas, porque nuestra vida está arraigada a la palabra, porque nuestra norma de conducta, nuestra escala valórica, la forma en cómo vemos este mundo está desde una perspectiva bíblica profética.
¿Cómo es tu relación con la Biblia? Cuando alguien abre tu Biblia habla de tus luchas. Cuando alguien toma tu Biblia, se puede discernir de que esa Biblia es tuya. La Iglesia de Dios, la Iglesia Adventista, es el pueblo del libro. ¿Qué tan central es la Biblia en tu vida y en tu hogar? Porque si tú y yo queremos ser parte de este movimiento profético, si tú y yo queremos ser parte de este remanente, la Biblia, solo la Biblia, debe ser un elemento central en nuestra vida. Y no solo estudiada el sábado. Los pensamientos bíblicos debieran acompañarnos durante el día. Este remanente echa raíces sobre la Biblia. Muchos son llamados, pocos los escogidos. Jehová prueba los corazones. Apocalipsis 14:12 dice: y aquí está la paciencia de los santos. ¿Quiénes son estos? Los que guardan los mandamientos de Dios y tienen el testimonio de Jesucristo. Elena de Juárez escribió en el libro Conflicto de los Siglos: en cada época ha habido un remanente que ha permanecido fiel a Dios. Y vamos a hacer un repaso histórico de cómo este remanente ha actuado y Dios lo ha preservado. Vamos al libro de Génesis. Libro de Génesis capítulo 6 nos contextualiza todo lo que está ocurriendo previo al diluvio. La historia dice que cuando los hijos de Dios pusieron sus ojos sobre las hijas de los hombres, es decir, los del linaje de Seth pusieron sus ojos sobre los linajes de Caín, es decir, cuando los que creen en Dios se mezclaron con los incrédulos, entre paréntesis, por eso la Biblia dice que cuidemos de no ir en yugo desigual. Puede que haya milagros, sí los hay, pero es riesgoso, porque cuando los hijos de Dios se dejaron influenciar por el mundo, viene lo que a continuación dice el relato: corrupción, maldad y violencia. A tal punto que el libro de Génesis dice que a Dios le dolió en su corazón haber creado al hombre. Y en ese mundo que nosotros lo vemos muy en el pasado, pero que quizás es muy similar al de hoy, con tanta violencia, tanta maldad, el texto dice que los pensamientos del hombre eran de continuo al mal. Dios dice que borraría de la faz de la tierra a todo ser creado. Y en ese contexto dice la Biblia que aparece un hombre, capítulo 6, versículo 22, y Noé lo hizo así, ¿verdad? Versículo, capítulo 7, versículo 1, y luego el Señor dijo: Noé, entra tú y tu familia. Y el capítulo 6, versículo 9, dice que Noé era un hombre justo, perfecto, entre todos los contemporáneos de su tiempo. Caminó Noé con Dios. Y la historia nos dice que en la construcción de esa arca, entre paréntesis, Elena de Juárez dice que Noé tuvo que contratar carpinteros para construir el arca. Ni los carpinteros creyeron. Y hay una profunda lección espiritual. Nosotros podemos estar hoy militando, siendo parte de esta iglesia, pero no creyendo. Y en este contexto dice que el remanente recae sobre Noé y su familia.
Capítulo 7, verso 23 dice: y así fue destruido todo ser que vivía sobre la faz de la tierra, desde el hombre hasta la bestia. Los reptiles, aves del cielo fueron borrados de la tierra. Solamente quedó Noé y los que con él entraron al arca. Elena de Huay escribió en el libro Patriarcas y Profetas: por medio de Noé, un remanente fue preservado para dar testimonio de Dios en la tierra nueva. Y aquí tenemos la primera figura de un remanente en medio de un conflicto, en medio de un caos, digamos así, mundial, donde la maldad, la violencia era mucha. Dios emite un juicio, pero existió un remanente. Otra figura del remanente la encontramos en el primer libro de Reyes. Acompáñeme. Primer libro de Reyes, capítulo 19. Y vamos a leer del verso 15 en adelante. Y el Señor dijo: ve, vuelve por el mismo camino hacia el desierto de Damasco. Llegarás y ungirás a Hazael como rey de Siria. A Jehú, hijo de Nimsi, lo ungirás como rey de Israel. Y a Eliseo, hijo de Safat, de Abel Meolá, lo ungirás como profeta para que ocupe tu lugar. Al que escape de la espada de Hazael, Jehú lo matará. Y al que escape de la espada de Jehú, Eliseo lo matará. Pero haré que queden en Israel, ¿qué dice? 7,000 cuyas rodillas no se han doblado ante Baal y cuyas bocas no lo han besado. ¿Recuerdan este incidente? La historia nos dice que Elías sube al Carmelo para llevar al pueblo una decisión. Elías dice: ¿hasta cuándo claudicaréis entre dos pensamientos? ¿O seguir a Dios o seguir a Baal? Para ser parte del remanente es importante aprender a tomar decisiones. ¿Qué camino vamos a seguir? La historia dice que Elías, con poder, hace un sacrificio, incluso hace descender fuego del cielo por el poder de Dios que todo consumió, para dar una señal de que el Dios de Elías era el Dios real. Claro, es verdad que aquí en la parte final de este rato lo vemos huyendo. Pero Dios le dice: tranquilo, Elías. Aunque tú creas que el pueblo ha desaparecido, hay 7,000 que no han doblado su rodilla. Aquí encontramos otra figura del remanente. Elena de Huay escribió: en cada crisis Dios ha tenido hombres que permanecen fieles, y Elías no estaba solo, 7,000 estaban con él. Isaías capítulo 37 del verso 31 nos habla de esta gran promesa de enraizar, de que el remanente debe enraizar su vida y dar frutos. Siempre que Israel se ha apartado de Dios, Dios guardaba un remanente fiel para mantener viva su verdad. Y cuando vamos al Nuevo Testamento, encontramos la figura como los 12 discípulos. Encontramos la figura de la iglesia primitiva. Hechos capítulo 8 dice que ese pequeño grupo de hombres y mujeres, que en sus inicios eran 120 hombres y mujeres, cuando comenzaron las grandes persecuciones, al huir, dice que iban conquistando ciudad tras ciudad con el mensaje de un Cristo que había sido muerto, que estaba resucitado y que en sus días estaba pronto a venir. Otro aspecto importante del remanente es el concepto de la urgencia. ¿Qué tan conscientes estamos de la venida de Jesús? ¿Existe un sentido de urgencia? En el libro de Hechos de los Apóstoles dice: la iglesia primitiva, a pesar de la persecución, mantenía encendido el fuego del evangelio. Pequeños grupos que con el poder del Espíritu Santo impactaron al Imperio Romano. Hechos 17:6 dice que estos que huyeron trastornaron al mundo de su época con un mensaje de esperanza. Este remanente, el remanente de hoy, está trastornando al mundo con un mensaje de esperanza.
Pablo dice en Romanos 11:5 que Dios tiene un remanente, un pueblo escogido por su gracia. Dios quiera que todos nosotros podamos ser parte de este remanente. Dios quiera que todos nosotros podamos llevar en nuestra vida las características de un remanente. Y llegó el tiempo de la reforma, y la historia dice que Lutero y otros reformadores levantaron la Biblia. Apocalipsis capítulo 5, cuando habla de los cuatro caballos, ¿verdad? Ahí se menciona que en el caballo ese amarillo, donde parece anémico, sin fuerza, Dios dice que preserven el vino y el aceite, que representa la palabra de Dios, a pesar de que hubo un tiempo de oscuridad donde la Biblia fue ocultada. Dios preservó un remanente que en su tiempo lo levantó para que la Biblia pudiese ser ensalzada. Y es porque Dios nunca falla. El libro Conflicto de los Siglos, René de Huey escribió: en medio de la oscuridad espiritual, Dios levantó a los reformadores como un remanente fiel que proclamaron la verdad. Y Apocalipsis, si me acompañan ya en la parte final de la historia de este remanente, Apocalipsis capítulo 10, en ese gran chasco de ese mal entendimiento de la profecía, ¿verdad?, que fue dulce al paladar como la miel, pero que dice que amargó el vientre por la desilusión, la desesperanza de un Cristo que no vino. En ese escenario, Dios dice que el pueblo remanente tenía que surgir de ese chasco para una misión. Y dice el versículo 11 del capítulo 10: y entonces dijo: es necesario que profetices otra vez sobre muchos pueblos, naciones, tribus y lengua. Y fue así como en el año 1844 Dios levantó un remanente en esta tierra. Jóvenes sencillos. Porque cuando miramos la historia de los pioneros, quienes empujaron este movimiento de la iglesia remanente, tenían entre 16 y 25 años de edad. Y cuando miramos hacia atrás a la iglesia primitiva, Juan tenía alrededor de 17 años y Pedro, que era el mayor, tenía 26, 27 años, eso dicen los estudiosos. Dios levantó la fuerza de los jóvenes para conducir en la tierra estos grandes, digamos así, proyectos misioneros. Los fundadores de este movimiento eran jóvenes humildes, listos para dar su vida por la verdad. Eso dice el libro Evento de los Últimos Días, página 46. Jóvenes sencillos, pero con un fuego misionero que encendieron al mundo con un mensaje profético. Entendieron que su vida debía estar arraigada a la palabra. Y la historia nos confirma, la historia denominacional dice que después de ese chasco, un grupo se volvió al estudio de la escritura, la oración, hasta que Dios reveló y comprendieron cuál debía ser su rol. Y se levantaron y constituyeron una iglesia que hoy es nuestra iglesia, que tiene una identidad, que tiene una organización, que tiene instituciones al servicio de la predicación del Evangelio, que está representada en más de 200 países en el mundo, que habla en más de 540 idiomas, dialectos y lenguas, que predica por la internet, que predica por la radio, que predica por la televisión, que usa sus sanatorios y clínicas como centros de influencia para llevar esperanza al mundo, que tiene una educación grande y sobre todo en este territorio para dar testimonio de fe. Esa es la iglesia de Dios, una iglesia que está organizada para el fiel cumplimiento de la misión, una iglesia que está en movimiento, una iglesia que no se detiene. Somos parte de esa iglesia. Amén. Esa es tu iglesia. Esta es la iglesia de Dios. La iglesia adventista tiene características remanentes. Abra su Biblia. Libro de Isaías.
Vamos a ver las características remanentes de la iglesia adventista, del pueblo de Dios en el tiempo del fin. En el libro de Isaías, capítulo 8, hay un texto que es muy adventista. Verso 20. ¿Qué dice? Y a la ley y al testimonio. Si no hablan conforme a esto, es porque no les ha amanecido. Vamos a resumir. Primera característica de la iglesia remanente. La iglesia remanente tiene la Biblia como elemento central de su creencia y su doctrina. Por eso es que Apocalipsis capítulo 12, cuando está la visión de esa mujer vestida del sol de justicia e iluminada, ¿verdad?, con esa lumbrera bajo sus pies, quiere decir que la iglesia de Dios en el tiempo del fin está fundada y está guiada por los principios de la palabra de Dios. La primera característica de la iglesia remanente en el tiempo del fin es que es una iglesia, es un movimiento cuya centralidad está puesta en la palabra. Ahí está su fundamento, no en la filosofía, no en la tradición, en la palabra. Y quizás en otro momento tendremos que discutir un poco el concepto de la verdad, que hoy es tan relativa. Jesús dice de sí mismo: yo soy el camino, la verdad y la vida. Segunda característica de la iglesia remanente, Apocalipsis capítulo 14. Apocalipsis capítulo 14, verso 12 dice: y aquí está la paciencia de los santos. ¿Quiénes son estos? Los que guardan los mandamientos de Dios. ¿Y qué más? Tienen la fe de Jesús. La iglesia remanente en el tiempo del fin le da validez a los mandatos de Dios. ¿Cuántos son los mandatos de Dios? ¿Cinco? ¿Seis? ¿Cuántos son? 10. No son 9. No son 8. Son 10. Fíjate que estas tendencias de hoy nos hacen creer, nos pueden llevar a pensar que en realidad no necesariamente tienen que ser 10. Y pueden ser 6. Porque hoy todo es relativo. Pero para los hijos de Dios, para Dios, es todo o nada. Siguiente característica del remanente: la fe de Jesús, que es el espíritu de la profecía. La iglesia de Dios en la tierra está siendo guiada no solo por la palabra de Dios. El remanente tiene un profeta. El remanente de Dios en el tiempo del fin tiene un profeta cuya labor es iluminar, es conducir a las personas a la palabra. Y ese cumplimiento cae en Elena de Huay como profeta del Señor. Y cuando uno lee y estudia la vida de Elena de Huay como persona, logra entender que ahí hay un milagro de Dios. Porque una persona que llegó solo hasta la primaria, a los 12 años dejó de estudiar, sin tener las herramientas que hoy pudiese tener cualquier académico, ha sido una mujer que ha escrito más en el mundo. Sus libros han sido traducidos en muchos idiomas.
Eso es un milagro de Dios. El remanente de Dios en el tiempo del fin tiene un profeta. Querida iglesia, volvamos a los escritos de Elena de White. Necesitamos valorar los escritos proféticos. También están para conducir. Ella dice de sí misma ser la luz menor, porque la luz mayor es la palabra. La identidad adventista no es un título. No es que yo adquiero este título cuando soy bautizado ahí. La identidad adventista es una responsabilidad profética. Es un movimiento profético. Es un pueblo que va avanzando. Es un pueblo que conecta con las personas. Es un pueblo que transforma vidas. Cuando uno participa de un congreso de la Asociación General y ve cada tribu, lengua y pueblo adorando, uno logra entender cuán grande es el poder de Dios y cómo en la diversidad cultural existe una unidad con un propósito claro: acabar la tarea de la predicación del Evangelio. Para eso está el remanente. El remanente está para anunciar esa profunda verdad. Elena de White escribió en Mensaje Celeste, tomo 2, página 397: el Señor ha hecho de la Iglesia Adventista del Séptimo Día el medio señalado para dar al mundo el mensaje del primer, del segundo y del tercer ángel. No solo nacemos de un cumplimiento profético, sino que tenemos una misión profética. Apocalipsis capítulo 14. En el libro Conflicto de los Siglos, Elena de White escribió: en cada época ha habido un remanente que ha permanecido fiel. La identidad del remanente se afirma en la centralidad de la Biblia. Es la raíz que sostiene nuestra fe. Somos el pueblo del libro. Hace un par de semanas nos tocó conversar con 4 pastores aspirantes, los cuales ya están calificando o calificados para poder ser ordenados al ministerio. Y en la entrevista con ellos les mencioné: miren, viene un examen, les digo yo. Y todo pastor a veces teme ese examen de ordenación, porque es un tribunal que se sienta y empezamos a hacer preguntas para ver si el pastor que está al frente primero tiene dominio de la palabra y puede hacer defensa de su fe. Yo les decía a estos muchachos: hoy necesitamos que los pastores, los ministros, sean ministros de la palabra, conozcan la palabra y vivan conforme a la palabra. La iglesia, sus miembros, debemos nosotros entender que debemos aprender a vivir conforme a la palabra. La expresión enraizar, hermanos, define nuestra identidad. Que tu vida pueda estar sujeta a los principios de Dios. La expresión dar frutos tiene que ver con la misión del remanente. Apocalipsis 28, 19, ¿verdad? Habla de esa gran comisión. El remanente es llamado para ir por todo el mundo, para ser discípulos. Apocalipsis capítulo 14 predica el mensaje de los tres ángeles. Mateo capítulo 5 utiliza las figuras de la luz y la sal, ¿verdad? El remanente es sal y luz al mundo. El remanente del pueblo de Dios ha sido llamado a dar la última amonestación a este mundo. Escuche bien, hemos sido llamados no solo a preservar la fe, sino a impactar al mundo con nuestra fe. Isaías 37:31 tiene una conexión directa con el libro de Joel capítulo 2:28. Podemos abrir la Biblia y ya para ir finalizando.
Dios promete a Isaías que el remanente de la casa de Judá echará raíces abajo y frutos arriba. Este principio conecta con el profeta Joel cuando dice: y después de esto derramaré mi espíritu sobre toda carne, dice la escritura. Profetizarán vuestros hijos, vuestras hijas, vuestros ancianos soñarán sueños, vuestros jóvenes verán visiones. Aquí se revela el protagonismo generacional en el plan de Dios. Todos, ancianos, adultos, niños, adolescentes y jóvenes, son parte de este remanente que tienen una misión clara y definida. Los jóvenes serán instrumentos del Espíritu Santo para la misión mundial. Dios no deja fuera a los adolescentes. Dios no deja fuera a los niños. Dios no deja fuera al Club de Conquistadores. Ellos son protagonistas. La promesa para el tiempo del fin es clara: el Espíritu Santo será derramado sobre las nuevas generaciones y ellos serán agentes activos en el remanente de Dios. Por eso es que Elena de Huay escribió: con semejante ejército de obreros como el de nuestros jóvenes, bien preparados, ¿cuán pronto podría proclamarse en el mundo el mensaje de un Salvador crucificado, resucitado y próximo a venir? Querido conquistador, nadie tenga en poco tu juventud. Mas sé ejemplo como un conquistador que sale todos los días con Cristo en el corazón, pero con la Biblia en su mano. Sé un conquistador que esté dispuesto a cumplir los propósitos de Dios. Sé un conquistador que esté dispuesto a ir donde Dios mande. Sé un conquistador que esté dispuesto a que el Espíritu Santo obre en su vida. Nadie menosprecie tu juventud, pero sé ejemplo. Sé ejemplo. Y la mejor forma de ser ejemplo es guiando tu vida, instruyendo tu vida y viviendo conforme a la palabra. El libro de Colosenses capítulo 2 versículo 7 dice que debemos estar arraigados y sobreedificados en la palabra de Dios. Joel anuncia que en el tiempo del fin el Espíritu Santo dará protagonismo a las nuevas generaciones. Hijos e hijas profetizarán, habrán jóvenes, niños predicadores que evangelizarán con su testimonio, con sus palabras, con su alegría, con su sonrisa. Es por eso que la iglesia debe aperturarse a generar espacio para las nuevas generaciones. No podemos descuidarnos, ya hemos perdido 2 generaciones de jóvenes. No podemos perder esta tercera. Más del 70% de la iglesia ha salido. Mira, el 70% de la iglesia ha salido. Lo triste es que ese 70%, la gran mayoría son jóvenes. Ellos necesitan hacer de la iglesia su segundo hogar. Ellos necesitan ser protagonistas. Los más adultos tenemos que tener la madurez suficiente para entender que son parte de la adoración, del mensaje y de la salvación en esta tierra. Joel dice: los jóvenes, los niños profetizarán, predicarán, evangelizarán. Los ancianos, dice, soñarán sueños. Es decir, la experiencia de los mayores han de guiar a los jóvenes a la misión. En esta era de esta juventud posmoderna, para ellos es importante la credibilidad, querido hermano adulto. Nosotros somos mentores de esta generación, pero ellos lo que más esperan de un adulto es la consecuencia, en que lo que yo digo desde el discurso lo viva en la vida práctica. Los hermanos de experiencia son formadores, mentores de esta nueva generación. Y si queremos una generación arraigada en la palabra, si queremos una generación que predique este mensaje, si queremos una generación que recaiga ese cumplimiento profético donde el Espíritu Santo es derramado y se levante y predique con fuerza, somos nosotros responsables de plasmar en ellos un concepto correcto de Dios, un concepto correcto de la iglesia.
un concepto correcto de la adoración, un concepto correcto de la misión. Ellos nos observan. Nuestra labor en el movimiento profético del tiempo del fin es ser un buen mentor. Jóvenes, dice, verán visiones. La visión profética del liderazgo misionero a las nuevas generaciones. Esto significa que las nuevas generaciones no son espectadores, son protagonistas del movimiento final de Dios. Queridos conquistadores, queridos líderes, quiero dejar algunos desafíos para ustedes. Primer desafío: tengo una vida devocional constante. Profundice en la palabra. No necesitamos ser tan exhaustivos, queridos conquistadores. Usted puede tomar un libro. Pastor, ¿cómo podemos estudiar la Biblia de manera eficaz? Selecciona un libro. Recomiendo empezar por el Nuevo Testamento. Si quieres un libro que recomiende, Evangelio de Juan o las Epístolas de Juan, son fascinantes. Lea 5 versículos por día. Tome su lápiz, subraye de esos 5 textos que usted leyó esta mañana las palabras que se repiten. Pregunte al texto de quién habla, cuál es el tiempo. Si necesita más información, tiene la internet. Pero la internet no puede estar por sobre ese encuentro con Dios. Crea un hábito. La iglesia remanente es una iglesia que profundiza en la palabra. Segundo compromiso: sea un agente transformador de vida. ¿Sí? Nosotros podemos cambiar la vida de muchas personas. Un desfile, una jornada en un parque, una actividad en tal lugar. El impactar a la comunidad nos lleva a ser agentes transformadores de vida. El sonreír, el transmitir confianza, el generar esperanza puede cambiar y salvar la vida de una persona. Asume un compromiso activo con la misión. Lleva adelante hábitos de servicio. Los conquistadores, este pañolín simboliza el servicio. Todo conquistador está para el servicio de Dios y la humanidad. Mantente firme. El diablo va a querer tentar tu vida. El diablo va a querer colocar un mundo atractivo, placentero, pero sé firme. Por eso es que Juan dice: hijitos míos, os escribo, dice, porque habéis resistido al diablo. Podemos vencer al diablo. Y vamos a vencer al diablo cuando nuestra vida esté enraizada en la palabra y cuando nuestra visión o lo que hacemos esté empujada por los grandes proyectos de Dios para este mundo, que es el cumplimiento de la predicación del Evangelio. El remanente es una cadena histórica que puede verse representada en Noé, en Elías, en los apóstoles, los reformadores, los pioneros. Y ahora puede verse representada en nuestra vida. Dios nos llama a ser parte de este pueblo. Dios nos llama a echar raíces en su palabra. Dios nos llama a definir nuestra identidad. Dios nos llama a cumplir con el movimiento profético de anunciar al mundo una verdad. Juan capítulo 15 versículo 16 dice que nos ha puesto para que llevemos fruto y ese fruto permanezca. Esta es la promesa por delante. Jesús dijo: he aquí, yo vengo pronto. Última característica del remanente: vive con un sentido de urgencia. Si este cielo se abre hoy, ¿cómo estaría definida nuestra vida? Si en este momento el cielo se abre
y la gran esperanza de la venida de Jesús es una realidad, ¿cómo estaría definida nuestra vida? La sociedad de hoy quiere quitar de tu vista la urgencia para que la promesa de la venida de Jesús se dilate y eso debilite tu fe y eso te aleje de la Biblia y finalmente pierdas tu identidad. El pueblo remanente vive con un sentido de urgencia. Cristo viene. Cristo viene muy pronto. Desafíos para la iglesia.

0: intermitente. Recuerde que su tarea es impactar al mundo. Recuerde que su labor es ser la sal de la tierra, la luz al mundo. Sea empático con esta sociedad caída. Jesús descendió para levantar a esa mujer adúltera. Jesús entró a una casa para comer con el publicano. Y desde la realidad de ellos logró cambiar su corazón y su vida. Hemos sido llamados para dar sabor a este mundo, el sabor de la esperanza. Querida iglesia, sea fiel a la palabra, no a las filosofías y la tradición. Querida iglesia, cuide, forme, encamine, esfuércese por cuidar estas nuevas generaciones. Ellos son el presente y protagonistas de un movimiento que Dios está levantando. No perdamos una generación más. Movilice a la juventud, cuide de ellos, seamos buenos mentores, asumamos un compromiso con la misión. Nuestra tarea es anunciar al mundo la verdad de un Cristo que viene pronto. Vivamos con urgencia. El Señor viene. Elena de Juárez dice: ya se oyen los pasos de un Dios que se aproxima. Que Dios bendiga nuestra vida. Que podamos ser el remanente que Dios quiere que seamos. Que no solo fundemos nuestra vida en la palabra, sino que nos impulsemos a testificar, a predicar, a anunciar un Cristo que viene muy pronto. Dios bendiga al Club de Conquistadores. Dios bendiga a la iglesia. ¿Les parece si oramos? Vamos a ponernos de pie para orar. Querido Dios, ayúdanos, Señor, a enraizar nuestra vida en tu palabra. Ayúdanos, Señor, a construir nuestra norma de principios y valores conforme a la Escritura. Ayúdanos, Señor, a mirar el mundo desde una perspectiva bíblico-profética. Que la palabra de Dios sea central en nuestra vida. Que la palabra de Dios modele mi conducta. Que la palabra de Dios modele mis hábitos. Que la palabra de Dios me empuje a dar cumplimiento fielmente a tu misión. Porque cada vez que me conecto contigo, Dios, cada vez que nos conectamos contigo, que pueda en nuestro corazón y en nuestra mente influir poderosamente el Espíritu Santo, para que al conectarnos con otros podamos transmitir la esperanza y la salvación que tú nos das. Señor Jesús, ven pronto por nosotros. Ya no queremos habitar en este mundo. Ya queremos disfrutar de un cielo nuevo y una tierra nueva. Ayúdanos, Señor, a que el sentido de urgencia esté en nuestras vidas. Ayúdanos a vivir cada día como si el Señor viniese ya. Bendice a la iglesia. Bendice a los jóvenes. Bendice a nuestros niños, a los adolescentes. Bendice a nuestros hermanos, adultos mayores y postrados que quizás no tienen el privilegio que nosotros tenemos de llegar a tu casa de oración, pero que están ahí en las casas y también necesitan ser ministrados. Alcánzalos con tu amor, con tu gracia. Llénalos de tu Santo Espíritu. Las oraciones de ellos también sostienen a la iglesia. Señor Jesús, oramos por quienes lideran esta iglesia, sus ancianos. Oramos por los directores de los departamentos, que sean hombres y mujeres de Dios, que sean un referente para las nuevas generaciones. Oramos por el pastor de esta iglesia, que sea el hombre de Dios en este tiempo para esta congregación. Llénalo de gracia, de tu espíritu, para poder conducir la iglesia conforme a tus propósitos. Señor Jesús, colocamos nuestra vida en tus manos. Haz un milagro en este mundo. Pero que ese milagro comience hoy en nuestro corazón. Bendice a la iglesia. En el nombre de Jesús. Amén.
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a ustedes. Gracias por acompañarnos en este espacio de inspiración, testimonios y fe, donde cada palabra busca llevar consuelo, fortaleza y amor a sus vidas y hogares. 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

la semana bíblica. De las consideraciones hechas en nuestro programa anterior, queda claro que la semana tuvo su origen en el pueblo hebreo, no en la astronomía. El término es utilizado por primera vez en la Biblia, en el libro de Génesis capítulo 29, versículo 27. Sin embargo, en los dos primeros capítulos de este libro se presenta la obra creadora de Dios en siete días bajo los nombres primer día, segundo día, tercer día, etc. Algunos se preguntan, ¿fueron días literales de 24 horas los días de la semana de la creación que presenta la Biblia? El original hebreo utiliza la palabra yom, Y-O-M, para referirse a día. Cuando esto ocurre en la Biblia, siempre que yom está precedida por un numeral, como ser primer día, segundo día, tercer día, etc., corresponde a un periodo de 24 horas, es decir, un día. Las expresiones y fue la tarde y la mañana el día segundo, por ejemplo, no tendrían ningún significado si se refiriera a millones de años. Un millón de años no tiene ni tarde ni mañana. El primer día, dice la Biblia, fue creada la luz. Pero el sol que ilumina la tierra fue creado el cuarto día. Muchos se preguntan, ¿qué luz era aquella de los tres primeros días? ¿Sería una entidad propia para iluminar la superficie de la tierra durante los tres primeros días? ¿O era la luz de la presencia de Dios? Como parecería sugerirse en el libro de los Salmos, capítulo 104, versículo 2, y en el Apocalipsis, capítulo 21, versículo 23. ¿O fue la luz del sol que ya estaría creado y solo apareció el cuarto día? Según algunos eruditos, el hebreo permite entender la declaración hizo dos grandes lumbreras, como diciendo había hecho. La expresión tarde y mañana para los primeros seis días apoyaría esta idea. Si la velocidad de la luz viaja a 300.000 kilómetros por segundo y hay galaxias a miles de millones de años luz, es lógico suponer que la luz del universo había viajado millones de años cuando Dios creó la Tierra, haciendo posible ver las estrellas, lo que indicaría que la Tierra fue creada después, por lo menos la semana de la cual la Biblia habla. Dios, sin embargo,

0: 23 horas, 16 minutos.
1: Alégrense los cielos y gócese la tierra. Brame el mar y su plenitud. Regocíjese el campo y todo lo que en él está. Entonces todos los árboles del bosque rebosarán de contento, porque el anhelo ardiente de la creación es el aguardar la manifestación de los hijos de Dios. Porque la creación fue sujetada a vanidad, no por su propia voluntad, sino por causa del que la sujetó en esperanza.

0: 23 horas, 33 minutos.
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0: Queremos darle una cordial bienvenida a cada uno de ustedes a nuestro programa La Voz de la Esperanza. Esperamos de todo corazón que este programa sea de gran bendición para su vida. Si usted tiene algún pedido de oración o quisiera saber más acerca de nuestro ministerio, al finalizar el programa le diremos cómo puede estar en contacto con nosotros. La Voz de la Esperanza, con un mensaje cristiano de paz, de seguridad y de amor. Iniciamos nuestro programa con el segmento Buena Salud con la nutricionista Nessie Pitao Grieve. Su tema será Desayuna con vegetales.
1: La mayoría de las personas come vegetales para la cena, pero es saludable pensar que los vegetales pueden ser parte de un delicioso desayuno también. Por ejemplo, puedes añadir champiñones, espinacas o chiles morrones a los huevos revueltos, o a tu sándwich o burrito. En vez de la acostumbrada manzana, banana o fresa, prueba comer zanahorias o apios. La comida principal del día es el desayuno. Es importante que cargues tu cuerpo de energía por la mañana y los vegetales te darán el refuerzo necesario para que tu día sea productivo y provechoso. Recuerda, cuida tu salud y vivirás mucho mejor. Que Dios te bendiga.

0: Y ahora con ustedes, la voz de la esperanza, en la palabra del pastor Omar Grieve. 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
1: Amigos oyentes, un día cierto joven recién convertido a Cristo se encontró con sus antiguos compañeros que se burlaban de él cuando les hablaba de Jesús como su Salvador. Entre esas burlas le preguntaron: ¿puedes decirnos dónde está el infierno? Pensando un momento, contestó el joven convertido: sí, está al final de una vida sin Cristo. ¿Existe el infierno? Y si existe, ¿dónde está? ¿Es el infierno un fuego que arde en el centro de la tierra? Estas son algunas de las preguntas que acerca de la destrucción de los impíos hace la gente. De acuerdo con la Biblia, la destrucción final de los impíos ocurrirá al fin del tiempo. Ellos están reservados para el juicio, de acuerdo a 2 de Pedro capítulo 2, versículos del 4 al 6, donde dice el apóstol: Dios no perdonó a los ángeles que pecaron, sino que los arrojó al abismo, a prisiones tenebrosas para ser reservados para el juicio. Dios tampoco perdonó al antiguo mundo, sino que guardó a Noé, pregonero de justicia, con otras 7 personas y trajo el diluvio sobre el mundo de los impíos. Y se condenó por destrucción las ciudades de Sodoma y Gomorra. Las redujo a ceniza y las puso de ejemplo de lo que ha de suceder a los impíos. La palabra de Dios es bien clara. Apocalipsis 20:9 dice que los fuegos del infierno se originan en el cielo, al fin del tiempo, no en algún lugar ardiente aquí en la tierra. En el Antiguo Testamento leemos que los impíos serán consumidos, serán cortados de la tierra y que hasta sus cenizas serán quemadas. Salmos 37 del 10 al 20 y 38. Y Malaquías 4:1 describe la escena de esta manera: viene el día ardiente como un horno, y todos los soberbios, todos los malhechores serán estopa. Y ese día que está por llegar los abrazará, y no quedará de ellos ni raíz ni rama, dice el Señor Todopoderoso. Esta destrucción final ocurrirá después del milenio. ¿Qué diremos acerca de los textos como Apocalipsis 20:10 que declaran que los impíos arderán para siempre? Para siempre en la Biblia puede traducirse hasta el fin del tiempo o mientras dure la vida. Los impíos serán consumidos, quemados y convertidos en cenizas. Malaquías 4:1. La vieja era de pecado y muerte termina. Dios introduce una nueva era, descrita en Apocalipsis 21, del 1 al 5, por el apóstol Juan con estas consoladoras palabras: entonces vi un cielo nuevo y una tierra nueva, porque la primera tierra y el primer cielo habían desaparecido, y el mar ya no existía más. Y Dios enjugará toda lágrima de los ojos de ellos, y no habrá más muerte, ni llanto, ni clamor, ni dolor, porque las primeras cosas pasaron. Entonces el que estaba sentado en el trono dijo: yo hago nuevas todas las cosas. Ciertamente el castigo de los impíos será eterno, según Mateo capítulo 25, versículo 46. No se trata de un castigo eterno o de un estado de tormento infinito. La idea de un infierno que arde eternamente haría de Dios un monstruo cósmico. Pero un Dios amante debe borrar el pecado del universo, como un cirujano de cáncer debe extirpar todo vestigio de la enfermedad, por doloroso que sea el proceso. Tal vez te preguntes, estimado, estimada oyente, ¿cómo se explica entonces la expresión fuego eterno? El siguiente ejemplo puede aclararte esa duda. En la antigüedad hubo 2 ciudades, Sodoma y Gomorra, que estaban sumidas en pecados atroces. La palabra de Dios nos dice que para erradicarlos fueron consumidas por fuego que descendió del cielo. La Biblia declara en Judas 7 que Sodoma y Gomorra se entregaron a la fornicación y a los vicios contra la naturaleza. Sufrieron el castigo del fuego eterno. Sin embargo, no están ardiendo en la actualidad. Las ruinas de estas dos ciudades se encuentran cercanas al Mar Muerto y, de acuerdo a 2 Pedro 2:6, fueron convertidas en cenizas. Apreciados amigos oyentes, un fuego eterno no es uno que arde indefinidamente, sino aquel cuyos efectos son eternos, uno que consume totalmente y para siempre. Y para concluir, leo en 2 de Pedro, capítulo 3, versículo 10 al 12, donde el apóstol nos advierte: el día del Señor vendrá como ladrón, entonces los cielos desaparecerán con gran estruendo, los elementos serán destruidos por el fuego, y la tierra y todas sus obras serán quemadas. Y siendo que todo esto será destruido, ¿qué clase de personas debéis ser en santa y piadosa conducta? Por eso, oh amados, ya que esperáis estas cosas, procurad con diligencia ser hallados en paz con Él, sin mancha ni reprensión. Y con estas palabras del apóstol Pedro, me despido en la paz del Señor.

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1: Muchísimas gracias, amigo, amiga oyente, por su atención. Dentro de una semana, por esta misma emisora y a la hora de hoy, volveremos con otro importante mensaje espiritual. Y ahora, nos despedimos de nuestros oyentes diciendo a cada uno de ellos: Dios te bendiga y te guarde. Haga resplandecer Dios su rostro sobre ti y tenga de ti misericordia. Dios alce a ti su rostro y ponga en ti paz.
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3: Veintitrés horas, 52 minutos.
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0: Es la 1:00 a.m, 16 minutos.
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2: Hola, ¿qué tal? ¿Cómo estás? Bienvenido a Tiempo de Paz. Tú sabes, en este programa traemos nuestras inquietudes, nuestras preguntas, nuestros problemas y tratamos de darle una solución con la palabra de Dios en la mano, ¿verdad? El tema que vamos a tratar a continuación no es fácil de tratar. Es difícil. Pero vamos a tratar de presentarlo de la mejor manera posible, pero siempre dentro del parámetro de la palabra de Dios. No tenemos otra salida, no podemos escaparnos de esos límites que nos pone el Señor. Queremos hacer la voluntad de Dios y queremos descubrir la voluntad de Dios para nuestras vidas. Hace un tiempo me enteré por la televisión y por la prensa de una gresca fenomenal que hubo en la Plaza de Armas de la ciudad de Santiago. Unos predicadores que allí siempre están con un grupo de homosexuales. Fue un espectáculo vergonzoso. Se dieron de golpes, de patadas. Fue una cosa terrible realmente. Yo no creo que Jesús jamás habría estado o habría transado ese tipo de discusión o de pelea. Tan bajo. Claro, sabemos que Jesús en una oportunidad expulsó a los mercaderes del templo, ¿se acuerdan? Pero Él no les pegó. Él no discutió con ellos, simplemente volcó las mesas. Porque dijo, habéis convertido mi casa de oración en cueva de ladrones. Sin embargo, este otro espectáculo fue realmente vergonzoso. Por otro lado, con frecuencia recibo correos electrónicos de jóvenes que están luchando o están llenos de dudas acerca de la homosexualidad. Les contesto siempre con ternura, con afecto, pero con la palabra de Dios. Lo primero que tengo que decirle a un joven, a una persona que es homosexual, es que Dios lo ama. Efectivamente, Dios lo ama. Dios ama al pecador. Si vamos a la palabra de Dios, San Juan, el capítulo 3 y el verso 16, dice lo siguiente. Tú conoces este pasaje seguramente. Porque de tal manera amó Dios al mundo que ha dado a su Hijo unigénito para que todo aquel que en Él cree no se pierda, sino tenga vida eterna. Dios amó al mundo de tal manera, de una manera tal, de una manera significativa, profunda, que estuvo dispuesto a entregar a su Hijo Jesucristo. ¿Pero para qué? ¿Para que sigamos viviendo igual como estamos? No, el Señor, el Padre, entregó a su Hijo Jesucristo para salvarnos del pecado. ¿Y qué es pecado? Bueno, Dios ha establecido parámetros, ciertos principios eternos que establecen absolutos que son irrenunciables. Y en esos parámetros, en esos absolutos, nosotros nos basamos para determinar cuál es la conducta correcta, cuál es el comportamiento que tenemos que seguir y cuál no. Pablo en Romanos, el capítulo 7, el verso 7, dice lo siguiente. ¿Qué diremos, pues? ¿La ley es pecado? En ninguna manera, pero yo...

Yo no conocí el pecado sino por la ley, porque tampoco conociera la codicia si la ley no dijera no codiciarás. El pecado me es mostrado por la palabra de Dios. Dios me muestra qué está bien y qué está mal a través de su santa ley, de sus santas ordenanzas, de sus principios presentados aquí. Por lo tanto, yo no te puedo presentar aquí mis pareceres, lo que a mí me gustaría decirte, lo que yo creo, lo que yo pienso, o lo que dijo tal persona, por muy importante que sea. Solo te tengo que presentar lo que dice la palabra de Dios. Y la Biblia establece los referentes sobre los cuales determinar qué es pecado y qué no. Hay varias definiciones de pecado en la Biblia. Primera de Juan 3:4 dice: todo aquel que comete pecado infringe también la ley, pues pecado es infracción de la ley. Otra definición de pecado que encuentro está en Santiago capítulo 4, verso 17. Al que sabe hacer lo bueno y no lo hace, le es pecado. O sea, en la primera, el pecado por comisión, un acto deliberado contra la ley de Dios. En el otro, un acto por omisión, dejo de hacer lo bueno. O sea, pecado no es solo hacer lo malo, sino dejar de hacer lo bueno también. Pecado también, podríamos decir, es el motivo que está detrás de lo que hacemos. ¿Qué está inspirando tu conducta? ¿Qué motiva lo que tú haces? Puede ser que lo que tú hagas sea bueno, pero tus motivaciones sean malas. Podríamos dar muchos ejemplos de eso, pero no es el momento de hacerlo ahora. También pecado es nuestra herencia. Traemos inclinaciones al mal. Salmo 51:5 dice: he aquí que en maldad he sido formado y en pecado me concibió mi madre. O sea, traemos en los genes las propensiones al mal. La conducta homosexual no se nace con ella. Todo lo que he leído, todo lo que he averiguado al respecto, me hace creer firmemente que es una conducta aprendida en los primeros años de vida, y que más o menos se tienen que dar unos 9 factores para que una persona llegue a ser homosexual. Cierto, siempre hay excepciones, pero aun cuando hayan excepciones, quiero decirte que la palabra del Señor aún establece que la conducta homosexual es pecado, pero Dios ama al homosexual. Mira, te voy a ser muy sincero en mis planteamientos. Yo fui capellán de enfermos de SIDA en una ciudad donde trabajé como pastor. Creo que casi el 100%, podría asegurar, sí, el 100% de los enfermos de SIDA que a mí me tocó atender eran homosexuales o travestis. Algunos de ellos murieron al lado mío mientras yo oraba por ellos. Así es que, si te estoy hablando de este tema, te estoy hablando, voy a decir, con cierta autoridad, porque yo no tengo pensamientos homofóbicos, no rechazo a los homosexuales, pero sí creo que la Biblia establece que la homosexualidad como práctica es un pecado. Eso no está en armonía con la voluntad de Dios. El punto es que la Biblia condena esta práctica. Eso es importante entenderlo. Pero a veces nosotros confundimos las cosas, entonces nos enojamos con las personas que tienen ciertas prácticas. No debemos hacer así, tenemos que ser maduros para esto. Puede ser que me está escuchando una persona ahora, o me está viendo una persona, que tiene esta inclinación. Y yo quiero decirte que te respeto mucho. Así como respeté a todos esos jóvenes, a todas esas personas que estaban enfermos de SIDA y que eran travestis u homosexuales. Yo los visité, oré por ellos, conseguimos algunas cosas para ellos. Creo sinceramente que Dios los ama. Pero de allí a estar de acuerdo con la práctica, con la conducta, eso está lejos de la realidad bíblica. Y para mostrarte que la Biblia efectivamente señala esto como un pecado, la conducta homosexual, quiero leerte algunos pasajes. Por ejemplo, Levítico 18:22. La Escritura dice: no te echarás con varón como con mujer. Es abominación. O sea, si un hombre y una mujer tienen relaciones sexuales porque Dios los hizo así, un hombre con un hombre no pueden tener relaciones sexuales, porque Dios no los hizo para tener relaciones sexuales al hombre con el hombre.
Es una prohibición bíblica, por así decirlo. Es el consejo bíblico. Ahora, hay otro pasaje que también me gustaría compartir contigo, que está allá en el Nuevo Testamento, en Romanos el capítulo 1, los versos 25, quizás 26 y 27. La palabra de Dios dice: por esto Dios los entregó a pasiones vergonzosas, pues aún sus mujeres cambiaron el uso natural por el que es contra naturaleza. Y de igual modo también los hombres, dejando el uso natural de la mujer, se encendieron en su lascivia unos con otros, cometiendo hechos vergonzosos, hombres con hombres, y recibiendo en sí mismos la retribución debida a su extravío. A ver, Dios no está de acuerdo con la conducta homosexual. Ama a los homosexuales, pero esperando que ellos reconozcan que, por la razón que sea, tal vez tú, querido amigo, no tienes ni la culpa, o tú, querida amiga, algo pasó en tu vida, no sé, fuiste violado cuando niño, se produjeron algunas circunstancias, tienes un vacío enorme de la figura paterna o de la figura materna, no sé cuál sea tu situación, cuáles sean los factores que te rodean que te han hecho así. Tal vez no es tu culpa. Naciste incluso en este mundo, tampoco es tu culpa haber nacido. Pero la Biblia aún sigue diciendo: esa no es la conducta que yo quiero para mis hijos. El Señor no quiere eso de nosotros. Y por esa razón, muchos hombres y mujeres cambiaron su forma de vida porque se humillaron delante de Dios y entendieron que Dios tenía otro plan para ellos. Mira, 1 Corintios capítulo 6, versículos 9 al 11. Es impresionante este pasaje. 1 Corintios capítulo 6, versos 9 al 11. Quiero leerlo para ti. Dice así: ¿no sabéis que los injustos no heredarán el reino de Dios? No erréis, dice, ni los fornicarios, ni los idólatras, ni los adúlteros, ni los afeminados, ni los que se echan con varones, ni los ladrones, ni los avaros, ni los borrachos, ni los maldicientes, ni los estafadores heredarán el reino de Dios. Pero el versículo 11 es el versículo que yo quiero leer como eje principal, tal vez, del tema. Y esto erais algunos, mas ya habéis sido lavados, ya habéis sido santificados, ya habéis sido justificados en el nombre del Señor Jesús y por el Espíritu de nuestro Dios. Cuando Pablo dice que esto erais, y está señalando toda esa lista de pecados que algunas personas practican, entre ellos la homosexualidad y varios otros más, el Señor está diciendo que hubo también hombres y mujeres que tenían esta conducta, pero cuando se encontraron con el Señor se dieron cuenta que no estaba bien, que no armonizaba con la voluntad de Dios, y entonces se entregaron sus vidas al Señor y cambiaron. Porque la Biblia dice: esto erais. O sea, se puede cambiar, es posible. Si tú tienes temor de Dios y te das cuenta que tienes esta inclinación, ya dijimos, quién sabe por qué factores en el pasado, tú puedes cambiar esa inclinación entregando tu problema al Señor. ¿Está bien? Bueno, dije hace un momento que fui capellán de enfermos de SIDA y que la mayoría eran homosexuales o travestis. Quiero aclarar que no todos los enfermos de SIDA son homosexuales, son dos cosas distintas. Es cierto que muchos homosexuales contraen SIDA, pero no todos los que tienen SIDA lo son. Así es que lo primero que quiero señalarte aquí, o entre todas las cosas que he dicho, es que Dios no se agrada de la conducta, esto lo he repetido ya, pero Él espera que reconozcas que tienes ese pecado y que también puede perdonarte para hacer de ti una nueva criatura. ¿Está claro? ¿Está bien? Muy bien. Entonces, volviendo al asunto principal, no es el hombre, no eres tú, no soy yo, el pastor, o cualquier otra persona, un científico, ni un sabio de este mundo, quien determina qué es y qué no es pecado. Es Dios. Cuando le preguntamos al Señor y a su palabra qué es y qué no es pecado, entonces no necesitamos esperar
el resultado de una investigación científica para determinar luego si Dios acepta tal o cual conducta, sino que simplemente entender que Dios ya resolvió ese asunto en su palabra. Hace unos cuantos años atrás viajé a Estados Unidos, 20 años. Bueno, viajé después también, pero quiero relatarte lo que me sucedió en mi primer viaje a Estados Unidos, tal vez unos 22 años atrás, estaba tratando de recordar. En un lugar donde estuve, leí una invitación. Llegó una invitación a un hogar de un grupo de homosexuales que estaban invitando a un congreso. Era un congreso de homosexuales que se decían cristianos. Eso quiere decir que hay homosexuales que piensan que ya es imposible para ellos cambiar su conducta. Y entonces, como se sienten religiosos, como también aman a Dios, y yo no puedo poner en duda que aman a Dios, dicen: Dios nos acepta así como somos y Dios nos va a salvar así como estamos. Quiero decirte, querido amigo, que ese pensamiento nunca lo he encontrado en la Biblia. Dejemos a un lado la homosexualidad. Tomemos al ladrón, a un ladrón. La Biblia dice que los ladrones tampoco estarán en el reino de los cielos mientras practiquen el hurto. Pensemos en, no sé, pensemos en otra conducta cualquiera. ¿Cuál es el problema que tú puedas tener? ¿La avaricia? ¿La codicia? ¿Golpeas a tus hijos? Cualquier conducta contraria a la voluntad de Dios me inhabilita para ser un ciudadano del reino de los cielos. Esto también es un asunto de humildad, de humillarse delante de Dios y de reconocer que yo debo someterme al Señor para cambiar. Estoy seguro que más de alguien va a decir que qué discriminatorio ese pensamiento, o ese señor que está hablando allí, qué homofóbico. Te vuelvo a decir, creo que incluso puedo ser menos homofóbico de lo que piensas. No soy. Estuve con los homosexuales ayudándolos, fui capellán de un grupo de ellos. Varios murieron de SIDA al lado mío en el hospital y yo fui a visitarlos para orar por ellos. Les hablé del perdón, les hablé de la justificación, les hablé de Cristo, les hablé del cambio de vida. Y sabes, varios entendieron. Es que, sabes, es casi obvio pensar que esa conducta no está en armonía con la voluntad de Dios. Fíjate que hay estadísticas que dicen que un homosexual como promedio en toda su vida tiene unas 2.000 parejas sexuales. 2.000 parejas. O sea, ¿eso armoniza con la voluntad de Dios? Imposible. Por eso, queridos amigos, entendamos, el razonamiento de la palabra de Dios es sencillo. Es la palabra quien determina qué es correcto o no, qué es bueno y qué no es bueno, qué es blanco y qué es negro. Es la palabra de Dios la que determina eso. No son tus criterios, no son mis criterios. Vuelvo a insistir en este punto, es muy importante. Y justamente por haber dejado de lado la palabra de Dios, el mundo está como está, porque el mundo está gobernado, está dirigido por criterios personales. En la época en que vivimos, de la posmodernidad, donde Dios ha sido declarado muerto, entonces, ¿qué tiene que ver Dios? Yo puedo hacer lo que quiera. Hemos estado justificando nuestros deseos, nuestras inclinaciones. Hemos llegado a decir que no podemos cambiar. Hace años escuchaba una canción popular que decía: soy así, ¿qué le voy a hacer? No, la palabra de Dios tiene un referente, es un absoluto que sí podemos entender, y si nos humillamos delante del Señor podemos aceptar este consejo divino para que se pueda producir el verdadero cambio que el Señor Jesús produce o hace en la vida. Y en lugar de buscar argumentos para justificar tu conducta homosexual, busca en la Biblia cómo se puede salir de este comportamiento. Allí está la solución. Recuerda 1 Corintios 6, 11: y esto erais pasado,
varios de los hermanos de la iglesia primitiva, de la iglesia neotestamentaria, a la cual el apóstol Pablo pastoreó, quizás los otros apóstoles también recorrieron esas iglesias, varios de ellos eran homosexuales o lesbianas, así lo dice la Biblia. Otros tenían otras conductas, ahora estamos diciendo esto porque este es el tema. Pero Pablo dice, y esto erais. O sea, hubo un cambio en sus vidas, dejaron atrás. Eso quiere decir que es posible cambiar aquellas cosas que creemos que no se puede cambiar. ¿Y cómo? Tal vez me preguntes. Yo estoy, pastor, en eso, estoy metido hasta los pies, estoy embarrado en el pecado. ¿Cómo puedo salir? Yo quiero decirte que solamente puede salir por el poder del Señor Jesús. Si te puedo dar un consejo rápido para que ahora mismo lo practiques, arrodíllate y dile al Señor: Señor, no discuto más contigo este asunto, solo perdóname, he pecado, me he apartado de tus mandamientos, me he apartado de tu voluntad. Y cuando haces eso, tan ciertamente como lo haces, el Señor te perdona. Allí mismo, luego establece una relación permanente, diaria, de varias veces en el día, incluso de orar para fortalecerte. Estudia la palabra de Dios cada día y dile: Señor, gracias porque has hecho el milagro en mi vida de transformar mi corazón. Persevera en eso. Otra medida importante, ahora puedes tomar otras medidas. Apártate de los amigos que no tienen este pensamiento. Apártate del grupo de amigos que también son homosexuales pero que no quieren reconocer esto como un pecado. No los rechaces como personas, pero apártate porque su amistad te va a llevar de nuevo a caer en el mismo pecado. Y entonces, por la gracia de Dios, te irás levantando más y más lejos del pecado. Sé de la existencia de un grupo de homosexuales, de ex homosexuales en Estados Unidos, que consciente de esto abandonaron el pecado. Un hombre, un ex homosexual, se casó con una ex lesbiana, formaron una pareja, y ellos ministran este grupo, este ministerio, y ayudan a otros homosexuales a salir. O sea, es posible, hay ayuda, hay solución en el cielo y hay personas que han entendido y comprendido esto. Quiero decirte en el nombre del Señor que por la gracia de Dios es posible salir de esto. Puede ser que le esté hablando a la persona que nadie sospecha que está metido en este asunto. Sí, es posible. Pero tú y Dios lo saben. Y por la gracia de Dios puedes salir. Mientras oras, mientras meditas en esto, escuchemos a Carolina cantar ese himno maravilloso, Por tu gracia.

Gracias, Carolina, por ese precioso himno. Querido amigo, tú y yo vamos a orar ahora y le vamos a pedir al Señor su poder para que se produzca el milagro en tu vida. Todo cambio, cualquiera que sea, es un milagro tan poderoso como resucitar un muerto. Querido Dios, toma ese corazón, esa vida preciosa que tú amas tanto, que llegaste a dar tu sangre, tu vida preciosa por él en la cruz del Calvario. Permite que esa sangre preciosa en la que hay poder pueda transformar este corazón para siempre. Te lo ruego en el nombre poderoso de Jesús. Amén.

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1: 2:02 a.m. Unidos a Cristo, aprendemos de Él. 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
1: 3 de la madrugada, 1 minuto. 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

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Estudios científicos recientes demuestran que las comidas presentes en la dieta del Mediterráneo pueden mejorar la función cognitiva, la lucidez y la memoria. 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más bayas y cerezas, pues son ricas en antocianinas y otros flavonoides; más ácidos grasos omega 3, los cuales se encuentran en las nueces, en la quinoa, en semillas de linaza y semillas de chía. Recuerda, cuida tu salud y vivirás mucho mejor. 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

0: 3 de la madrugada, 18 minutos.
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la Semana Bíblica. De las consideraciones hechas en nuestro programa anterior, queda claro que la semana tuvo su origen en el pueblo hebreo, no en la astronomía. El término es utilizado por primera vez en la Biblia, en el libro de Génesis capítulo 29, versículo 27. Sin embargo, en los dos primeros capítulos de este libro se presenta la obra creadora de Dios en siete días bajo los nombres primer día, segundo día, tercer día, etc. Algunos se preguntan, ¿fueron días literales de 24 horas los días de la semana de la creación que presenta la Biblia? El original hebreo utiliza la palabra yom, Y-O-M, para referirse a día. Cuando esto ocurre en la Biblia, siempre que yom está precedida por un numeral, como ser primer día, segundo día, tercer día, etc., corresponde a un periodo de 24 horas, es decir, un día. Las expresiones y fue la tarde y la mañana el día segundo, por ejemplo, no tendrían ningún significado si se refiriera a millones de años. Un millón de años no tiene ni tarde ni mañana. El primer día, dice la Biblia, fue creada la luz. Pero el sol que ilumina la tierra fue creado el cuarto día. Muchos se preguntan, ¿qué luz era aquella de los tres primeros días? ¿Sería una entidad propia para iluminar la superficie de la tierra durante los tres primeros días? ¿O era la luz de la presencia de Dios? Como parecería sugerirse en el libro de los Salmos, capítulo 104, versículo 2, y en el Apocalipsis, capítulo 21, versículo 23. ¿O fue la luz del sol que ya estaría creado y solo apareció el cuarto día? Según algunos

Unos eruditos, el hebreo permite entender la declaración hizo dos grandes lumbreras, como diciendo había hecho. La expresión tarde y mañana para los primeros 6 días apoyaría esta idea. Si la velocidad de la luz viaja a 300.000 kilómetros por segundo y hay galaxias a miles de millones de años luz, es lógico suponer que la luz del universo había viajado millones de años cuando Dios creó la Tierra, haciendo posible ver las estrellas, lo que indicaría que la Tierra fue creada después, por lo menos la semana de la cual la Biblia habla. Dios, sin embargo, al crear las estrellas, pudo haberlas hecho con la luz alcanzando ya a la Tierra. ¿Existía la Tierra antes de la semana de la creación? Pareciera que sí, pues en Génesis 1:2 dice que estaba sin forma y vacía. Y en el libro de Job, capítulo 38, versículos 4 al 9, Dios dice a Job: ¿dónde estabas cuando yo fundaba la tierra? Y más adelante: ¿o quién puso su piedra angular cuando las estrellas todas del alba alababan y se regocijaban todos los hijos de Dios? Aquí se sugiere que ya había otros mundos y otros seres creados que alabaron en la creación. Los métodos radiométricos utilizados dan a las rocas terrestres una edad de millones de años, y esto es suficiente evidencia para muchos científicos que era así. Sin embargo, Dios pudo haber creado las rocas con minerales radiactivos junto con los productos resultantes de esa radiactividad. La expresión "sea la luz en el primer día" podría indicar que antes del cuarto día no había otros cuerpos luminosos en el universo. El segundo día fue cuando el firmamento fue hecho. La expansión se le llama también la atmósfera o también los cielos. Cuatro palabras utilizadas por diferentes traductores de la Biblia para referirse a lo mismo. ¿Qué cielo? ¿Qué expansión? ¿Qué atmósfera era esta? Resultó el firmamento al separar las aguas que cubrían la tierra de las aguas atmosféricas, dice la Biblia. El agua quedó en la superficie terrestre, así como también en la atmósfera, al estado de vapor, formando las nubes. Por lo tanto, el segundo día, lo que fue hecho es la atmósfera. Los terceros y cuarto días son importantes, primero porque las plantas fueron creadas el tercer día y el sol el cuarto día. Puesto que las plantas dependen del sol para subsistir, si cada día fueran miles o millones de años, ninguna planta podría haber sobrevivido a la falta de luz solar. El ciclo semanal es presentado allí en Génesis 1 y no tiene base científica para su existencia. La única base es la declaración bíblica de Éxodo 20:11, que el sábado es un recordativo de la semana de la creación. Como corolario, el sábado no tendría ningún significado si fuera un periodo de miles o millones de años. Tampoco es posible imaginarse a Dios descansando millones de años al final de su creación.

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1: En el año 1950, la Asociación General define como ministerio oficial el Club de Conquistadores. Y cuando la Iglesia define el Club de Conquistadores, tenía tres grandes objetivos en mente. Yo quiero que los líderes pongan atención porque en realidad nosotros no podemos distanciarnos de estos tres grandes objetivos que la Iglesia tenía en mente cuando constituye este ministerio.

Porque quiero decir que el Club de Conquistadores no está para entretener. Tampoco es una guardería. La iglesia tenía tres grandes objetivos. El primero, en aquel entonces, los miembros de iglesia en su proporción mayor eran jóvenes y había que organizarlos. Por lo tanto, ese era el primer objetivo. Necesitaban organizar las fuerzas juveniles. El segundo gran objetivo tiene relación con los principios de la temperancia. Qué palabra, ¿verdad? La iglesia organiza el Club de Conquistadores para promover un estilo de vida saludable en la juventud. Y el tercer gran objetivo tiene que ver con la misión. La iglesia ya tenía imprentas y los clubes de conquistadores eran responsables de la distribución de la literatura. No olvidemos los propósitos. Los propósitos tienen que ver con la organización, la identidad y la misión. Esos son los grandes objetivos del Club de Conquistadores. Felicitaciones al club por este lindo programa. Ya llevan una semana portando este pañolín, la semana del pañolín. Estuvieron presentes el domingo pasado en ese encuentro de asociación. Muy linda su participación con su banda. Dios bendiga al Club de Conquistadores. Dios bendiga a la iglesia. ¿Trajeron su Biblia? ¿Puedo ver su Biblia? Muy bien. Y si no hay, podemos distribuir atrás. Me imagino que hay para poder facilitar a quienes no trajeron hoy. Vamos a abrir la palabra de Dios en el libro de Isaías. Abra su Biblia en el libro de Isaías. Específicamente en el capítulo 37. Nos ubicamos. La historia dice que en el año, quizás en el siglo séptimo antes de Cristo, el pueblo de Judá comenzó a vivir la mayor invasión de su época. La historia dice que Senaquerib, rey de los asirios, decide comenzar a conquistar las provincias cercanas hasta llegar a Jerusalén. Y ahí estaba el rey Ezequías por aquellos años gobernando. La historia nos confirma que Jerusalén, que Israel, que el pueblo de Dios no tenía ni los hombres, no tenía ni las armas, no tenía ni la fuerza para poder emprender ese desafío de ir a la batalla. Por lo tanto, no le quedó otra opción que atrincherarse en su ciudad, mientras oían que las otras ciudades iban siendo conquistadas por este enemigo. En el capítulo 36, usted puede leer después con calma en su hogar, se menciona que Senaquerib comenzó a enviar cartas al rey Ezequías. Y las cartas que enviaban eran cartas para que él pudiese, Ezequías, asumir su rendición, y él escribía en las cartas que enviaba al rey de Israel: los pueblos han sido conquistados, tu Dios no ha defendido, tu Dios no tiene poder contra mi ejército, mejor ríndete. Y sitió completamente la ciudad. Los sitios podían durar meses y años. El sitio tenía la finalidad de restringir los suministros, la alimentación, de cortar el agua, para que finalmente el pueblo muriera de hambre o consecuentemente hubiese existido la rendición del rey. Desde la perspectiva humana y desde la realidad del ejército y del reinado de Ezequías, no había posibilidad alguna de enfrentar a los asirios. Humanamente era imposible. Y al rey no le quedó más que consultar al profeta. Por aquel entonces Isaías era el profeta de Dios, y Ezequías dice que envió cartas a Isaías para saber cuál iba a ser la voluntad de Dios. Dios responde a Ezequías por medio del profeta. Y usted puede leer después en el capítulo 37, no vamos a leer completo el texto, pero ahí está la respuesta de Dios a través de Isaías.
E Isaías dice que finalmente el pueblo sobreviviría milagrosamente. Aunque pudiese ser quebrantado, dice, saldrá de ese pueblo un remanente. Y el capítulo 37, versículos 30 en adelante, Isaías dice: esto te servirá por señal. Comeréis este año lo que crezca por sí solo, el segundo año lo que brote sin sembrar, y el tercero sembraréis, cosecharéis, plantaréis viñas y comeréis frutos. Y los que hayan quedado de la casa de Judá y los que hayan escapado volverán a echar raíces abajo y frutos arriba. Jerusalén sería liberada, pero no por la capacidad de la fuerza humana. Jerusalén finalmente sería liberada por la intervención divina. En medio de la crisis de Asiria, Dios promete a Ezequías que un remanente sería preservado. Aquí el remanente no es todo Israel, sino los que quedaron siendo fieles ante la crisis. ¿Qué tan fieles somos ante las circunstancias que nos toca vivir, que muchas veces no son tan agradables? Y quizás aquí podemos tener una pequeña aplicación a la vida espiritual. Cuando parece que nos sentimos rodeados por las circunstancias, cuando parece que no tenemos las fuerzas para enfrentarlas, cuando parece que realmente no tenemos opción alguna, es cuando Dios puede liberar poder. En la gran necesidad del hombre existe el gran poder de Dios. Solo hay un aspecto que nosotros necesitamos determinar para que el poder de Dios pueda obrar: se requiere fidelidad. ¿Recuerdan la experiencia de los tres jóvenes hebreos? ¿Recuerdan cuando Nabucodonosor envió a construir una estatua completa de oro, haciendo entender que su gobierno, haciendo entender que él está por sobre Dios, pese a que se le había ya descifrado el sueño y se le había identificado solo con la cabeza de oro? Él, al construir una estatua de oro, quería imponer su voluntad sobre la voluntad de Dios, y envió que delante de esa estatua toda la nación se inclinara, se arrodillara, hiciera reverencia. Pero ahí nos encontramos con tres jóvenes, ¿verdad? ¿Cuál fue la actitud de estos tres jóvenes? Estos no se inclinaron. Y cuando fueron llevados ante el rey dice: ¿qué Dios los librará de mis manos? Senaquerib le escribe a Ezequías: ¿qué Dios te librará de tus manos? La sociedad de hoy, el mundo, quiere hacernos creer que Dios no interviene. Y quizás el mundo nos dice hoy: ¿qué Dios os librará de mis manos? Tú y yo tenemos un Dios poderoso. Tú y yo tenemos un Dios que todo lo puede. Este texto revela que el remanente no solo sobrevive. El texto dice que echa raíces hacia abajo y dará frutos hacia arriba. Dios siempre preserva un remanente. Dios siempre se reserva una parte. En la Biblia, el remanente es siempre un pueblo pequeño, probado, pero fiel. No está ajeno a las dificultades ni a las pruebas. Y a lo largo de la historia de la Biblia hemos visto cómo Dios ha preservado este remanente. En este texto es una señal de esperanza. El profeta le dice a Ezequías: tranquilo, el conflicto será grande. Humanamente no tenemos un ejército, pero Dios preservará un remanente. Si vamos al libro de Segunda de Reyes, acompáñame al libro Segunda de Reyes, capítulo 19. Segunda de Reyes, capítulo 19, versos 32 en adelante, la Biblia dice: por tanto, así dice el Señor acerca del rey de Asiria. ¿Quién era el rey de Asiria? Senaquerib.
El mismo que está en Isaías capítulo 36 y capítulo 37 dice: no entrará en esta ciudad, ni lanzará flechas en ella, ni entrará con escudo, ni levantará contra ellas un baluarte. Pero por el mismo camino que vino, regresará, y no entrará en esta ciudad, dice el Señor, porque yo ampararé esta ciudad para salvarla, por amor a mí mismo y por amor a David, mi siervo. Ya había conquistado toda la región del norte y se aproximaba a la región del sur, Judá. Ese fue el remanente. Y cuando terminamos leyendo el capítulo 37 de Isaías, podemos ver que el ángel del Señor salió para combatir, y en ese tiempo dice que murió gran parte del ejército asirio. El pueblo de Israel siempre se mantuvo refugiado. Quien peleó por ello fue el ángel de Jehová. En el libro de Isaías, capítulo 10, versículos 20 en adelante, dice: y acontecerá en aquel tiempo que los que hayan quedado de la casa de Israel y los que hayan quedado de la casa de Jacob nunca más se apoyarán en el que los hirió, sino que se apoyarán con verdad en el Señor, el Santo de Israel. Un resto volverá, y el resto de Jacob volverá a Dios fuerte. Porque aunque tu pueblo Israel sea como la arena del mar, solo el remanente, el resto de él volverá. La destrucción acordada rebosará su justicia. Con estos dos textos podemos comprobar de que Dios siempre ha resguardado un remanente, y ese remanente tiene propósitos. Elena de Huay escribió en el libro Patriarcas y Profetas: cuando parecía que la esperanza de Israel estaba perdida, Dios levantó un remanente fiel que guardaría su pacto. El texto de Isaías dice: el remanente de la casa de Judá echará raíces abajo y dará frutos arriba. Y aquí hay dos cualidades que son centrales y esenciales para identificar al remanente de Dios a lo largo de todos los tiempos. El texto, cuando dice echaré raíces abajo, tiene relación con la identidad. O sea, el pueblo remanente, la iglesia de Dios, tiene que definir su identidad. Cuando el texto dice echar raíces abajo, habla de la firmeza espiritual. Cuando el texto dice echa raíces hacia abajo, habla de la fidelidad a Dios y la centralidad de la Biblia. ¿Qué modela hoy nuestra conducta? ¿Qué modela hoy la convicción de cómo veo la realidad de este mundo? ¿Quién construye la escala de valores y de principios en mi mente, en mi corazón? Porque yo puedo permitir que las influencias del mundo lleguen a tal punto a mi vida que modelen mi forma de ver este mundo, y ya no miro desde una perspectiva bíblica y profética. Hoy preocupa el concepto del meta-relato, donde pensamos que la venida de Jesús es algo que podría o no podría ser, y si podría ser, está desplazada en un futuro muy lejano. Eso tiene que ver con el secularismo. ¿Qué modela nuestra vida? ¿Qué modela mi conducta? ¿Qué modela mi creencia? El pueblo remanente, la iglesia adventista del séptimo día, tiene que ser modelada conforme a los principios que están en su palabra. Escucha bien, yo no puedo ser el eco de una sociedad pluralista, pecaminosa, materialista. Yo debo echar raíces y fundamentar mi vida, mi creencia, en la palabra de Dios. Porque mi conducta, mi forma de ser, revelará dónde estoy echando raíces. Primera pregunta: ¿dónde están puestas tus raíces hoy? El remanente se identifica como aquel pueblo que echa raíces,
que tiene una firmeza espiritual, que tiene una identidad definida, que es fiel a Dios y que la Biblia es elemento central en su vida. La expresión echar frutos arriba tiene que ver con el testimonio, tiene que ver con cuánto valoro y llevo adelante y promuevo la esperanza, tiene que ver con la misión. Elena de Huay escribió en el libro Deseado de toda la gente: cuando las ramas dependen del tronco para recibir alimento, así hemos de depender de Cristo para recibir de la vida espiritual. Escucha bien, el remanente.

Es más, no podemos aislarlo del mundo. Es en este mundo donde nosotros necesitamos brillar con la esperanza de la salvación. El remanente no es un refugio pasivo, sino un pueblo enraizado en Dios y fructífero para la misión. El remanente no existe solo para sobrevivir. Había un propósito. Dios se guardaba un remanente porque tenía un propósito santo. El remanente no solo existe para sobrevivir, sino para hacer un movimiento profético con un propósito misionero. El pueblo profético de Dios. ¿Cuál es el pueblo profético de Dios? La Iglesia Adventista del Séptimo Día. El pueblo de Dios está para cumplir una misión. No está para aislarse del mundo. ¿Qué es el remanente? Desde la perspectiva bíblica, el remanente puede ser descrito como un pueblo pequeño, un pueblo probado, pero un pueblo que es fiel a Dios y su palabra. Si vamos al libro de Mateo, capítulo 22, versículo 14 dice: pues muchos son llamados. Los adventistas somos 22 millones en el mundo, lo que podría equivaler quizás a un 0,5% de las denominaciones que existen en el mundo, cristianas, sin contar las grandes religiones como son los musulmanes, los hindúes. Y nuestra misión es alcanzar a todo el mundo, a todo pueblo, tribu y lengua. Pareciera que la tarea es abismal, desproporcionada. Pero no olvidemos que la Iglesia Adventista del Séptimo Día no es una iglesia numérica, grande en personas o miembros. Es una iglesia profética, cuya misión profética es revelar al mundo una verdad. Por lo tanto, es esta iglesia la que hoy se identifica con ese remanente, ese pequeño número. Proverbios 17:3 dice: el crisol es la plata y la hornaza para el oro, pero Jehová prueba los corazones. Sí, el pueblo remanente es un pueblo que es probado constantemente, pasa por ese crisol de las dificultades de la vida para poder quizás comprender los planes que Dios tiene para uno. A veces necesitamos pasar por un crisol para reconocer la grandeza de Dios, para entender que dependemos de Él. Y es en ese crisol de la vida donde mi carácter, mi vida se va puliendo en armonía a los principios de la palabra. No te cuestiones por cuántas pruebas estés pasando hoy. Y quizás estás enfrentando dificultades muy grandes. Pues déjame decirte que es parte de las características de este remanente, porque Apocalipsis capítulo 12 verso 17 dice que el diablo está airado y lanza un ataque grande hacia los hijos de Dios, hacia ese remanente. Y si te sientes asediado por el enemigo, di gloria a Dios, porque el diablo te identifica como parte del remanente. Solo que tienes que ser fiel. Solo que tienes que vivir con convicción. El remanente no es un club exclusivo. No podemos ser sectarios en nuestra forma de adorar, de creer. El remanente no es un club exclusivo. Escucha bien. El remanente de Dios es el instrumento divino para cumplir la misión. Y esto es relacional. A mayor identidad, mayor compromiso con la misión.

0: responsabilidad de quienes lideran esta iglesia, ancianos, pastores, es llevar a la iglesia a enraizar su vida en la palabra, para que aunque se desplomen los cielos, como dice Elena de Huay, seamos tan fieles y leales a la palabra. Porque cuando eso es una realidad, el cumplir la misión viene como una iniciativa natural. Cuando nuestra vida está arraigada en la palabra, no tenemos problemas con la música, no tendremos problemas con los estilos de vida, no tendremos problemas con el uso de joyas, porque nuestra vida está arraigada en la palabra. Porque nuestra norma de conducta, nuestra escala valórica, la forma en cómo vemos este mundo, está desde una perspectiva bíblica profética. ¿Cómo es tu relación con la Biblia? Cuando alguien abre tu Biblia habla de tus luchas. Cuando alguien toma tu Biblia, se puede discernir de que esa Biblia es tuya. La iglesia de Dios, la iglesia adventista, es el pueblo del libro. ¿Qué tan central es la Biblia en tu vida y en tu hogar? Porque si tú y yo queremos ser parte de este movimiento profético, si tú y yo queremos ser parte de este remanente, la Biblia, solo la Biblia, debe ser un elemento central en nuestra vida. Y no solo estudiada el sábado. Los pensamientos bíblicos debieran acompañarnos durante el día. Este remanente echa raíces sobre la Biblia. Muchos son llamados, pocos los escogidos. Jehová prueba los corazones. Apocalipsis 14, 12 dice: y aquí está la paciencia de los santos. ¿Quiénes son estos? Los que guardan los mandamientos de Dios y tienen el testimonio de Jesucristo. Elena de Huay escribió en el libro Conflicto de los Siglos: en cada época ha habido un remanente que ha permanecido fiel a Dios. Y vamos a hacer un repaso histórico de cómo este remanente ha actuado y Dios lo ha preservado. Vamos al libro de Génesis. Libro de Génesis capítulo 6 nos contextualiza todo lo que está ocurriendo previo al diluvio. La historia dice que cuando los hijos de Dios pusieron sus ojos sobre las hijas de los hombres, es decir, los del linaje de Seth pusieron sus ojos sobre los linajes de Caín, es decir, cuando los que creen en Dios se mezclaron con los incrédulos, entre paréntesis, por eso la Biblia dice que cuidemos de no ir en yugo desigual. Puede que haya milagros, sí los hay, pero es riesgoso, porque cuando los hijos de Dios se dejaron influenciar por el mundo, viene lo que a continuación dice el relato: corrupción, maldad y violencia. A tal punto que el libro de Génesis dice que a Dios le dolió en su corazón haber creado al hombre. Y en ese mundo que nosotros lo vemos muy en el pasado, pero que quizás es muy similar al de hoy, con tanta violencia, tanta maldad, el texto dice que los pensamientos del hombre eran de continuo al mal. Dios dice que borraría de la faz de la tierra a todo ser creado. Y en ese contexto dice la Biblia que aparece un hombre, capítulo 6, versículo 22, y Noé lo hizo así, ¿verdad? Capítulo 7, versículo 1, y luego el Señor dijo: Noé, entra tú y tu familia. Y el capítulo 6, versículo 9 dice que Noé era un hombre justo, perfecto, entre todos los contemporáneos de su tiempo. Caminó Noé con Dios. Y la historia nos dice que en la construcción de esa arca, entre paréntesis, Elena de Juárez dice que Noé tuvo que contratar carpinteros para construir el arca. Ni los carpinteros creyeron. Y hay una profunda lesión espiritual. Nosotros podemos estar hoy militando, siendo parte de esta iglesia, pero no creyendo. Y en este contexto dice que el remanente recae sobre Noé y su familia. Capítulo 7, verso 23 dice: y así fue destruido todo ser que vivía sobre la faz de la tierra, desde el hombre hasta la bestia. Los reptiles, aves del cielo fueron borrados de la tierra. Solamente quedó Noé y los que con él entraron al arca. Elena de Juárez escribió en el libro Patriarcas y Profetas: por medio de Noé, un remanente fue preservado para dar testimonio de Dios en la tierra nueva. Y aquí tenemos la primera figura de un remanente en medio de un conflicto, en medio de un caos, digamos así, mundial, donde la maldad, la violencia era mucha. Dios emite un juicio, pero existió un remanente. Otra figura del remanente la encontramos en el primer libro de Reyes. Acompáñeme. Primer libro de Reyes, capítulo 19. Y vamos a leer del verso 15 en adelante. Y el Señor dijo: ve, vuelve por el mismo camino hacia el desierto de Damasco, llegarás y ungirás a Hazael como rey de Siria. A Jehú, hijo de Nimsi, lo ungirás como rey de Israel. Y a Eliseo, hijo de Safat, de Abel Meolá, lo ungirás como profeta, para que ocupe tu lugar. Al que escape de la espada de Hazael, Jehú lo matará. Y al que escape de la espada de Jehú, Eliseo lo matará. Pero haré que queden en Israel, ¿qué dice? 7000 cuyas rodillas no se han doblado ante Baal y cuyas bocas no lo han besado. ¿Recuerdan este incidente? La historia nos dice que Elías sube al Carmelo para llevar al pueblo una decisión. Elías dice: ¿hasta cuándo claudicaréis entre dos pensamientos? ¿O seguir a Dios o seguir a Baal? Para ser parte del remanente es importante aprender a tomar decisiones. ¿Qué camino vamos a seguir? La historia dice que Elías, con poder, hace un sacrificio, incluso hace descender fuego del cielo por el poder de Dios que todo consumió, para dar una señal de que el Dios de Elías era el Dios real. Claro, es verdad que aquí en la parte final de este rato lo vemos huyendo. Pero Dios le dice: tranquilo, Elías. Aunque tú creas que el pueblo ha desaparecido, hay 7000 que no han doblado su rodilla. Aquí encontramos otra figura del remanente. Elena de Juárez escribió: en cada crisis Dios ha tenido hombres que permanecen fieles, y Elías no estaba solo, 7000 estaban con él. Isaías capítulo 37 del verso 31 nos habla de esta gran promesa de enraizar, de que el remanente debe enraizar su vida y dar frutos. Siempre que Israel se ha apartado de Dios, Dios guardaba un remanente fiel para mantener viva su verdad. Y cuando vamos al Nuevo Testamento, encontramos la figura como los 12 discípulos. Encontramos la figura de la iglesia primitiva. Hechos capítulo 8 dice que ese pequeño grupo de hombres y mujeres, que en sus inicios eran 120 hombres y mujeres, cuando comenzaron las grandes persecuciones, dice que iban conquistando ciudad tras ciudad con el mensaje de un Cristo que había sido muerto, que estaba resucitado y que en sus días estaba pronto a venir. Otro aspecto importante del remanente es el concepto de la urgencia. ¿Qué tan conscientes estamos de la venida de Jesús? ¿Existe un sentido de urgencia? En el libro de Hechos de los Apóstoles dice: la iglesia primitiva, a pesar de la persecución, mantenía encendido el fuego del evangelio. Pequeños grupos que con el poder del Espíritu Santo impactaron al Imperio Romano. Hechos 17:6 dice que estos que huyeron trastornaron al mundo de su época con un mensaje de esperanza. Este remanente, el remanente de hoy, está trastornando al mundo con un mensaje de esperanza. Pablo dice en Romanos 11:5 que Dios tiene un remanente, un pueblo escogido por su gracia. Dios quiera que todos nosotros podamos ser parte de este remanente. Dios quiera que todos nosotros podamos llevar en nuestra vida las características de un remanente. Y llegó el tiempo de la reforma, y la historia dice que Lutero y otros reformadores levantaron la Biblia. Apocalipsis capítulo 5, cuando habla de los cuatro caballos, ¿verdad? Ahí se menciona que en el caballo ese amarillo, donde parece anémico, sin fuerza, Dios dice que preserven el vino y el aceite, que representa la palabra de Dios. A pesar de que hubo un tiempo de oscuridad donde la Biblia fue ocultada, Dios preservó un remanente que en su tiempo lo levantó para que la Biblia pudiese ser ensalzada. Y es porque Dios nunca falla. El libro Conflicto de los Siglos, René de Huey escribió: en medio de la oscuridad espiritual, Dios levantó a los reformadores como un remanente fiel que proclamaron la verdad. Y Apocalipsis, si me acompañan ya en la parte final de la historia de este remanente, Apocalipsis capítulo 10. En ese gran chasco de ese mal entendimiento de la profecía, ¿verdad?, que fue dulce al paladar como la miel, pero que dice que amargó el vientre por la desilusión, la desesperanza de un Cristo que no vino. En ese escenario, Dios dice que el pueblo remanente tenía que surgir de ese chasco para una misión. Y dice el versículo 11 del capítulo 10: y entonces dijo: es necesario que profetices otra vez sobre muchos pueblos, naciones, tribus y lengua. Y fue así como en el año 1844 Dios levantó un remanente en esta tierra. Jóvenes sencillos. Porque cuando miramos la historia de los pioneros, quienes empujaron este movimiento de la iglesia remanente, tenían entre 16 y 25 años de edad. Y cuando miramos hacia atrás a la iglesia primitiva, Juan tenía alrededor de 17 años y Pedro, que era el mayor, tenía 26, 27 años, eso dicen los estudiosos. Dios levantó la fuerza de los jóvenes para conducir en la tierra estos grandes, digamos así, proyectos misioneros. Los fundadores de este movimiento eran jóvenes humildes, listos para dar su vida por la verdad. Eso dice el libro Evento de los Últimos Días, página 46. Jóvenes sencillos, pero con un fuego misionero que encendieron al mundo con un mensaje profético. Entendieron que su vida debía estar arraigada a la palabra. Y la historia nos confirma, la historia denominacional dice que después de ese chasco, un grupo se volvió al estudio de la escritura, la oración, hasta que Dios reveló y comprendieron cuál debía ser su rol. Y se levantaron y constituyeron una iglesia que hoy es nuestra iglesia, que tiene una identidad, que tiene una organización, que tiene instituciones al servicio de la predicación del evangelio, que está representada en más de 200 países en el mundo, que habla en más de 540 idiomas, dialectos y lenguas, que predica por la internet, que predica por la radio, que predica por la televisión, que usa sus sanatorios y clínicas como centros de influencia para llevar esperanza al mundo, que tiene una educación grande y sobre todo en este territorio para dar testimonio de fe. Esa es la iglesia de Dios. Una iglesia que está organizada para el fiel cumplimiento de la misión. Una iglesia que está en movimiento. Una iglesia que no se detiene. Somos parte de esa iglesia. Amén. Esa es tu iglesia. Esta es la iglesia de Dios. La iglesia adventista tiene características remanentes. Abra su Biblia. Libro de Isaías. Vamos a ver las características remanentes de la iglesia adventista, del pueblo de Dios en el tiempo del fin. En el libro de Isaías, capítulo 8, hay un texto que es muy adventista. Verso 20. ¿Qué dice? Y a la ley y al testimonio. Si no hablan conforme a esto, es porque no les ha amanecido. Vamos a resumir. Primera característica de la iglesia remanente. La iglesia remanente tiene la Biblia como elemento central de su creencia y su doctrina. Por eso es que Apocalipsis capítulo 12, cuando está la visión de esa mujer vestida del sol de justicia e iluminada, ¿verdad?, con esa lumbrera bajo sus pies, quiere decir que la iglesia de Dios en el tiempo del fin está fundada y está guiada por los principios de la palabra de Dios. La primera característica de la iglesia remanente en el tiempo del fin es que es una iglesia, es un movimiento cuya centralidad está puesta en la palabra. Ahí está su fundamento. No en la filosofía, no en la tradición, en la palabra. Y quizás en otro momento tendremos que discutir un poco el concepto de la verdad, que hoy es tan relativa. Jesús dice de sí mismo: yo soy el camino, la verdad y la vida. Segunda característica de la iglesia remanente, Apocalipsis capítulo 14. Apocalipsis capítulo 14, verso 12 dice: y aquí está la paciencia de los santos. ¿Quiénes son estos? Los que guardan los mandamientos de Dios. ¿Y qué más? Tienen la fe de Jesús. La iglesia remanente en el tiempo del fin le da validez a los mandatos de Dios. ¿Cuántos son los mandatos de Dios? ¿Cinco? ¿Seis? ¿Cuántos son? Diez. No son nueve. No son ocho. Son diez. Fíjate que estas tendencias de hoy nos hacen creer, nos pueden llevar a pensar que en realidad no necesariamente tienen que ser 10. Y pueden ser 6. Porque hoy todo es relativo. Pero para los hijos de Dios, para Dios, es todo o nada. Siguiente característica del remanente: la fe de Jesús, que es el espíritu de la profecía. La iglesia de Dios en la tierra está siendo guiada no solo por la palabra de Dios. El remanente tiene un profeta. El remanente de Dios en el tiempo del fin tiene un profeta cuya labor es iluminar, es conducir a las personas a la palabra. Y ese cumplimiento cae en Elena de Huay como profeta del Señor. Y cuando uno lee y estudia la vida de Elena de Huay como persona, logra entender que ahí hay un milagro de Dios. Porque una persona que llegó solo hasta la primaria, a los 12 años dejó de estudiar, sin tener las herramientas que hoy pudiese tener cualquier académico, ha sido una mujer que ha escrito más en el mundo. Sus libros han sido traducidos en muchos idiomas. Eso es un milagro de Dios. El remanente de Dios en el tiempo del fin tiene un profeta. Querida iglesia, volvamos a los escritos de Elena de Huay. Necesitamos valorar los escritos proféticos. También están para conducir. Ella dice de sí misma ser la luz menor, porque la luz mayor es la palabra. La identidad adventista no es un título. No es que yo adquiero este título cuando soy bautizado ahí. La identidad adventista es una responsabilidad profética. Es un movimiento profético. Es un pueblo que va avanzando. Es un pueblo que conecta con las personas. Es un pueblo que transforma vidas. Cuando uno participa de un congreso de la Asociación General y ve cada tribu, lengua y pueblo adorando, uno logra entender cuán grande es el poder de Dios y cómo en la diversidad cultural existe una unidad con un propósito claro: acabar la tarea de la predicación del Evangelio. Para eso está el remanente. El remanente está para anunciar esa profunda verdad. Elena de Huay escribió en Mensaje Celeste, tomo 2, página 397: el Señor ha hecho de la Iglesia Adventista del Séptimo Día el medio señalado para dar al mundo el mensaje del primer, del segundo y del tercer ángel. No solo nacemos de un cumplimiento profético, sino que tenemos una misión profética. Apocalipsis capítulo 14. En el libro Conflicto de los Siglos, Elena de Huay escribió: en cada época ha habido un remanente que ha permanecido fiel. La identidad del remanente se afirma en la centralidad de la Biblia. Es la raíz que sostiene nuestra fe. Somos el pueblo del libro. Hace un par de semanas nos tocó conversar con 4 pastores aspirantes, los cuales ya están calificando o calificados para poder ser ordenados al ministerio. Y en la entrevista con ellos les mencioné: miren, viene un examen, les digo yo. Y todo pastor a veces teme ese examen de ordenación, porque es un tribunal que se sienta y empezamos a hacer preguntas para ver si el pastor que está al frente primero tiene dominio de la palabra y puede hacer defensa de su fe. Y yo les decía a estos muchachos: hoy necesitamos que los pastores, los ministros, sean ministros de la palabra, conozcan la palabra y vivan conforme a la palabra. La iglesia, sus miembros, debemos nosotros entender que debemos aprender a vivir conforme a la palabra. La expresión enraizar, hermanos, define nuestra identidad. Que tu vida puede estar sujeta a los principios de Dios. La expresión dar frutos tiene que ver con la misión del remanente. Apocalipsis 28, 19, ¿verdad? Habla de esa gran comisión. El remanente es llamado para ir por todo el mundo, para ser discípulos. Apocalipsis capítulo 14 predica el mensaje de los tres ángeles. Mateo capítulo 5 utiliza las figuras de la luz y la sal, ¿verdad? El remanente es sal y luz al mundo. El remanente del pueblo de Dios ha sido llamado a dar la última amonestación a este mundo. Escuche bien, hemos sido llamados no solo a preservar la fe, sino a impactar al mundo con nuestra fe. Isaías 37:31 tiene una conexión directa con el libro de Joel capítulo 2:28. Podemos abrir la Biblia y ya para ir finalizando. Dios promete a Isaías que el remanente de la casa de Judá echará raíces abajo y frutos arriba. Este principio conecta con el profeta Joel cuando dice: y después de esto derramaré mi espíritu sobre toda carne, dice la escritura. Profetizarán vuestros hijos, vuestras hijas, vuestros ancianos soñarán sueños, vuestros jóvenes verán visiones. Aquí se revela el protagonismo generacional en el plan de Dios. Todos, ancianos, adultos, niños, adolescentes y jóvenes, son parte de este remanente que tienen una misión clara y definida. Los jóvenes serán instrumentos del Espíritu Santo para la misión mundial. Dios no deja fuera a los adolescentes. Dios no deja fuera a los niños. Dios no deja fuera al Club de Conquistadores. Ellos son protagonistas. La promesa para el tiempo del fin es clara. El Espíritu Santo será derramado sobre las nuevas generaciones y ellos serán agentes activos en el remanente de Dios. Por eso es que Elena de Huay escribió: con semejante ejército de obreros como el de nuestros jóvenes, bien preparados, ¿cuán pronto podría proclamarse en el mundo el mensaje de un Salvador crucificado, resucitado y próximo a venir? Querido conquistador, nadie tenga en poco tu juventud, mas sé ejemplo. Sé ejemplo como un conquistador que sale todos los días con Cristo en el corazón, pero con la Biblia en su mano. Sé un conquistador que esté dispuesto a cumplir los propósitos de Dios. Sé un conquistador que esté dispuesto a ir donde Dios mande. Sé un conquistador que esté dispuesto a que el Espíritu Santo obre en su vida. Nadie menosprecie tu juventud, pero sé ejemplo. Sé ejemplo. Y la mejor forma de ser ejemplo es guiando tu vida, instruyendo tu vida y viviendo conforme a la palabra. El libro de Colosenses capítulo 2 versículo 7 dice que debemos estar arraigados y sobreedificados en la palabra de Dios. Joel anuncia que en el tiempo del fin el Espíritu Santo dará protagonismo a las nuevas generaciones. Hijos e hijas profetizarán, habrán jóvenes, niños, predicadores que evangelizarán con su testimonio, con sus palabras, con su alegría, con su sonrisa. Es por eso que la iglesia debe aperturarse a generar espacio para las nuevas generaciones. No podemos descuidarnos, ya hemos perdido dos generaciones de jóvenes. No podemos perder esta tercera. Más del 70% de la iglesia ha salido. Mira, el 70% de la iglesia ha salido. Lo triste es que ese 70%, la gran mayoría son jóvenes. Ellos necesitan hacer de la iglesia su segundo hogar. Ellos necesitan ser protagonistas. Los más adultos tenemos que tener la madurez suficiente para entender que son parte de la adoración, del mensaje y de la salvación en esta tierra. Joel dice: los jóvenes, los niños profetizarán, predicarán, evangelizarán. Los ancianos, dice, soñarán sueños. Es decir, la experiencia de los mayores han de guiar a los jóvenes a la misión. en esta era de esta juventud postmoderna, para ellos es importante la credibilidad, querido hermano adulto. Nosotros somos mentores de esta generación, pero ellos lo que más esperan de un adulto es la consecuencia, en que lo que yo digo desde el discurso lo viva en la vida práctica. Los hermanos de experiencia son formadores, mentores de esta nueva generación. Y si queremos una generación arraigada en la palabra, si queremos una generación que predique este mensaje, si queremos una generación que recaiga ese cumplimiento profético donde el Espíritu Santo es derramado y se levante y predique con fuerza, somos nosotros responsables de plasmar en ellos un concepto correcto de Dios, un concepto correcto de la iglesia, un concepto correcto de la adoración, un concepto correcto de la misión. Ellos nos observan. Nuestra labor en el movimiento profético del tiempo del fin es ser un buen mentor. Jóvenes, dice, verán visiones, la visión profética del liderazgo misionero a las nuevas generaciones. Esto significa que las nuevas generaciones no son espectadores, son protagonistas del movimiento final de Dios. Queridos conquistadores, queridos líderes, quiero dejar algunos desafíos para ustedes. Primer desafío: tenga una vida devocional constante. Profundice en la palabra. No necesitamos ser tan exhaustivos, queridos conquistadores. Ustedes pueden tomar un libro. Pastor, ¿cómo podemos estudiar la Biblia de manera eficaz? Selecciona un libro. Recomiendo empezar por el Nuevo Testamento. Si quieres un libro que recomiende, Evangelio de Juan o las Epístolas de Juan, son fascinantes. Lea 5 versículos por día. Tome su lápiz, subraye de esos 5 textos que usted leyó esta mañana las palabras que se repiten. Pregunte al texto de quién habla, cuál es el tiempo. Si necesita más información, tiene la internet. Pero la internet no puede estar por sobre ese encuentro con Dios. Crea un hábito. La iglesia remanente es una iglesia que profundiza en la palabra. Segundo compromiso: sea un agente transformador de vida. ¿Sí? Nosotros podemos cambiar la vida de muchas personas. Un desfile, una jornada en un parque, una actividad en tal lugar. El impactar a la comunidad nos lleva a ser agentes transformadores de vida. El sonreír, el transmitir confianza, el generar esperanza puede cambiar y salvar la vida de una persona. Asume un compromiso activo con la misión. Lleva adelante hábitos de servicio. Los conquistadores, este pañolín simboliza el servicio. Todo conquistador está para el servicio de Dios y la humanidad. Mantente firme. El diablo va a querer tentar tu vida. El diablo va a querer colocar un mundo atractivo, placentero. Pero sé firme. Por eso es que Juan dice: hijitos míos, os escribo, dice, porque habéis resistido al diablo. Podemos vencer al diablo. Y vamos a vencer al diablo cuando nuestra vida esté enraizada en la palabra y cuando nuestra visión o lo que hacemos esté empujada por los grandes proyectos de Dios para este mundo, que es el cumplimiento de la predicación del Evangelio. El remanente es una cadena histórica que puede verse representada en Noé, en Elías, en los apóstoles, los reformadores, los pioneros, y ahora puede verse representada en nuestra vida. Dios nos llama a ser parte de este pueblo. Dios nos llama a echar raíces en su palabra. Dios nos llama a definir nuestra identidad. Dios nos llama a cumplir con el movimiento profético de anunciar al mundo una verdad. Juan capítulo 15 versículo 16 dice que nos ha puesto para que llevemos fruto y ese fruto permanezca. Está la promesa por delante. Jesús dijo: he aquí, yo vengo pronto. Última característica del remanente: vive con un sentido de urgencia. Si este cielo se abre hoy, ¿cómo estaría definida nuestra vida? Si en este momento el cielo se abre y la gran esperanza de la venida de Jesús es una realidad, ¿cómo estaría definida nuestra vida? La sociedad de hoy quiere quitar de tu vista la urgencia para que la promesa de la venida de Jesús se dilate y eso debilite tu fe y eso te aleje de la Biblia y finalmente pierdas tu identidad. El pueblo remanente vive con un sentido de urgencia. Cristo viene. Cristo viene muy pronto. Desafíos para la iglesia. Primer desafío, querida iglesia: aprendamos a afirmar nuestra identidad en la palabra, aún en un mundo secular y pluralista. Dele validez a la palabra de Dios. Segundo desafío: evite la apatía espiritual. Recuerde que usted es parte de un movimiento remanente. Recuerde que su tarea es impactar al mundo. Recuerde que su labor es ser la sal de la tierra, la luz al mundo. Sea empático con esta sociedad caída. Jesús descendió para levantar a esa mujer adúltera. Jesús entró en una casa para comer con el publicano. Y desde la realidad de ellos logró cambiar su corazón y su vida. Hemos sido llamados para dar sabor a este mundo, el sabor de la esperanza. Querida iglesia, sea fiel a la palabra, no a las filosofías y la tradición. Querida iglesia, cuide, forme, encamine, esfuércese por cuidar estas nuevas generaciones. Ellos son el presente y protagonistas de un movimiento que Dios está levantando. No perdamos una generación más. Movilice a la juventud, cuide de ellos, seamos buenos mentores, asumamos un compromiso con la misión. Nuestra tarea es anunciar al mundo la verdad de un Cristo que viene pronto. Vivamos con urgencia. El Señor viene. Elena de Juárez dice: ya se oyen los pasos de un Dios que se aproxima. Que Dios bendiga nuestra vida, que podamos ser el remanente que Dios quiere que seamos, que no solo fundemos nuestra vida en la palabra, sino que nos impulsemos a testificar, a predicar, a anunciar un Cristo que viene muy pronto. Dios bendiga al Club de Conquistadores, Dios bendiga a la iglesia. ¿Les parece si oramos? Vamos a ponernos de pie para orar. Querido Dios, ayúdanos, Señor, a enraizar nuestra vida en tu palabra. Ayúdanos, Señor, a construir nuestra norma de principios y valores conforme a la Escritura. Ayúdanos, Señor, a mirar el mundo desde una perspectiva bíblico-profética. Que la palabra de Dios sea central en nuestra vida. Que la palabra de Dios modele mi conducta. Que la palabra de Dios modele mis hábitos. Que la palabra de Dios me empuje a dar cumplimiento fielmente a tu misión. Porque cada vez que me conecto contigo, Dios, cada vez que nos conectamos contigo, que pueda en nuestro corazón y en nuestra mente influir poderosamente el Espíritu Santo, para que al conectarnos con otros podamos transmitir la esperanza y la salvación que tú nos das. Señor Jesús, ven pronto por nosotros. Ya no queremos habitar en este mundo. Ya queremos disfrutar de un cielo nuevo y una tierra nueva. Ayúdanos, Señor, a que el sentido de urgencia esté en nuestras vidas. Ayúdanos a vivir cada día como si el Señor viniese ya. Bendice a la iglesia. Bendice a los jóvenes. Bendice a nuestros niños, a los adolescentes. Bendice a nuestros hermanos, adultos mayores y postrados que quizás no tienen el privilegio que nosotros tenemos de llegar a tu casa de oración, pero que están ahí en las casas y también necesitan ser ministrados. Alcánzalos con tu amor, con tu gracia. Llénalos de tu Santo Espíritu. Las oraciones de ellos también sostienen a la iglesia. Señor Jesús, oramos por quienes lideran esta iglesia, sus ancianos. Oramos por los directores de los departamentos, que sean hombres y mujeres de Dios, que sean un referente para las nuevas generaciones. Oramos por el pastor de esta iglesia, que sea el hombre de Dios en este tiempo para esta congregación. Llénalo de gracia, de tu espíritu, para poder conducir la iglesia conforme a tus propósitos. Señor Jesús, colocamos nuestra vida en tus manos. Haz un milagro en este mundo, pero que ese milagro comience hoy en nuestro corazón. Bendice a la iglesia en el nombre de Jesús. Amén.
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0: 5 de la madrugada, 4 minutos. 5 de la madrugada, 4 minutos.
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1: 5 de la madrugada, 6 minutos. 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
7: Hola, ¿qué tal? ¿Cómo estás? Bienvenido a Tiempo de Paz. Tú sabes, en este programa traemos nuestras inquietudes, nuestras preguntas, nuestros problemas y tratamos de darle una solución con la palabra de Dios en la mano, ¿verdad? El tema que vamos a tratar a continuación no es fácil de tratar. Es difícil. Pero vamos a tratar de presentarlo de la mejor manera posible, pero siempre dentro del parámetro de la palabra de Dios. No tenemos otra salida, no podemos escaparnos de esos límites que nos pone el Señor. Queremos hacer la voluntad de Dios y queremos descubrir la voluntad de Dios para nuestras vidas. Hace un tiempo me enteré por la televisión y por la prensa de una gresca fenomenal que hubo en la Plaza de Armas de la ciudad de Santiago. Unos predicadores que allí siempre están con un grupo de homosexuales. Fue un espectáculo vergonzoso. Se dieron de golpes, de patadas. Fue una cosa terrible realmente. Yo no creo que Jesús jamás habría estado o habría transado ese tipo de discusión o de pelea. Tan bajo. Claro, sabemos que Jesús en una oportunidad expulsó a los mercaderes del templo, ¿se acuerdan? Pero Él no les pegó. Él no discutió con ellos, simplemente volcó las mesas. Porque dijo, habéis convertido mi casa de oración en cueva de ladrones. Sin embargo, este otro espectáculo fue realmente vergonzoso. Por otro lado, con frecuencia recibo correos electrónicos de jóvenes que están luchando o están llenos de dudas acerca de la homosexualidad. Les contesto siempre con ternura, con afecto, pero con la palabra de Dios. Lo primero que tengo que decirle a un joven, a una persona que es homosexual, es que Dios lo ama. Efectivamente, Dios lo ama. Dios ama al pecador. Si vamos a la palabra de Dios, San Juan, el capítulo 3 y el verso 16, dice lo siguiente. Tú conoces este pasaje seguramente. Porque de tal manera amó Dios al mundo que ha dado a su Hijo unigénito, para que todo aquel que en Él cree no se pierda, sino tenga vida eterna. Dios amó al mundo de tal manera, de una manera tal, de una manera significativa, profunda, que estuvo dispuesto a entregar a su Hijo Jesucristo. ¿Pero para qué? ¿Para que sigamos viviendo igual como estamos? No, el Señor, el Padre, entregó a su Hijo Jesucristo para salvarnos del pecado. ¿Y qué es pecado? Bueno, Dios ha establecido parámetros, ciertos principios eternos que establecen absolutos que son irrenunciables. Y en esos parámetros, en esos absolutos, nosotros nos basamos para determinar cuál es la conducta correcta, cuál es el comportamiento que tenemos que seguir y cuál no. Pablo en Romanos, el capítulo 7, el verso 7, dice lo siguiente. ¿Qué diremos pues? ¿La ley es pecado? En ninguna manera, pero yo no conocí el pecado sino por la ley, porque tampoco conociera la codicia si la ley no dijera no codiciarás. El pecado me es mostrado por la palabra de Dios. Dios me muestra qué está bien y qué está mal a través de su santa ley, de sus santas ordenanzas, de sus principios presentados aquí. Por lo tanto, yo no te puedo presentar aquí mis pareceres, lo que a mí me gustaría decirte, lo que yo creo, lo que yo pienso, o lo que dijo tal persona, por muy importante que sea. Solo te tengo que presentar lo que dice la palabra de Dios. Y la Biblia establece los referentes sobre los cuales determinar qué es pecado y qué no. Hay varias definiciones de pecado en la Biblia. Primera de Juan 3:4 dice: todo aquel que comete pecado infringe también la ley, pues pecado es infracción de la ley. Otra definición de pecado que encuentro está en Santiago capítulo 4, verso 17. Al que sabe hacer lo bueno y no lo hace, le es pecado. O sea, en la primera, el pecado por comisión, un acto deliberado contra la ley de Dios. En el otro, un acto por omisión, dejo de hacer lo bueno. O sea, pecado no es solo hacer lo malo, sino dejar de hacer lo bueno también. Pecado también, podríamos decir, es el motivo que está detrás de lo que hacemos. ¿Qué está inspirando tu conducta? ¿Qué motiva lo que tú haces? Puede ser que lo que tú hagas sea bueno, pero tus motivaciones sean malas. Podríamos dar muchos ejemplos de eso, pero no es el momento de hacerlo ahora. También pecado es nuestra herencia. Traemos inclinaciones al mal. Salmo 51:5 dice: he aquí que en maldad he sido formado y en pecado me concibió mi madre. O sea, traemos en los genes las propensiones al mal. La conducta homosexual no se nace con ella. Todo lo que he leído, todo lo que he averiguado al respecto, me hace creer firmemente que es una conducta aprendida en los primeros años de vida, y que más o menos se tienen que dar unos 9 factores para que una persona llegue a ser homosexual. Cierto, siempre hay excepciones, pero aun cuando hayan excepciones, quiero decirte que la palabra del Señor aún establece que la conducta homosexual es pecado, pero Dios ama al homosexual. Mira, te voy a ser muy sincero en mis planteamientos. Yo fui capellán de enfermos de SIDA en una ciudad donde trabajé como pastor. Creo que casi el 100%, podría asegurar, sí, el 100% de los enfermos de SIDA que a mí me tocó atender eran homosexuales o travestis. Algunos de ellos murieron al lado mío mientras yo oraba por ellos. Así es que, si te estoy hablando de este tema, te estoy hablando, voy a decir, con cierta autoridad, porque yo no tengo pensamientos homofóbicos, no rechazo a los homosexuales, pero sí creo que la Biblia establece que la homosexualidad como práctica es un pecado. Eso no está en armonía con la voluntad de Dios. El punto es que la Biblia condena esta práctica. Eso es importante entenderlo. Pero a veces nosotros confundimos las cosas, entonces nos enojamos con las personas que tienen ciertas prácticas. No debemos hacer así, tenemos que ser maduros para esto. Puede ser que me está escuchando una persona ahora, o me está viendo una persona, que tiene esta inclinación. Y yo quiero decirte que te respeto mucho. Así como respeté a todos esos jóvenes, a todas esas personas que estaban enfermos de SIDA y que eran travestis u homosexuales. Yo los visité, oré por ellos, conseguimos algunas cosas para ellos. Creo sinceramente que Dios los ama. Pero de allí a estar de acuerdo con la práctica, con la conducta, eso está lejos de la realidad bíblica. Y para mostrarte que la Biblia efectivamente señala esto como un pecado, la conducta homosexual, quiero leerte algunos pasajes. Por ejemplo, Levítico 18:22. La Escritura dice: no te echarás con varón como con mujer. Es abominación. O sea, si un hombre y una mujer tienen relaciones sexuales porque Dios los hizo así, un hombre con un hombre no pueden tener relaciones sexuales, porque Dios no los hizo para tener relaciones sexuales al hombre con el hombre. Es una prohibición bíblica, por así decirlo. Es el consejo bíblico. Ahora, hay otro pasaje que también me gustaría compartir contigo, que está allá en el Nuevo Testamento, en Romanos el capítulo 1, los versos 25, quizás 26 y 27. La palabra de Dios dice: por esto Dios los entregó a pasiones vergonzosas, pues aún sus mujeres cambiaron el uso natural por el

su extravío. A ver, Dios no está de acuerdo con la conducta homosexual. Ama a los homosexuales, pero esperando que ellos reconozcan que por la razón que sea, tal vez tú, querido amigo, no tienes ni la culpa, o tú, querida amiga, algo pasó en tu vida, no sé, fuiste violado cuando niño, se produjeron algunas circunstancias, tienes un vacío enorme de la figura paterna o de la figura materna, no sé cuál sea tu situación, cuáles sean los factores que te rodean que te han hecho así. Tal vez no es tu culpa. Naciste incluso en este mundo, tampoco es tu culpa haber nacido. Pero la Biblia aún sigue diciendo, esa no es la conducta que yo quiero para mis hijos. El Señor no quiere eso de nosotros. Y por esa razón, muchos hombres y mujeres cambiaron su forma de vida porque se humillaron delante de Dios y entendieron que Dios tenía otro plan para ellos. Mira, 1 Corintios capítulo 6, versículos 9 al 11. Es impresionante este pasaje. 1 Corintios capítulo 6, versos 9 al 11. Quiero leerlo para ti. Dice así: ¿No sabéis que los injustos no heredarán el reino de Dios? No erréis, dice, ni los fornicarios, ni los idólatras, ni los adúlteros, ni los afeminados, ni los que se echan con varones, ni los ladrones, ni los avaros, ni los borrachos, ni los maldicientes, ni los estafadores heredarán el reino de Dios. Pero el versículo 11 es el versículo que yo quiero leer como eje principal tal vez del tema. Y esto erais algunos, mas ya habéis sido lavados. Ya habéis sido santificados, ya habéis sido justificados en el nombre del Señor Jesús y por el Espíritu de nuestro Dios. Cuando Pablo dice que esto erais y está señalando toda esa lista de pecados que algunas personas practican, entre ellos la homosexualidad y varios otros más, el Señor está diciendo que hubo también hombres y mujeres que tenían esta conducta, pero cuando se encontraron con el Señor se dieron cuenta que no estaba bien, que no armonizaba con la voluntad de Dios, y entonces se entregaron sus vidas al Señor y cambiaron, porque la Biblia dice esto erais. O sea, se puede cambiar, es posible. Si tú tienes temor de Dios y te das cuenta que tienes esta inclinación, ya dijimos, quién sabe por qué factores en el pasado, tú puedes cambiar esa inclinación entregando tu problema al Señor. ¿Está bien? Bueno, dije hace un momento que fui capellán de enfermos de SIDA y que la mayoría eran homosexuales o travestis. Quiero aclarar que no todos los enfermos de SIDA son homosexuales, son dos cosas distintas. Es cierto que muchos homosexuales contraen SIDA, pero no todos los que tienen SIDA lo son. Así es que lo primero que quiero señalarte aquí, o entre todas las cosas que he dicho, es que Dios no se agrada de la conducta, esto lo he repetido ya, pero Él espera que reconozcas que tienes ese pecado y que también puede perdonarte para hacer de ti una nueva criatura. ¿Está claro? ¿Está bien? Muy bien. Entonces, volviendo al asunto principal, no es el hombre, no eres tú, no soy yo, el pastor o cualquier otra persona, un científico ni un sabio de este mundo, quien determina qué es y qué no es pecado. Es Dios. Cuando le preguntamos al Señor y a su palabra qué es y qué no es pecado, entonces no necesitamos esperar el resultado de una investigación científica para determinar luego si Dios acepta tal o cual conducta, sino que simplemente entender que Dios ya resolvió ese asunto en su palabra. Hace unos cuantos años atrás viajé a Estados Unidos, 20 años. Bueno, viajé después también, pero quiero relatarte lo que me sucedió en mi primer viaje a Estados Unidos, tal vez unos 22 años atrás, estaba tratando de recordar. En un lugar donde estuve, leí una invitación. Llegó una invitación a un hogar de un grupo de homosexuales que estaban invitando a un congreso. Era un congreso de homosexuales que se decían cristianos. Eso quiere decir que hay
homosexuales.

sexuales que piensan que ya es imposible para ellos cambiar su conducta. Y entonces, como se sienten religiosos, como también aman a Dios, y yo no puedo poner en duda que aman a Dios, dicen: Dios nos acepta así como somos y Dios nos va a salvar así como estamos. Quiero decirte, querido amigo, que ese pensamiento nunca lo he encontrado en la Biblia. Dejemos a un lado la homosexualidad. Tomemos al ladrón, a un ladrón. La Biblia dice que los ladrones tampoco estarán en el reino de los cielos mientras practiquen el hurto. Pensemos en, no sé, pensemos en otra conducta cualquiera. ¿Cuál es el problema que tú puedas tener? ¿La avaricia? ¿La codicia? ¿Golpeas a tus hijos? Cualquier conducta contraria a la voluntad de Dios me inhabilita para ser un ciudadano del reino de los cielos. Esto también es un asunto de humildad, de humillarse delante de Dios y de reconocer que yo debo someterme al Señor para cambiar. Estoy seguro que más de alguien va a decir qué discriminatorio ese pensamiento, o ese señor que está hablando allí, qué homofóbico. Te vuelvo a decir, creo que incluso puedo ser menos homofóbico de lo que piensas. No soy. Estuve con los homosexuales ayudándolos, fui capellán de un grupo de ellos. Varios murieron de SIDA al lado mío en el hospital y yo fui a visitarlos para orar por ellos. Les hablé del perdón, les hablé de la justificación, les hablé de Cristo, les hablé del cambio de vida. Y sabes, varios entendieron. Es que, sabes, es casi obvio pensar que esa conducta no está en armonía con la voluntad de Dios. Fíjate que hay estadísticas que dicen que un homosexual como promedio en toda su vida tiene unas 2.000 parejas sexuales. 2.000 parejas. O sea, ¿eso armoniza con la voluntad de Dios? Imposible. Por eso, queridos amigos, entendamos, el razonamiento de la palabra de Dios es sencillo. Es la palabra quien determina qué es correcto o no, qué es bueno y qué no es bueno, qué es blanco y qué es negro. Es la palabra de Dios la que determina eso. No son tus criterios, no son mis criterios. Vuelvo a insistir en este punto, es muy importante. Y justamente por haber dejado de lado la palabra de Dios, el mundo está como está, porque el mundo está gobernado, está dirigido por criterios personales. En la época en que vivimos, de la posmodernidad, donde Dios ha sido declarado muerto, entonces, ¿qué tiene que ver Dios? Yo puedo hacer lo que quiera. Hemos estado justificando nuestros deseos, nuestras inclinaciones. Hemos llegado a decir que no podemos cambiar. Hace años escuchaba una canción popular que decía: soy así, ¿qué le voy a hacer? No, la palabra de Dios tiene un referente, es un absoluto que sí podemos entender, y si nos humillamos delante del Señor, podemos aceptar este consejo divino para que se pueda producir el verdadero cambio que el Señor Jesús produce o hace en la vida. Y en lugar de buscar argumentos para justificar tu conducta homosexual, busca en la Biblia cómo se puede salir de este comportamiento. Allí está la solución. Recuerda 1 Corintios 6, 11: y esto erais pasado. Varios de los hermanos de la iglesia primitiva, de la iglesia neotestamentaria, a la cual el apóstol Pablo pastoreó, quizás los otros apóstoles también recorrieron esas iglesias, varios de ellos eran homosexuales o lesbianas, así lo dice la Biblia. Otros tenían otras conductas. Ahora estamos diciendo esto porque este es el tema, pero Pablo dice: y esto erais. O sea, hubo un cambio en sus vidas, dejaron atrás. Eso quiere decir que es posible cambiar aquellas cosas que creemos que no se puede cambiar. ¿Y cómo? Tal vez me preguntes. Yo estoy, pastor, en eso, estoy metido hasta los pies, estoy embarrado en el pecado. ¿Cómo puedo salir? Yo quiero decirte,
que solamente puede salir por el poder del Señor Jesús. Si te puedo dar un consejo rápido para que ahora mismo lo practiques, arrodíllate y dile al Señor: Señor, no discuto más contigo este asunto, solo perdóname, he pecado, me he apartado de tus mandamientos, me he apartado de tu voluntad. Y cuando haces eso, tan ciertamente como lo haces, el Señor te perdona. Allí mismo, luego establece una relación permanente, diaria, de varias veces en el día, incluso de orar para fortalecerte, estudia la palabra de Dios cada día y dile: Señor, gracias porque has hecho el milagro en mi vida de transformar mi corazón. Persevera en eso. Otra medida importante, ahora puedes tomar otras medidas. Apártate de los amigos que no tienen este pensamiento. Apártate del grupo de amigos que también son homosexuales pero que no quieren reconocer esto como un pecado. No los rechaces como personas, pero apártate, porque su amistad te va a llevar de nuevo a caer en el mismo pecado. Y entonces, por la gracia de Dios, te irás levantando más y más lejos del pecado. Sé de la existencia de un grupo de homosexuales, de ex homosexuales en Estados Unidos, que consciente de esto abandonaron el pecado. Un hombre, un ex homosexual, se casó con una ex lesbiana, formaron una pareja, y ellos ministran este grupo, este ministerio, y ayudan a otros homosexuales a salir. O sea, es posible, hay ayuda, hay solución en el cielo, y hay personas que han entendido y comprendido esto. Quiero decirte en el nombre del Señor que por la gracia de Dios es posible salir de esto. Puede ser que le esté hablando a la persona que nadie sospecha que está metido en este asunto. Sí, es posible. Pero tú y Dios lo saben. Y por la gracia de Dios puedes salir. Mientras oras, mientras meditas en esto, escuchemos a Carolina cantar ese himno maravilloso,

Gracias, Carolina, por ese precioso himno. Querido amigo, tú y yo vamos a orar ahora y le vamos a pedir al Señor su poder para que se produzca el milagro en tu vida. Todo cambio, cualquiera que sea, es un milagro tan poderoso como resucitar un muerto. Querido Dios, toma ese corazón, esa vida preciosa que tú amas tanto, que llegaste a dar tu sangre, tu vida preciosa por él en la cruz del Calvario. Permite que esa sangre preciosa en la que hay poder pueda transformar este corazón para siempre. Te lo ruego en el nombre poderoso de Jesús. Amén.

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1: 6:03 a.m.
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0: 6 de la mañana, 16 minutos.
1: Los cítricos como el limón, la naranja y la mandarina son magníficos árboles procedentes de Asia. Son plantas aromáticas empleadas en la alimentación desde tiempos inmemoriales. Los aceites esenciales obtenidos de las hojas de los cítricos, como el naranjo, contienen una sustancia aromática denominada éster terpénico. Este componente actúa como antiinflamatorio, analgésico y antiespasmódico. Huele la cáscara de una naranja. Es como una inyección de ánimo. Si estás melancólico, la naranja ayuda a relajarte y aportará momentos de felicidad y bienestar. Estudios científicos demuestran que el aroma de la cáscara de la naranja puede mejorar el humor, intensifica la lucidez mental y reduce los niveles del estrés. Recuerda, cuida tu salud y vivirás mucho mejor. Que Dios te bendiga.
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en el pueblo hebreo, no en la astronomía. El término es utilizado por primera vez en la Biblia, en el libro de Génesis capítulo 29, versículo 27. Sin embargo, en los dos primeros capítulos de este libro se presenta la obra creadora de Dios en siete días bajo los nombres primer día, segundo día, tercer día, etc. Algunos se preguntan, ¿fueron días literales de 24 horas los días de la semana de la creación que presenta la Biblia? El original hebreo utiliza la palabra yom, Y-O-M, para referirse a día. Cuando esto ocurre en la Biblia, siempre que yom está precedida por un numeral, como ser primer día, segundo día, tercer día, etc., corresponde a un periodo de 24 horas, es decir, un día. Las expresiones y fue la tarde y la mañana el día segundo, por ejemplo, no tendrían ningún significado si se refiriera a millones de años. Un millón de años no tiene ni tarde ni mañana. El primer día, dice la Biblia, fue creada la luz. Pero el sol que ilumina la tierra fue creado el cuarto día. Muchos se preguntan, ¿qué luz era aquella de los tres primeros días? ¿Sería una entidad propia para iluminar la superficie de la tierra durante los tres primeros días? ¿O era la luz de la presencia de Dios? Como parecería sugerirse en el libro de los Salmos, capítulo 104, versículo 2, y en el Apocalipsis, capítulo 21, versículo 23. ¿O fue la luz del sol que ya estaría creado y solo apareció el cuarto día? Según algunos eruditos, el hebreo permite entender la declaración «hizo dos grandes lumbreras», como diciendo «había hecho». La expresión «tarde y mañana» para los primeros seis días apoyaría esta idea. Si la velocidad de la luz viaja a 300.000 kilómetros por segundo y hay galaxias a miles de millones de años luz, es lógico suponer que la luz del universo había viajado millones de años cuando Dios creó la Tierra, haciendo posible ver las estrellas, lo que indicaría que la Tierra fue creada después, por lo menos la semana de la cual la Biblia habla. Dios, sin embargo, al crear las estrellas, pudo haberlas hecho con la luz alcanzando ya a la Tierra. ¿Existía la Tierra antes de la semana de la creación? Pareciera que sí, pues en Génesis 1:2 dice que estaba sin forma y vacía. Y en el libro de Job, capítulo 38, versículos 4 al 9, Dios dice a Job, ¿dónde estabas cuando yo fundaba la Tierra? Y más adelante, ¿o quién puso su piedra angular cuando las estrellas todas del alba alababan y se regocijaban todos los hijos de Dios? Aquí se sugiere que ya había otros mundos y otros seres creados que alabaron en la creación. Los métodos radiométricos utilizados dan a las rocas terrestres una edad de millones de años, y esto es suficiente evidencia para muchos científicos que era así. Sin embargo, Dios pudo haber creado las rocas con minerales radiactivos junto con los productos resultantes de esa radiactividad. La expresión «sea la luz en el primer día» podría indicar que antes del cuarto día no había otros cuerpos luminosos en el universo. El segundo día fue cuando el firmamento fue hecho. La expansión se le llama también la atmósfera o también los cielos, cuatro palabras utilizadas por diferentes traductores de la Biblia para referirse a lo mismo. ¿Qué cielo? ¿Qué expansión? ¿Qué atmósfera era esta?
resultó el firmamento al

separar las aguas que cubrían la tierra de las aguas atmosféricas, dice la Biblia. El agua quedó en la superficie terrestre, así como también en la atmósfera, al estado de vapor, formando las nubes. Por lo tanto, el segundo día, lo que fue hecho es la atmósfera. Los terceros y cuarto días son importantes, primero porque las plantas fueron creadas el tercer día y el sol el cuarto día. Puesto que las plantas dependen del sol para subsistir, si cada día fueran miles o millones de años, ninguna planta podría haber sobrevivido a la falta de luz solar. El ciclo semanal es presentado allí en Génesis 1 y no tiene base científica para su existencia. La única base es la declaración bíblica de Éxodo 20:11 que el sábado es un recordativo de la semana de la creación. Como corolario, el sábado no tendría ningún significado si fuera un periodo de miles o millones de años. Tampoco es posible imaginarse a Dios descansando millones de años al final de su creación.

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1: 6:56.
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1: En el año 1950, la Asociación General define como ministerio oficial el Club de Conquistadores. Y cuando la Iglesia define el Club de Conquistadores, tenía tres grandes objetivos en mente. Yo quiero que los líderes pongan atención porque en realidad nosotros no podemos distanciarnos de estos tres grandes objetivos que la Iglesia tenía en mente cuando constituye este ministerio. Porque quiero decir que el Club de Conquistadores no está para entretener. Tampoco es una guardería. La Iglesia tenía tres grandes objetivos. El primero, en aquel entonces, los miembros de Iglesia en su proporción mayor eran jóvenes y había que organizarlos. Por lo tanto, ese era el primer objetivo. Necesitaban organizar las fuerzas juveniles. El segundo gran objetivo tiene relación con los principios de la temperancia. Qué palabra, ¿verdad? La Iglesia organiza el Club de Conquistadores para promover un estilo de vida saludable en la juventud. Y el tercer gran objetivo tiene que ver con la misión. La Iglesia ya tenía imprentas y los clubes de conquistadores eran responsables de la distribución de la literatura. No olvidemos los propósitos. Los propósitos tienen que ver con la organización, la identidad y la misión. Esos son los grandes objetivos del Club de Conquistadores. Felicitaciones al club por este lindo programa. Ya llevan una semana portando este pañolín, la semana del pañolín. Estuvieron presentes el domingo pasado en ese encuentro de asociación. Muy linda su participación con su banda. Dios bendiga al Club de Conquistadores. Dios bendiga a la Iglesia. ¿Trajeron su Biblia? ¿Puedo ver su Biblia? Muy bien. Y si no hay, podemos distribuir atrás. Me imagino que hay para poder facilitar a quienes no trajeron hoy. Vamos a abrir la palabra de Dios en el libro de Isaías. Abra su Biblia en el libro de Isaías. Específicamente en el capítulo 37. ¿Nos ubicamos? La historia dice que en el año, quizás en el siglo séptimo antes de Cristo, el pueblo de Judá comenzó a vivir la mayor invasión de su época. La historia dice que Senaquerib, rey de los asirios, decide comenzar a conquistar las provincias cercanas hasta llegar a Jerusalén. Y ahí estaba el rey Ezequías, por aquellos años gobernando. La historia nos confirma que Jerusalén, que Israel, que el pueblo de Dios no tenía ni los hombres, no tenía ni las armas, no tenía ni la fuerza para poder emprender ese desafío de ir a la batalla. Por lo tanto, no le quedó otra opción que atrincherarse en su ciudad, mientras oían que las otras ciudades iban siendo conquistadas por este enemigo. En el capítulo 36, usted puede leer después con calma en su hogar, se menciona que Senaquerib comenzó a enviar cartas al rey Ezequías. Y las cartas que enviaban eran cartas para que él pudiese, Ezequías, asumir su rendición. Y él escribía en las cartas que enviaba al rey de Israel: los pueblos han sido conquistados, tu Dios no ha defendido, tu Dios no tiene poder contra mi ejército, mejor ríndete. Y sitió completamente la ciudad. Los sitios podían durar meses y años. El sitio tenía la finalidad de restringir los suministros, la alimentación, de cortar el agua, para que finalmente el pueblo muriera de hambre, o consecuentemente hubiese existido la rendición del rey. Desde la perspectiva humana y desde la realidad del ejército y del reinado de Ezequías, no había posibilidad alguna de enfrentar a los asirios. Humanamente era imposible. Y al rey no le quedó más que consultar al profeta. Por aquel entonces Isaías era el profeta de Dios, y Ezequías dice que envió cartas a Isaías para saber cuál iba a ser la voluntad de Dios. Dios responde a Ezequías por medio del profeta. Y usted puede leer después en el capítulo 37, no vamos a leer completo el texto, pero ahí está la respuesta de Dios a través de Isaías. E Isaías dice que finalmente el pueblo sobreviviría milagrosamente. Aunque pudiese ser quebrantado, dice, saldrá de ese pueblo un remanente. Y el capítulo 37, versículos 30 en adelante, Isaías dice: esto te servirá por señal, comeréis este año lo que crezca por sí solo, el segundo año lo que brote sin sembrar, y el tercero sembraréis, cosecharéis, plantaréis viñas y comeréis frutos. Y los que hayan quedado de la casa de Judá y los que hayan escapado volverán a echar raíces abajo y frutos arriba. Jerusalén sería liberada, pero no por la capacidad de la fuerza humana. Jerusalén finalmente sería liberada por la intervención divina. En medio de la crisis de Asiria, Dios promete a Ezequías que un remanente sería preservado. Aquí el remanente no es todo Israel, sino los que quedaron siendo fieles ante la crisis. ¿Qué tan fieles somos ante las circunstancias que nos toca vivir, que muchas veces no son tan agradables? Y quizás aquí podemos tener una pequeña aplicación a la vida espiritual. Cuando parece que nos sentimos rodeados por las circunstancias, cuando parece que no tenemos las fuerzas para enfrentarlas, cuando parece que realmente no tenemos opción alguna, es cuando Dios puede liberar poder. En la gran necesidad del hombre existe el gran poder de Dios. Solo hay un aspecto que nosotros necesitamos determinar para que el poder de Dios pueda obrar: se requiere fidelidad. ¿Recuerdan la experiencia de los tres jóvenes hebreos? ¿Recuerdan cuando Nabucodonosor envió a construir una estatua completa de oro, haciendo entender que su gobierno, haciendo entender que él está por sobre Dios, pese a que se le había ya descifrado el sueño y se le había identificado solo con la cabeza de oro? Él, al construir una estatua de oro, quería imponer su voluntad sobre la voluntad de Dios, y envió que delante de esa estatua toda la nación se inclinara, se arrodillara, hiciera reverencia. Pero ahí nos encontramos con tres jóvenes, ¿verdad? ¿Cuál fue la actitud de estos tres jóvenes? Estos no se inclinaron. Y cuando fueron llevados ante el rey dice: ¿qué Dios los librará de mis manos? Senaquerib le escribe a Ezequías: ¿qué Dios te librará de tus manos? La sociedad de hoy, el mundo, quiere hacernos creer que Dios no interviene. Y quizás el mundo nos dice hoy que Dios os librará de mis manos. Tú y yo tenemos un Dios poderoso. Tú y yo tenemos un Dios que todo lo puede. Este texto revela que el remanente no solo sobrevive. El texto dice que echa raíces hacia abajo y dará frutos hacia arriba. Dios siempre preserva un remanente. Dios siempre se reserva una parte. En la Biblia, el remanente es siempre un pueblo pequeño, probado pero fiel. no está ajeno a las dificultades ni a las pruebas. Y a lo largo de la historia de la Biblia hemos visto cómo Dios ha preservado este remanente. En este texto es una señal de esperanza. El profeta le dice a Zacarías: tranquilo, el conflicto será grande. Humanamente no tenemos un ejército, pero Dios preservará un remanente. Si vamos al libro de Segunda de Reyes, acompáñame al libro Segunda de Reyes, capítulo 19. Segunda de Reyes, capítulo 19, versos 32 en adelante, la Biblia dice: por tanto, así dice el Señor acerca del rey de Asiria. ¿Quién era el rey de Asiria? Senaquerib, el mismo que está en Isaías, capítulo 36 y capítulo 37. Dice: no entrará en esta ciudad, ni lanzará flechas en ella, ni entrará con escudo, ni levantará contra ellas un baluarte. Pero por el mismo camino que vino, regresará, y no entrará en esta ciudad, dice el Señor, porque yo ampararé esta ciudad para salvarla, por amor a mí mismo y por amor a David, mi siervo. Ya había conquistado toda la región del norte y se aproximaba a la región del sur, Judá. Ese fue el remanente. Y cuando terminamos leyendo el capítulo 37 de Isaías, podemos ver que el ángel del Señor salió para combatir, y en ese tiempo dice que murió gran parte del ejército asirio. El pueblo de Israel siempre se mantuvo refugiado. Quien peleó por ello fue el ángel de Jehová. En el libro de Isaías, capítulo 10, versículos 20 en adelante, dice: y acontecerá en aquel tiempo que los que hayan quedado de la casa de Israel y los que hayan quedado de la casa de Jacob nunca más se apoyarán en el que los hirió, sino que se apoyarán con verdad en el Señor, el Santo de Israel. Un resto volverá, y el resto de Jacob volverá a Dios fuerte. Porque aunque tu pueblo Israel sea como la arena del mar, solo el remanente, el resto de él volverá. La destrucción acordada rebosará su justicia. Con estos dos textos podemos comprobar de que Dios siempre ha resguardado un remanente. Y ese remanente tiene propósitos. Elena de Huay escribió en el libro Patriarcas y Profetas: cuando parecía que la esperanza de Israel estaba perdida, Dios levantó un remanente fiel que guardaría su pacto. El texto de Isaías dice: el remanente de la casa de Judá echará raíces abajo y dará frutos arriba. Y aquí hay dos cualidades que son centrales y esenciales para identificar al remanente de Dios a lo largo de todos los tiempos. El texto, cuando dice echaré raíces abajo, tiene relación con la identidad. O sea, el pueblo remanente, la iglesia de Dios, tiene que definir su identidad. Cuando el texto dice echar raíces abajo, habla de la firmeza espiritual. Cuando el texto dice echa raíces hacia abajo, habla de la fidelidad a Dios y la centralidad de la Biblia. ¿Qué modela hoy nuestra conducta? ¿Qué modela hoy la convicción de cómo veo la realidad de este mundo? ¿Quién construye la escala de valores y de principios en mi mente, en mi corazón? Porque yo puedo permitir que las influencias del mundo lleguen a tal punto a mi vida que modelen mi forma de ver este mundo, y ya no miro desde una perspectiva bíblica y profética. Hoy preocupa el concepto del meta-relato, donde pensamos que la venida de Jesús es algo que podría o no podría ser, y si podría ser, está desplazada en un futuro muy lejano. Eso tiene que ver con el secularismo. ¿Qué modela nuestra vida? ¿Qué modela mi conducta? ¿Qué modela mi creencia? El pueblo remanente, la iglesia adventista del séptimo día, tiene que ser modelada conforme a los principios que están en su palabra. Escucha bien, yo no puedo ser el eco de una sociedad pluralista, pecaminosa, materialista. Yo debo echar raíces y fundamentar mi vida, mi creencia en la palabra de Dios. Porque mi conducta, mi forma de ser, revelará dónde estoy echando raíces. Primera pregunta: ¿dónde están puestas tus raíces hoy? El remanente se identifica como aquel pueblo que echa raíces, que tiene una firmeza espiritual, que tiene una identidad definida, que es fiel a Dios y que la Biblia es elemento central en su vida. La expresión echar frutos arriba tiene que ver con el testimonio, tiene que ver con cuánto valoro y llevo adelante y promuevo la esperanza, tiene que ver con la misión. Elena de Huay escribió en el libro Deseado de toda la gente: cuando las ramas dependen del tronco para recibir alimento, así hemos de depender de Cristo para recibir de la vida espiritual. Escucha bien, el remanente no es un refugio pasivo. Podemos sentirnos conformados creyendo que somos parte de una iglesia profética y mi vida se identifica con el remanente. Podemos ser parte de aquellos extremistas que toman una postura o una posición de aislarse en el mundo. Tú no estás para aislarte en el mundo. Es más, no podemos aislarlo del mundo. Es en este mundo donde nosotros necesitamos brillar con la esperanza de la salvación. El remanente no es un refugio pasivo, sino un pueblo enraizado en Dios y fructífero para la misión. El remanente no existe solo para sobrevivir. Había un propósito. Dios se guardaba un remanente porque tenía un propósito santo. El remanente no solo existe para sobrevivir, sino para hacer un movimiento profético con un propósito misionero. El pueblo profético de Dios. ¿Cuál es el pueblo profético de Dios? La iglesia adventista del séptimo día. El pueblo de Dios está para cumplir una misión. No está para aislarse del mundo. ¿Qué es el remanente? Desde la perspectiva bíblica, el remanente puede ser descrito como un pueblo pequeño, un pueblo probado, pero un pueblo que es fiel a Dios y su palabra. Si vamos al libro de Mateo, capítulo 22, versículo 14 dice: pues muchos son llamados, los adventistas somos 22 millones en el mundo, lo que podría equivaler quizás a un 0,5% de las denominaciones que existen en el mundo, cristianas, sin contar las grandes religiones como son los musulmanes, los hindúes. Y nuestra misión es alcanzar a todo el mundo, a todo pueblo, tribu y lengua. Pareciera que la tarea es abismal, desproporcionada. Pero no olvidemos que la iglesia adventista del séptimo día no es una iglesia numérica, grande en personas o miembros. Es una iglesia profética, cuya misión profética es revelar al mundo una verdad. Por lo tanto, es esta iglesia la que hoy se identifica con ese remanente, ese pequeño número. Proverbios 17:3 dice: el crisol es la plata y la hornaza para el oro, pero Jehová prueba los corazones. Sí. El pueblo remanente es un pueblo que es probado constantemente, pasa por ese crisol de las dificultades de la vida para poder quizás comprender los planes que Dios tiene para uno. A veces necesitamos pasar por un crisol para reconocer la grandeza de Dios, para entender que dependemos de Él. Y es en ese crisol de la vida donde mi carácter, mi vida se va puliendo en armonía a los principios de la palabra. No te cuestiones por cuántas pruebas estés pasando hoy. Y quizás estás enfrentando dificultades muy grandes. Pues déjame decirte que es parte de las características de este remanente, porque Apocalipsis capítulo 12 verso 17 dice que el diablo está airado y lanza un ataque grande hacia los hijos de Dios, hacia ese remanente. Y si te sientes asediado por el enemigo, di gloria a Dios, porque el diablo te identifica como parte del remanente. Solo que tienes que ser fiel. Solo que tienes que vivir con convicción. El remanente no es un club exclusivo. No podemos ser sectarios en nuestra forma de adorar, de creer.

A mayor identidad, mayor compromiso con la misión. La mayor responsabilidad de quienes lideran esta iglesia, ancianos, pastores, es llevar a la iglesia a enraizar su vida en la palabra. Para que, aunque se desplomen los cielos, como dice Elena de Huay, seamos tan fieles y leales a la palabra. Porque cuando eso es una realidad, el cumplir la misión viene como una iniciativa natural. Cuando nuestra vida está arraigada en la palabra, no tenemos problemas con la música. No tendremos problemas con los estilos de vida. No tendremos problemas con el uso de joyas. Porque nuestra vida está arraigada a la palabra. Porque nuestra norma de conducta, nuestra escala valórica, la forma en cómo vemos este mundo, está desde una perspectiva bíblica profética. ¿Cómo es tu relación con la Biblia? Cuando alguien abre tu Biblia, ¿tu Biblia habla de tus luchas? Cuando alguien toma tu Biblia, ¿se puede discernir de que esa Biblia es tuya? La iglesia de Dios, la iglesia adventista, es el pueblo del libro. ¿Qué tan central es la Biblia en tu vida y en tu hogar? Porque si tú y yo queremos ser parte de este movimiento profético, si tú y yo queremos ser parte de este remanente, la Biblia, solo la Biblia, debe ser un elemento central en nuestra vida. Y no solo estudiada el sábado. Los pensamientos bíblicos debieran acompañarnos durante el día. Este remanente echa raíces sobre la Biblia. Muchos son llamados, pocos los escogidos. Jehová prueba los corazones. Apocalipsis 14, 12 dice: y aquí está la paciencia de los santos. ¿Quiénes son estos? Los que guardan los mandamientos de Dios y tienen el testimonio de Jesucristo. Elena de Huay escribió en el libro Conflicto de los Siglos: en cada época ha habido un remanente que ha permanecido fiel a Dios. Y vamos a hacer un repaso histórico de cómo este remanente ha actuado y Dios lo ha preservado. Vamos al libro de Génesis. Libro de Génesis capítulo 6 nos contextualiza todo lo que está ocurriendo previo al diluvio. La historia dice que cuando los hijos de Dios pusieron sus ojos sobre las hijas de los hombres, es decir, los del linaje de Seth pusieron sus ojos sobre los linajes de Caín, es decir, cuando los que creen en Dios se mezclaron con los incrédulos, entre paréntesis, por eso la Biblia dice que cuidemos de no ir en yugo desigual. Puede que haya milagros, sí los hay, pero es riesgoso, porque cuando los hijos de Dios se dejaron influenciar por el mundo, viene lo que a continuación dice el relato: corrupción, maldad y violencia. A tal punto que el libro de Génesis dice que a Dios le dolió en su corazón haber creado al hombre. Y en ese mundo que nosotros lo vemos muy en el pasado, pero que quizás es muy similar al de hoy, con tanta violencia, tanta maldad, el texto dice que los pensamientos del hombre eran de continuo al mal. Dios dice que borraría de la faz de la tierra a todo ser creado. Y en ese contexto dice la Biblia que aparece un hombre

0: capítulo 6, versículo 22, y Noé lo hizo así, ¿verdad? Versículo, capítulo 7, versículo 1, y luego el Señor dijo a Noé, entra tú y tu familia. Y el capítulo 6, versículo 9 dice que Noé era un hombre justo, perfecto, entre todos los contemporáneos de su tiempo, caminó Noé con Dios. Y la historia nos dice que en la construcción de esa arca, entre paréntesis, Elena de Juárez dice que Noé tuvo que contratar carpinteros para construir el arca. Ni los carpinteros creyeron. Y hay una profunda lesión espiritual. Nosotros podemos estar hoy militando, siendo parte de esta iglesia, pero no creyendo. Y en este contexto dice que el remanente recae sobre Noé y su familia. Capítulo 7, verso 23 dice, y así fue destruido todo ser que vivía sobre la faz de la tierra, desde el hombre hasta la bestia. Los reptiles, aves del cielo fueron borrados de la tierra. Solamente quedó Noé y los que con él entraron al arca. Elena de Juárez escribió en el libro Patriarcas y Profetas, por medio de Noé, un remanente fue preservado para dar testimonio de Dios en la tierra nueva. Y aquí tenemos la primera figura de un remanente, en medio de un conflicto, en medio de un caos, digamos así, mundial, donde la maldad, la violencia era mucha, Dios emite un juicio, pero existió un remanente. Otra figura del remanente la encontramos en el primer libro de Reyes, acompáñeme. Primer libro de Reyes, capítulo 19. Y vamos a leer del verso 15 en adelante. Y el Señor dijo, ve, vuelve por el mismo camino hacia el desierto de Damasco, llegarás y ungirás a Sael como rey de Siria, a Jehú, hijo de Nisi, lo ungirás como rey de Israel, y a Eliseo, hijo de Safat, de Abel Meolá, lo ungirás como profeta, para que ocupe tu lugar. Al que escape de la espada de Hazael, Jehú lo matará, y al que escape de la espada de Jehú, Eliseo lo matará, pero haré que queden en Israel, ¿qué dice? 7000 cuyas rodillas no se han doblado ante Baal y cuyas bocas no lo han besado. ¿Recuerdan este incidente? La historia nos dice que Elías sube al Carmelo para llevar al pueblo una decisión. Elías dice, ¿hasta cuándo claudicaréis entre dos pensamientos? ¿O seguir a Dios o seguir a Baal? Para ser parte del remanente es importante aprender a tomar decisiones. ¿Qué camino vamos a seguir? La historia dice que Elías con poder hace un sacrificio, incluso hace descender fuego del cielo por el poder de Dios que todo consumió para dar una señal de que el Dios de Elías era el Dios real. Claro, es verdad que aquí en la parte final de este rato lo vemos huyendo. Pero Dios le dice, tranquilo Elías. Aunque tú creas que el pueblo ha desaparecido, hay 7000 que no han doblado su rodilla. Aquí encontramos otra figura del remanente. Elena de Juárez escribió, en cada crisis Dios ha tenido hombres que permanecen fieles, y Elías no estaba solo, 7000 estaban con él. Isaías capítulo 37 del verso 31 nos habla de esta gran promesa de enraizar, de que el remanente debe enraizar su vida y dar frutos. Siempre que Israel se ha apartado de Dios, Dios guardaba un remanente fiel para mantener viva su verdad. Y cuando vamos al Nuevo Testamento encontramos la figura como los 12 discípulos, encontramos la figura de la iglesia primitiva. Hechos capítulo 8 dice que ese pequeño grupo de hombres y mujeres, que en sus inicios eran 120 hombres y mujeres, cuando comenzaron las grandes persecuciones, al huir, dice que iban conquistando ciudad tras ciudad con el mensaje de un Cristo que había sido muerto, que estaba resucitado y que en sus días estaba pronto a venir. Otro aspecto importante del remanente es el concepto de la urgencia. ¿Qué tan conscientes estamos de la venida de Jesús? ¿Existe un sentido de urgencia? En el libro de Hechos de los Apóstoles dice: la iglesia primitiva, a pesar de la persecución, mantenía encendido el fuego del evangelio. Pequeños grupos que con el poder del Espíritu Santo impactaron al Imperio Romano. Hechos 17:6 dice que estos que huyeron trastornaron al mundo de su época con un mensaje de esperanza. Este remanente, el remanente de hoy, está trastornando al mundo con un mensaje de esperanza. Pablo dice en Romanos 11:5 que Dios tiene un remanente, un pueblo escogido por su gracia. Dios quiere que todos nosotros podamos ser parte de este remanente. Dios quiere que todos nosotros podamos llevar en nuestra vida las características de un remanente. Y llegó el tiempo de la reforma, y la historia dice que Lutero y otros reformadores levantaron la Biblia. Apocalipsis capítulo 5, cuando habla de los cuatro caballos, ¿verdad? Ahí se menciona que en el caballo ese amarillo, donde parece anémico, sin fuerza, Dios dice que preserven el vino y el aceite, que representa la palabra de Dios. A pesar de que hubo un tiempo de oscuridad donde la Biblia fue ocultada, Dios preservó un remanente que en su tiempo lo levantó para que la Biblia pudiese ser ensalzada. Y es porque Dios nunca falla. El libro Conflicto de los Siglos, René de Huey, escribió: en medio de la oscuridad espiritual, Dios levantó a los reformadores como un remanente fiel que proclamaron la verdad. Y Apocalipsis, si me acompañan ya en la parte final de la historia de este remanente, Apocalipsis capítulo 10. En ese gran chasco de ese mal entendimiento de la profecía, ¿verdad?, que fue dulce al paladar como la miel, pero que dice que amargó el vientre por la desilusión, la desesperanza de un Cristo que no vino. En ese escenario, Dios dice que el pueblo remanente tenía que surgir de ese chasco para una misión. Y dice el versículo 11 del capítulo 10: y entonces dijo: es necesario que profetices otra vez sobre muchos pueblos, naciones, tribus y lengua. Y fue así como en el año 1844 Dios levantó un remanente en esta tierra. Jóvenes sencillos. Porque cuando miramos la historia de los pioneros, quienes empujaron este movimiento de la iglesia remanente, tenían entre 16 y 25 años de edad. Y cuando miramos hacia atrás a la iglesia primitiva, Juan tenía alrededor de 17 años y Pedro, que era el mayor, tenía 26, 27 años, eso dicen los estudiosos. Dios levantó la fuerza de los jóvenes para conducir en la tierra estos grandes, digamos así, proyectos misioneros. Los fundadores de este movimiento eran jóvenes humildes, listos para dar su vida por la verdad. Eso dice el libro Evento de los Últimos Días, página 46. Jóvenes sencillos, pero con un fuego misionero, que encendieron al mundo con un mensaje profético. Entendieron que su vida debía estar arraigada a la palabra. Y la historia nos confirma, la historia denominacional dice que después de ese chasco, un grupo se volvió al estudio de la escritura, la oración, hasta que Dios reveló y comprendieron cuál debía ser su rol. Y se levantaron y constituyeron una iglesia que hoy es nuestra iglesia, que tiene una identidad, que tiene una organización, que tiene instituciones al servicio de la predicación del evangelio, que está representada en más de 200 países en el mundo, que habla en más de 540 idiomas, dialectos y lenguas, que predica por la internet, que predica por la radio, que predica por la televisión, que usa sus sanatorios y clínicas como centros de influencia para llevar esperanza al mundo, que tiene una educación grande y sobre todo en este territorio para dar testimonio de fe. Esa es la iglesia de Dios, una iglesia que está organizada para el fiel cumplimiento de la misión, una iglesia que está en movimiento, una iglesia que no se detiene. Somos parte de esa iglesia. Amén. Esa es tu iglesia. Esta es la iglesia de Dios. La iglesia adventista tiene características remanentes. Abra su Biblia. Libro de Isaías. Vamos a ver las características remanentes de la iglesia adventista, del pueblo de Dios en el tiempo del fin. En el libro de Isaías, capítulo 8, hay un texto que es muy adventista. Verso 20. ¿Qué dice? Y a la ley y al testimonio. Si no hablan conforme a esto, es porque no les ha amanecido. Vamos a resumir. Primera característica de la iglesia remanente. La iglesia remanente tiene la Biblia como elemento central de su creencia y su doctrina. Por eso es que Apocalipsis capítulo 12, cuando está la visión de esa mujer vestida del sol de justicia e iluminada, ¿verdad?, con esa lumbrera bajo sus pies, quiere decir que la iglesia de Dios en el tiempo del fin está fundada y está guiada por los principios de la palabra de Dios. La primera característica de la iglesia remanente en el tiempo del fin es que es una iglesia, es un movimiento cuya centralidad está puesta en la palabra. Ahí está su fundamento, no en la filosofía, no en la tradición, en la palabra. Y quizás en otro momento tendremos que discutir un poco el concepto de la verdad, que hoy es tan relativa. Jesús dice de sí mismo: yo soy el camino, la verdad y la vida. Segunda característica de la iglesia remanente, Apocalipsis capítulo 14. Apocalipsis capítulo 14, verso 12 dice: y aquí está la paciencia de los santos. ¿Quiénes son estos? Los que guardan los mandamientos de Dios. ¿Y qué más? Tienen la fe de Jesús. La iglesia remanente en el tiempo del fin le da validez a los mandatos de Dios. ¿Cuántos son los mandatos de Dios? ¿Cinco? ¿Seis? ¿Cuántos son? 10. No son 9. No son 8. Son 10. Fíjate que estas tendencias de hoy nos hacen creer, nos pueden llevar a pensar que en realidad no necesariamente tienen que ser 10. Y pueden ser 6. Porque hoy todo es relativo. Pero para los hijos de Dios, para Dios, es todo o nada. Siguiente característica del remanente: la fe de Jesús, que es el espíritu de la profecía. La iglesia de Dios en la tierra está siendo guiada no solo por la palabra de Dios. El remanente tiene un profeta. El remanente de Dios en el tiempo del fin tiene un profeta cuya labor es iluminar, es conducir a las personas a la palabra. Y ese cumplimiento cae en Elena de Huay como profeta del Señor. Y cuando uno lee y estudia la vida de Elena de Huay como persona, logra entender que ahí hay un milagro de Dios. Porque una persona que llegó solo hasta la primaria, a los 12 años dejó de estudiar, sin tener las herramientas que hoy pudiese tener cualquier académico, ha sido una mujer que ha escrito más en el mundo. Sus libros han sido traducidos en muchos idiomas. Eso es un milagro de Dios. El remanente de Dios en el tiempo del fin tiene un profeta. Querida iglesia, volvamos a los escritos de Elena de Huay. Necesitamos valorar los escritos proféticos. También están para conducir. Ella dice de sí misma ser la luz menor, porque la luz mayor es la palabra. La identidad adventista no es un título. No es que yo adquiero este título cuando soy bautizado ahí. La identidad adventista es una responsabilidad profética. Es un movimiento profético. Es un pueblo que va avanzando. Es un pueblo que conecta con las personas. Es un pueblo que transforma vidas. Cuando uno participa de un congreso de la Asociación General y ve cada tribu, lengua y pueblo adorando, uno logra entender cuán grande es el poder de Dios y cómo en la diversidad cultural existe una unidad con un propósito claro: acabar la tarea de la predicación del Evangelio. Para eso está el remanente. El remanente está para anunciar esa profunda verdad. Elena de Huay escribió en Mensaje Celeste, tomo 2, página 397: el Señor ha hecho de la Iglesia Adventista del Séptimo Día el medio señalado para dar al mundo el mensaje del primer, del segundo y del tercer ángel. No solo nacemos de un cumplimiento profético, sino que tenemos una misión profética. Apocalipsis capítulo 14. En el libro Conflicto de los Siglos, Elena de Huay escribió: en cada época ha habido un remanente que ha permanecido fiel. La identidad del remanente se afirma en la centralidad de la Biblia. Es la raíz que sostiene nuestra fe. Somos el pueblo del libro. Hace un par de semanas nos tocó conversar con 4 pastores aspirantes, los cuales ya están calificando o calificados para poder ser ordenados al ministerio. Y en la entrevista con ellos les mencioné: miren, viene un examen, les digo yo. Y todo pastor a veces teme ese examen de ordenación, porque es un tribunal que se sienta y empezamos a hacer preguntas para ver si el pastor que está al frente primero tiene dominio de la palabra y puede hacer defensa de su fe. Yo les decía a estos muchachos: hoy necesitamos que los pastores, los ministros, sean ministros de la palabra, conozcan la palabra y vivan conforme a la palabra. La iglesia, sus miembros, debemos nosotros entender que debemos aprender a vivir conforme a la palabra. La expresión enraizar, hermanos, define nuestra identidad. que tu vida puede estar sujeta a los principios de Dios. La expresión dar frutos tiene que ver con la misión del remanente. Apocalipsis 28, 19, ¿verdad? Habla de esa gran comisión. El remanente es llamado para ir por todo el mundo, para ser discípulos. Apocalipsis capítulo 14 predica el mensaje de los tres ángeles. Mateo capítulo 5 utiliza las figuras de la luz y la sal, ¿verdad? El remanente es sal y luz al mundo. El remanente del pueblo de Dios ha sido llamado a dar la última amonestación a este mundo. Escuche bien, hemos sido llamados no solo a preservar la fe, sino a impactar al mundo con nuestra fe. Isaías 37:31 tiene una conexión directa con el libro de Joel capítulo 2:28. Podemos abrir la Biblia y ya para ir finalizando. Dios promete a Isaías que el remanente de la casa de Judá echará raíces abajo y frutos arriba. Este principio conecta con el profeta Joel cuando dice: y después de esto derramaré mi espíritu sobre toda carne, dice la escritura. Profetizarán vuestros hijos, vuestras hijas, vuestros ancianos soñarán sueños, vuestros jóvenes verán visiones. Aquí se revela el protagonismo generacional en el plan de Dios. Todos, ancianos, adultos, niños, adolescentes y jóvenes, son parte de este remanente que tienen una misión clara y definida. Los jóvenes serán instrumentos del Espíritu Santo para la misión mundial. Dios no deja fuera a los adolescentes. Dios no deja fuera a los niños. Dios no deja fuera al Club de Conquistadores. Ellos son protagonistas. La promesa para el tiempo del fin es clara. El Espíritu Santo será derramado sobre las nuevas generaciones y ellos serán agentes activos en el remanente de Dios. Por eso es que Elena de Huay escribió: con semejante ejército de obreros como el de nuestros jóvenes, bien preparados, ¿cuán pronto podría proclamarse en el mundo el mensaje de un Salvador crucificado, resucitado y próximo a venir? Querido conquistador, nadie tenga en poco tu juventud, mas sé ejemplo como un conquistador que sale todos los días con Cristo en el corazón, pero con la Biblia en su mano. Sé un conquistador que esté dispuesto a cumplir los propósitos de Dios. Sé un conquistador que esté dispuesto a ir donde Dios mande. Sé un conquistador que esté dispuesto a que el Espíritu Santo obre en su vida. Nadie menosprecie tu juventud, pero sé ejemplo. Sé ejemplo. Y la mejor forma de ser ejemplo es guiando tu vida, instruyendo tu vida y viviendo conforme a la palabra. El libro de Colosenses capítulo 2 versículo 7 dice que debemos estar arraigados y sobreedificados en la palabra de Dios. Joel anuncia que en el tiempo del fin el Espíritu Santo dará protagonismo a las nuevas generaciones. Hijos e hijas profetizarán, habrán jóvenes, niños predicadores que evangelizarán con su testimonio, con sus palabras, con su alegría, con su sonrisa. Es por eso que la iglesia debe aperturarse a generar espacio para las nuevas generaciones. No podemos descuidarnos, ya hemos perdido dos generaciones de jóvenes. No podemos perder esta tercera. Más del 70% de la iglesia ha salido. Mira, el 70% de la iglesia ha salido. Lo triste es que ese 70%, la gran mayoría son jóvenes. Ellos necesitan hacer de la iglesia su segundo hogar. Ellos necesitan ser protagonistas. Los más adultos tenemos que tener la madurez suficiente para entender que son parte de la adoración, del mensaje y de la salvación en esta tierra. Joel dice: los jóvenes, los niños profetizarán, predicarán, evangelizarán. Los ancianos, dice, soñarán sueños. Es decir, la experiencia de los mayores han de guiar a los jóvenes a la misión. En esta era de esta juventud posmoderna, para ellos es importante la credibilidad, querido hermano adulto. Nosotros somos mentores de esta generación, pero ellos lo que más esperan de un adulto es la consecuencia, en que lo que yo digo desde el discurso lo viva en la vida práctica. Los hermanos de experiencia son formadores, mentores de esta nueva generación. Y si queremos una generación arraigada en la palabra, si queremos una generación que predique este mensaje, si queremos una generación que recaiga ese cumplimiento profético donde el Espíritu Santo es derramado y se levante y predique con fuerza, somos nosotros responsables de plasmar en ellos un concepto correcto de Dios, un concepto correcto de la iglesia, un concepto correcto de la adoración, un concepto correcto de la misión. Ellos nos observan. Nuestra labor en el movimiento profético del tiempo del fin es ser un buen mentor. Jóvenes, dice, verán visiones. La visión profética del liderazgo misionero a las nuevas generaciones. Esto significa que las nuevas generaciones no son espectadores, son protagonistas del movimiento final de Dios. Queridos conquistadores, queridos líderes, quiero dejar algunos desafíos para ustedes. Primer desafío: tenga una vida devocional, constante. Profundice en la palabra. No necesitamos ser tan exhaustivos, queridos conquistadores. Ustedes pueden tomar un libro. Pastor, ¿cómo podemos estudiar la Biblia de manera eficaz? Selecciona un libro. Recomiendo empezar por el Nuevo Testamento. Si quieres un libro que que recomiende, Evangelio de Juan o las Epístolas de Juan, son fascinantes. Lea 5 versículos por día. Tome su lápiz. Subraye de esos 5 textos que usted leyó esta mañana las palabras que se repiten. Pregunte al texto de quién habla, cuál es el tiempo. Si necesita más información, tiene la internet. Pero la internet no puede estar por sobre ese encuentro con Dios. Crea un hábito. La iglesia remanente es una iglesia que profundiza en la palabra. Segundo compromiso: sea un agente transformador de vida. ¿Sí? Nosotros podemos cambiar la vida de muchas personas. Un desfile, una jornada en un parque, una actividad en tal lugar. El impactar a la comunidad nos lleva a ser agentes transformadores de vida. El sonreír, el transmitir confianza, el generar esperanza puede cambiar y salvar la vida de una persona. Asume un compromiso activo con la misión. Lleva adelante hábitos de servicio. Los conquistadores, este pañolín simboliza el servicio. Todo conquistador está para el servicio de Dios y la humanidad. Mantente firme. El diablo va a querer tentar tu vida. El diablo va a querer colocar un mundo atractivo, placentero. Pero sé firme. Por eso es que Juan dice: hijitos míos, os escribo, dice, porque habéis resistido al diablo. Podemos vencer al diablo. Y vamos a vencer al diablo cuando nuestra vida esté enraizada en la palabra y cuando nuestra visión o lo que hacemos esté empujada por los grandes proyectos de Dios para este mundo, que es el cumplimiento de la predicación del Evangelio. El remanente es una cadena histórica que puede verse representada en Noé, en Elías, en los apóstoles, los reformadores, los pioneros. Y ahora puede verse representada en nuestra vida. Dios nos llama a ser parte de este pueblo. Dios nos llama a echar raíces en su palabra. Dios nos llama a definir nuestra identidad. Dios nos llama a cumplir con el movimiento profético de anunciar al mundo una verdad. Juan capítulo 15 versículo 16 dice que nos ha puesto para que llevemos fruto y ese fruto permanezca. Está la promesa por delante. Jesús dijo: he aquí, yo vengo pronto. Última característica del remanente: vive con un sentido de urgencia. Si este cielo se abre hoy, ¿cómo estaría definida nuestra vida? Si en este momento el cielo se abre y la gran esperanza de la venida de Jesús es una realidad, ¿cómo estaría definida nuestra vida? La sociedad de hoy quiere quitar de tu vista la urgencia para que la promesa de la venida de Jesús se dilate. Y eso debilite tu fe. Y eso te aleje de la Biblia. Y finalmente pierdas tu identidad. El pueblo remanente vive con un sentido de urgencia. Cristo viene. Cristo viene muy pronto. Desafíos para la iglesia. Primer desafío, querida iglesia: aprendamos a afirmar nuestra identidad en la palabra, aún en un mundo secular y pluralista. Dele validez a la palabra de Dios. Segundo desafío: evite la apatía espiritual. Recuerde que usted es parte de un movimiento remanente. Recuerde que su tarea es impactar al mundo. Recuerde que su labor es ser la sal de la tierra, la luz al mundo. Sea empático con esta sociedad caída. Jesús descendió para levantar a esa mujer adúltera. Jesús entró a una casa para comer con el publicano. Y desde la realidad de ellos logró cambiar su corazón y su vida. Hemos sido llamados para dar sabor a este mundo, el sabor de la esperanza. Querida iglesia, sea fiel a la palabra, no a las filosofías y la tradición. Querida iglesia, cuide, forme, encamine, esfuércese por cuidar estas nuevas generaciones. Ellos son el presente y protagonistas de un movimiento que Dios está levantando. No perdamos una generación más. Movilice a la juventud, cuide de ellos, seamos buenos mentores, asumamos un compromiso con la misión. Nuestra tarea es anunciar al mundo la verdad de un Cristo que viene pronto. Vivamos con urgencia. El Señor viene. Elena de Juárez dice: ya se oyen los pasos de un Dios que se aproxima. Que Dios bendiga nuestra vida. Que podamos ser el remanente que Dios quiere que seamos. Que no solo fundemos nuestra vida en la palabra, sino que nos impulsemos a testificar, a predicar, a anunciar un Cristo que viene muy pronto. Dios bendiga al Club de Conquistadores. Dios bendiga a la iglesia. ¿Les parece si oramos? Vamos a ponernos de pie para orar. Querido Dios, ayúdanos, Señor, a enraizar nuestra vida en tu palabra. Ayúdanos, Señor, a construir nuestra norma de principios y valores conforme a la Escritura. Ayúdanos, Señor, a mirar el mundo desde una perspectiva bíblico-profética. Que la palabra de Dios sea central en nuestra vida. Que la palabra de Dios modele mi conducta. Que la palabra de Dios modele mis hábitos. Que la palabra de Dios me empuje a dar cumplimiento fielmente a tu misión. Porque cada vez que me conecto contigo, Dios, Cada vez que nos conectamos contigo, que pueda en nuestro corazón y en nuestra mente influir poderosamente el Espíritu Santo, para que al conectarnos con otros podamos transmitir la esperanza y la salvación que tú nos das. Señor Jesús, ven pronto por nosotros. Ya no queremos habitar en este mundo, ya queremos disfrutar de un cielo nuevo y una tierra nueva. Ayúdanos, Señor, a que el sentido de urgencia esté en nuestras vidas. Ayúdanos a vivir cada día como si el Señor viniese ya. Bendice a la iglesia, bendice a los jóvenes, bendice a nuestros niños, a los adolescentes. Bendice a nuestros hermanos, adultos mayores y postrados que quizás no tienen el privilegio que nosotros tenemos de llegar a tu casa de oración, pero que están ahí en las casas y también necesitan ser ministrados. Alcánzalos con tu amor, con tu gracia. Llénalos de tu Santo Espíritu. Las oraciones de ellos también sostienen a la iglesia. Señor Jesús, oramos por quienes lideran esta iglesia, sus ancianos. Oramos por los directores de los departamentos, que sean hombres y mujeres de Dios, que sean un referente para las nuevas generaciones. Oramos por el pastor de esta iglesia, que sea el hombre de Dios en este tiempo para esta congregación. Llénalo de gracia, de tu espíritu, para poder conducir la iglesia conforme a tus propósitos. Señor Jesús, colocamos nuestra vida en tus manos. Haz un milagro en este mundo, pero que ese milagro comience hoy en nuestro corazón. Bendice a la iglesia en el nombre de Jesús. Amén.
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0: 8 de la mañana, un minuto.
1: Es cierto que en cuanto a una larga vida no hay garantía segura, pero de acuerdo a un estudio científico realizado por la Universidad de Harvard, hay 5 hábitos de estilo de vida que nos pueden ayudar a vivir saludablemente por más tiempo. 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Comer una dieta saludable, practicar ejercicio en forma regular, mantener el peso corporal adecuado, no tomar alcohol y no fumar. 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Que Dios te bendiga.
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0: 8 de la mañana, 3 minutos.
3: Porque más grande que los cielos es la misericordia de Dios, y hasta los cielos es su verdad.

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0: Hola, apreciados amigos. Continuamos con nuestro tema sobre la presión arterial. Estábamos conversando en nuestro último programa acerca de la presión arterial alta. Y bueno, la buena noticia es que se puede controlar con medicamentos y también con cambios en el estilo de vida. Para complementar estas medidas ya mencionadas, vamos a conversar en nuestro programa acerca de qué medidas nosotros podemos tomar allí en los próximos días, ¿ya? Habíamos conversado también acerca de lo que puede provocar la presión arterial alta, por ejemplo, un derrame cerebral, que tristemente podría complicarnos mucho la vida, causarnos un daño cerebral, a veces que puede ser en forma permanente, o bien crearnos alguna dificultad de movilidad o de motricidad, y también otras. Así es que es mejor cuidarse, ¿cierto? El control de la presión arterial se logra tan solo con un solo examen, que es un tensiómetro. Por lo tanto, podemos de esta manera nosotros medirnos frecuentemente nuestra presión arterial. Si usted ya fue a su médico y le diagnosticaron quizás presión arterial alta, una hipertensión, su médico le podrá recetar seguramente, o ya le recetó uno o más medicamentos para controlar la presión arterial. Existen muchos tipos de medicamentos para este control. Algunos eliminan líquido y sal que sobran en nuestro cuerpo para disminuir de esta manera la presión arterial. Otros reducen la velocidad de los latidos y expanden los vasos sanguíneos también. Por lo tanto, usted hable con su médico para conocer los tipos de medicamentos que usted está tomando o los que él les va a sugerir. Algo importante también de saber: debe tomar los medicamentos todos los días según las indicaciones de su médico. Aunque usted crea que no funcionan, sí lo hacen. Si tiene efectos secundarios molestos, continúe tomando los medicamentos hasta preguntar a su médico cómo controlar los efectos secundarios. Es muy probable que él determine cambiar aquel medicamento que le está trayendo algún efecto secundario indeseado. A veces los medicamentos pueden ser un tanto costosos. Pregunte a su médico qué medicamentos se ajustan también a su presupuesto. Hoy día tenemos muchos medicamentos que son bioequivalentes también. Por lo tanto, medicamentos para controlar la presión en realidad son baratos, no son caros, así es que son de acceso para todos. Si usted ya está tomando estos medicamentos y le toca visitar al médico u otro médico, por favor indíquele todos los medicamentos que usted está tomando para controlar la presión. Y informe a su médico acerca también de otros medicamentos que usted toma durante el día. Importante también, dijimos que los medicamentos no son para dejarlos en casa, por lo tanto necesitamos nosotros tomarlos todos los días. Si usted deja de tomarlos, su presión arterial volverá a subir. Y recuerde que esta presión arterial alta aumenta la posibilidad de un daño a su corazón. No espere tener signos de daño. Tome las medidas necesarias para controlar su presión arterial. Yo les quiero comentar que por lo menos podríamos nosotros citar en nuestro programa 6 medidas para ayudar a controlar la presión. Y estas 6 medidas deben ser consideradas evidentemente por nosotros, porque lo van a ayudar también a usted a tener un estilo de vida más saludable, obtener mejores resultados. Así es que trate de poner en práctica allí estos consejos. Pida la ayuda si quiere a su médico o a su enfermero para realizar estos cambios. Puede resultarle más fácil hacer un cambio a la vez. Y quizás podría poner una marquita usted a los cambios que vamos a sugerir en este programa. Primero, siga un plan de alimentación saludable. Cuando hablamos de alimentación saludable, significa, ¿verdad?, tener una dieta ovo-lacto-vegetariana, incrementar la ingesta de frutas, de verduras y de cereales durante el día, y por supuesto acompañar eso también de, del agua suficiente, de ejercicio físico, en fin, lo que hemos estado conversando también en otros programas. Alcance un peso saludable y manténgase en su peso. Por lo tanto, pregúntele a su médico cómo usted puede alcanzar el peso adecuado que usted necesita, de acuerdo a su talla. Generalmente en nuestro país muchas personas están sobrepeso y algunos con problemas de obesidad, por lo tanto su médico le va a ayudar. Generalmente, si nosotros disminuimos las porciones de las comidas, tomamos un buen desayuno, ese desayuno puede ser una leche descremada o una leche de soya, usar un cereal, que uno de los mejores para bajar también el colesterol es la avena, una fruta también, eso nos va a hacer sentir muy satisfechos durante la mañana. Después tomar un buen almuerzo o comer un buen almuerzo en realidad, pero también saludable, con presencia, ¿verdad?, de verduras, con presencia también, ¿cierto?, de ensaladas. De esta manera nosotros podemos controlar también nuestro peso. Coma menos sal. ¿Qué significa esto? Si podemos eliminar el salero de nuestra mesa, sería lo ideal. Use muy poca sal con los alimentos. Usted dirá, pero es que los voy a sentir insípidos, los voy a sentir que no tienen sabor. Le quiero contar que las papilas gustativas se demoran más o menos una semana, 10 días en adaptarse a la baja de sal, así como a la baja de azúcar. Por lo tanto, elimine el salero de la mesa, ¿ya? Trate de comer menos sal por día, de usar menos sal por día. En cuarto lugar, comience a hacer ejercicios. Pregúntele a su médico qué tipo de ejercicios puede hacer. Generalmente el más saludable es caminar. Una buena caminata de unos 40 minutos ya es un ejercicio aeróbico. Por lo tanto, intente hacer actividad física todos los días. Camine lo más que pueda. Todos los pasos cuentan. Si usted es fumador, deje de fumar. Usted dirá, pero es muy difícil dejar de fumar. Bueno, existen planes también, el plan de 5 días para dejar de fumar. Hay otras alternativas también, usted puede consultar con su médico aquello, pero definitivamente usted debe dejar de fumar, por su propia salud, por su familia, por la gente que lo ama. Y el último paso, tómese la presión arterial en su casa. Procure tener un tensiómetro para que usted pueda, digamos, frecuentemente tomarse la presión, ¿ya? Evite las bebidas cafeinadas, ¿ya? Relájese, siéntese por lo menos durante 5 minutos como mínimo y después de estar relajado, tómese la presión allí con su tensiómetro. Estimados amigos, muchas gracias por habernos acompañado en este programa de diálogo sobre estilo de vida saludable. Nos estamos entonces encontrando en un nuevo programa.
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0: 8:32.
1: Es cierto que en cuanto a una larga vida no hay garantía segura, pero de acuerdo a un estudio científico realizado por la Universidad de Harvard, hay 5 hábitos de estilo de vida que nos pueden ayudar a vivir saludablemente por más tiempo. El estudio demostró que los que practican un estilo de vida saludable disminuyen un 82% su riesgo de fallecer de enfermedades cardiovasculares y corren un riesgo 62% menor de morir de cáncer. ¿Cuáles son esos 5 hábitos? Comer una dieta saludable, practicar ejercicio en forma regular, mantener el peso corporal adecuado, no tomar alcohol y no fumar. Recuerda, cuida tu salud y vivirás mucho mejor. Que Dios te bendiga.

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1: 9:02. Quienes imparten misericordia son participantes de la naturaleza divina, y en ellos se expresa el amor compasivo de Dios.

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1: 10 de la mañana, 3 minutos. Unidos a Cristo, aprendemos de Él. Nos asemejamos a Él en aspiraciones, en mansedumbre, humildad y en fragancia de carácter.

0: 10 de la mañana, 30 minutos.
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0: Hola, apreciados amigos. Continuamos con nuestro tema sobre la presión arterial. Estábamos conversando en nuestro último programa acerca de la presión arterial alta. Y bueno, la buena noticia es que se puede controlar con medicamentos y también con cambios en el estilo de vida. Para complementar estas medidas ya mencionadas, vamos a conversar en nuestro programa acerca de qué medidas nosotros podemos tomar allí en los próximos días, ¿ya? Habíamos conversado también acerca de lo que puede provocar la presión arterial alta. Por ejemplo, un derrame cerebral que tristemente podría complicarnos mucho la vida, causarnos un daño cerebral, a veces que puede ser en forma permanente o bien crearnos alguna dificultad de movilidad o de motricidad y también otras. Así es que es mejor cuidarse, ¿cierto? El control de la presión arterial se logra tan solo con un solo examen, que es un tensiómetro. Por lo tanto, podemos de esta manera nosotros medirnos frecuentemente nuestra presión arterial. Si usted ya fue a su médico y le diagnosticaron quizás presión arterial alta, una hipertensión, su médico le podrá recetar seguramente o ya le recetó uno o más medicamentos para controlar la presión arterial. Existen muchos tipos de medicamentos para este control. Algunos eliminan líquido y sal que sobran en nuestro cuerpo para disminuir de esta manera la presión arterial. Otros reducen la velocidad de los latidos y expanden los vasos sanguíneos también. Por lo tanto, usted hable con su médico para conocer los tipos de medicamentos que usted está tomando o los que él les va a sugerir. Algo importante también de saber: debe tomar los medicamentos todos los días según las indicaciones de su médico. Aunque usted crea que no funcionan, sí lo hacen. Si tiene efectos secundarios molestos, continúe tomando los medicamentos hasta preguntar a su médico cómo controlar los efectos secundarios. Es muy probable que él determine cambiar aquel medicamento que le está trayendo algún efecto secundario indeseado. A veces los medicamentos pueden ser un tanto costosos. Pregunte a su médico qué medicamentos se ajustan también a su presupuesto. Hoy día tenemos muchos medicamentos que son bioequivalentes también. Por lo tanto, medicamentos para controlar la presión en realidad son baratos, no son caros. Así es que son de acceso para todos. Si usted ya está tomando estos medicamentos y le toca visitar al médico u otro médico, por favor indíquele todos los medicamentos que usted está tomando para controlar la presión y informe a su médico acerca también de otros medicamentos que usted toma durante el día. Importante también, dijimos que los medicamentos no son para dejarlos en casa, por lo tanto necesitamos nosotros tomarlos todos los días. Si usted deja de tomarlos, su presión arterial volverá a subir. Y recuerde que esta presión arterial alta aumenta la posibilidad de un daño a su corazón. No espere tener signos de daño. Tome las medidas necesarias para controlar su presión arterial. Yo les quiero comentar que por lo menos podríamos nosotros citar en nuestro programa 6 medidas para ayudar a controlar la presión. Y estas 6 medidas deben ser consideradas evidentemente por nosotros, porque lo van a ayudar también a usted a tener un estilo de vida más saludable, obtener mejores resultados. Así es que trate de poner en práctica allí estos consejos. Pida la ayuda si quiere a su médico o a su enfermero para realizar estos cambios. Puede resultarle más fácil hacer un cambio a la vez. Y quizás podría poner una marquita a usted a los cambios que vamos a sugerir en este programa. Primero, siga un plan de alimentación saludable. Cuando hablamos de alimentación saludable, significa, ¿verdad?, tener una dieta ovo-lacto vegetariana, incrementar la ingesta de frutas, de verduras y de cereales durante el día, y por supuesto acompañar eso también del agua suficiente, de ejercicio físico, en fin, lo que hemos estado conversando también en otros programas. Alcance un peso saludable y manténgase en su peso. Por lo tanto, pregúntele a su médico cómo usted puede alcanzar el peso adecuado que usted necesita, de acuerdo a su talla. Generalmente en nuestro país muchas personas están sobrepeso y algunos con problemas de obesidad. Por lo tanto, su médico le va a ayudar. Generalmente, si nosotros disminuimos las porciones de las comidas, tomamos un buen desayuno, y ese desayuno puede ser una leche descremada o una leche de soya, usar un cereal, que uno de los mejores para bajar también el colesterol es la avena, una fruta también, eso nos va a hacer sentir muy satisfechos durante la mañana. Después tomar un buen almuerzo o comer un buen almuerzo en realidad, pero también saludable, con presencia, ¿verdad?, de verduras, con presencia también, ¿cierto?, de ensaladas. De esta manera nosotros podemos controlar también nuestro peso. Coma menos sal. ¿Qué significa esto? Si podemos eliminar el salero de nuestra mesa, sería lo ideal. Use muy poca sal con los alimentos. Usted dirá, pero es que los voy a sentir insípidos, los voy a sentir que no tienen sabor. Le quiero contar que las papilas gustativas se demoran más o menos una semana, 10 días en adaptarse a la baja de sal, así como a la baja de azúcar. Por lo tanto, elimine el salero de la mesa, ¿ya? Trate de comer menos sal por día, de usar menos sal por día. En cuarto lugar, comience a hacer ejercicios. Pregúntele a su médico qué tipo de ejercicios puede hacer. Generalmente el más saludable es caminar. Una buena caminata de unos 40 minutos ya es un ejercicio aeróbico. Por lo tanto, intente hacer actividad física todos los días. Camine lo más que pueda. Todos los pasos cuentan. Si usted es fumador, deje de fumar. Usted dirá, pero es muy difícil dejar de fumar. Bueno, existen planes también, el plan de 5 días para dejar de fumar. Hay otras alternativas, también usted puede consultar con su médico aquello, pero definitivamente usted debe dejar de fumar por su propia salud, por su familia, por la gente que lo ama. Y el último paso, tómese la presión arterial en su casa. Procure tener un tensiómetro para que usted pueda, digamos, frecuentemente tomarse la presión, ¿ya? Evite las bebidas cafeinadas, ¿ya? Relájese, siéntese por lo menos durante 5 minutos como mínimo, y después de estar relajado, tómese la presión allí con su tensiómetro. Estimados amigos, muchas gracias por habernos acompañado en este programa de diálogo sobre estilo de vida saludable. Nos estamos entonces encontrando en un nuevo programa.
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0: 10 de la mañana, 45 minutos.
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la Semana Bíblica. De las consideraciones hechas en nuestro programa anterior, queda claro que la semana tuvo su origen en el pueblo hebreo, no en la astronomía. El término es utilizado por primera vez en la Biblia, en el libro de Génesis capítulo 29, versículo 27. Sin embargo, en los dos primeros capítulos de este libro se presenta la obra creadora de Dios en siete días bajo los nombres primer día, segundo día, tercer día, etc. Algunos se preguntan, ¿fueron días literales de 24 horas los días de la semana de la creación que presenta la Biblia? El original hebreo utiliza la palabra yom, Y-O-M, para referirse a día. Cuando esto ocurre en la Biblia, siempre que yom está precedida por un numeral, como ser primer día, segundo día, tercer día, etc., corresponde a un periodo de 24 horas, es decir, un día. Las expresiones y fue la tarde y la mañana el día segundo, por ejemplo, no tendrían ningún significado si se refiriera a millones de años. Un millón de años no tiene ni tarde ni mañana. El primer día, dice la Biblia, fue creada la luz. Pero el sol que ilumina la tierra fue creado el cuarto día. Muchos se preguntan, ¿qué luz era aquella de los tres primeros días? ¿Sería una entidad propia para iluminar la superficie de la tierra durante los tres primeros días? ¿O era la luz de la presencia de Dios? Como parecería sugerirse en el libro de los Salmos, capítulo 104, versículo 2, y en el Apocalipsis, capítulo 21, versículo 23. ¿O fue la luz del sol que ya estaría creado y solo apareció el cuarto día? Según algunos eruditos, el hebreo permite entender la declaración «hizo dos grandes lumbreras», como diciendo «había hecho». La expresión «tarde y mañana» para los primeros seis días apoyaría esta idea. Si la velocidad de la luz viaja a 300.000 kilómetros por segundo y hay galaxias a miles de millones de años luz, es lógico suponer que la luz del universo había viajado millones de años cuando Dios creó la Tierra, haciendo posible ver las estrellas, lo que indicaría que la Tierra fue creada después, por lo menos la semana de la cual la Biblia habla. Dios, sin embargo, al crear las estrellas, pudo haberlas hecho con la luz alcanzando ya a la Tierra. ¿Existía la Tierra antes de la semana de la creación? Pareciera que sí, pues en Génesis 1:2 dice que estaba sin forma y vacía. Y en el libro de Job, capítulo 38, versículos 4 al 9, Dios dice a Job, ¿dónde estabas cuando yo fundaba la Tierra? Y más adelante, ¿o quién puso su piedra angular cuando las estrellas todas del alba alababan y se regocijaban todos los hijos de Dios? Aquí se sugiere que ya había otros mundos y otros seres creados que alabaron en la creación. Los métodos radiométricos utilizados dan a las rocas terrestres una edad de millones de años, y esto es suficiente evidencia para muchos científicos que era así. Sin embargo, Dios pudo haber creado las rocas con minerales radiactivos junto con los productos resultantes de esa radiactividad. La expresión «sea la luz en el primer día» podría indicar que antes del cuarto día no había otros cuerpos luminosos en el universo. El segundo día fue cuando el firmamento fue hecho. La expansión se le llama también la atmósfera o también los cielos.
cuatro palabras utilizadas por diferentes traductores de la Biblia para referirse a lo mismo. ¡Qué cielo! ¡Qué expansión! ¡Qué atmósfera era esta! Resultó el firmamento al separar las aguas que cubrían la tierra de las aguas atmosféricas, dice la Biblia. El agua quedó en la superficie terrestre, así como también en la atmósfera, al estado de vapor, formando las nubes. Por lo tanto, el segundo día, lo que fue hecho es la atmósfera. Los terceros y cuarto días son importantes, primero porque las plantas fueron creadas el tercer día y el sol el cuarto día. Puesto que las plantas dependen del sol para subsistir, si cada día fueran miles o millones de años, ninguna planta podría haber sobrevivido a la falta de luz solar. El ciclo semanal es presentado allí en Génesis 1 y no tiene base científica para su existencia. La única base es la declaración bíblica de Éxodo 20:11, que el sábado es un recordativo de la semana de la creación. Como corolario, el sábado no tendría ningún significado si fuera un periodo de miles o millones de años. Tampoco es posible imaginarse a Dios descansando millones de años al final de su creación.

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1: 10:57 a.m. Dios es la fuente de toda misericordia y simplemente derrama sobre nosotros las riquezas de su amor para hacernos dignos.

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8: Hola, ¿qué tal? ¿Cómo estás? Bienvenido a Tiempo de Paz. Tú sabes, en este programa traemos nuestras inquietudes, nuestras preguntas, nuestros problemas y tratamos de darle una solución con la palabra de Dios en la mano, ¿verdad? El tema que vamos a tratar a continuación no es fácil de tratar. Es difícil. Pero vamos a tratar de presentarlo de la mejor manera posible, pero siempre dentro del parámetro de la palabra de Dios. No tenemos otra salida, no podemos escaparnos de esos límites que nos pone el Señor. Queremos hacer la voluntad de Dios y queremos descubrir la voluntad de Dios para nuestras vidas. Hace un tiempo me enteré por la televisión y por la prensa de una gresca fenomenal que hubo en la Plaza de Armas de la ciudad de Santiago. Unos predicadores que allí siempre están con un grupo de homosexuales. Fue un espectáculo vergonzoso. Se dieron de golpes, de patadas. Fue una cosa terrible realmente. Yo no creo que Jesús jamás habría estado o habría transado ese tipo de discusión o de pelea. Tan bajo. Claro, sabemos que Jesús en una oportunidad expulsó a los mercaderes del templo, ¿se acuerdan? Pero Él no les pegó. Él no discutió con ellos, simplemente volcó las mesas, porque dijo, habéis convertido mi casa de oración en cueva de ladrones. Sin embargo, este otro espectáculo fue realmente vergonzoso. Por otro lado, con frecuencia recibo correos electrónicos de jóvenes que están luchando o están llenos de dudas acerca de la homosexualidad. Les contesto siempre con ternura, con afecto, pero con la palabra de Dios. Lo primero que tengo que decirle a un joven, a una persona que es homosexual, es que Dios lo ama. Efectivamente, Dios lo ama. Dios ama al pecador. Si vamos a la palabra de Dios, San Juan, el capítulo 3 y el verso 16, dice lo siguiente. Tú conoces este pasaje seguramente. Porque de tal manera amó Dios al mundo que ha dado a su Hijo unigénito para que todo aquel que en Él cree no se pierda, sino tenga vida eterna. Dios amó al mundo de tal manera, de una manera tal, de una manera significativa, profunda, que estuvo dispuesto a entregar a su Hijo Jesucristo. ¿Pero para qué? ¿Para que sigamos viviendo igual como estamos? No, el Señor, el Padre, entregó a su Hijo Jesucristo para salvarnos del pecado, ¿Y qué es pecado? Bueno, Dios ha establecido parámetros, ciertos principios eternos que establecen absolutos que son irrenunciables. Y en esos parámetros, en esos absolutos, nosotros nos basamos para determinar cuál es la conducta correcta, cuál es el comportamiento que tenemos que seguir y cuál no. Pablo en Romanos, el capítulo 7, el verso 7, dice lo siguiente: ¿qué diremos, pues? ¿La ley es pecado? En ninguna manera, pero yo no conocí el pecado sino por la ley, porque tampoco conociera la codicia si la ley no dijera no codiciarás. El pecado me es mostrado por la palabra de Dios. Dios me muestra qué está bien y qué está mal a través de su santa ley, de sus santas ordenanzas, de sus principios presentados aquí. Por lo tanto, yo no te puedo presentar aquí mis pareceres, lo que a mí me gustaría decirte, lo que yo creo, lo que yo pienso, o lo que dijo tal persona, por muy importante que sea. Solo te tengo que presentar lo que dice la palabra de Dios. Y la Biblia establece los referentes sobre los cuales determinar qué es pecado y qué no. Hay varias definiciones de pecado en la Biblia. Primera de Juan 3:4 dice: todo aquel que comete pecado infringe también la ley, pues pecado es infracción de la ley. Otra definición de pecado que encuentro está en Santiago capítulo 4, verso 17. Al que sabe hacer lo bueno y no lo hace, le es pecado. O sea, en la primera, el pecado por comisión, un acto deliberado contra la ley de Dios. En el otro, un acto por omisión, dejo de hacer lo bueno. O sea, pecado no es solo hacer lo malo, sino dejar de hacer lo bueno también. Pecado también, podríamos decir, es el motivo que está detrás de lo que hacemos. ¿Qué está inspirando tu conducta? ¿Qué motiva lo que tú haces? Puede ser que lo que tú hagas sea bueno, pero tus motivaciones sean malas. Podríamos dar muchos ejemplos de eso, pero no es el momento de hacerlo ahora. También pecado es nuestra herencia. Traemos inclinaciones al mal. Salmo 51:5 dice: he aquí que en maldad he sido formado y en pecado me concibió mi madre. O sea, traemos en los genes las propensiones al mal. La conducta homosexual no se nace con ella. Todo lo que he leído, todo lo que he averiguado al respecto, me hace creer firmemente que es una conducta aprendida en los primeros años de vida, y que más o menos se tienen que dar unos 9 factores para que una persona llegue a ser homosexual. Cierto, siempre hay excepciones, pero aun cuando hayan excepciones, quiero decirte que la palabra del Señor aún establece que la conducta homosexual es pecado, pero Dios ama al homosexual. Mira, te voy a ser muy sincero en mis planteamientos. Yo fui capellán de enfermos de SIDA en una ciudad donde trabajé como pastor. Creo que casi el 100%, podría asegurar, sí, el 100% de los enfermos de SIDA que a mí me tocó atender eran homosexuales o travestis. Algunos de ellos murieron al lado mío mientras yo oraba por ellos. Así es que, si te estoy hablando de este tema, te estoy hablando, voy a decir, con cierta autoridad, porque yo no tengo pensamientos homofóbicos, no rechazo a los homosexuales, pero sí creo que la Biblia establece que la homosexualidad como práctica es un pecado. Eso no está en armonía con la voluntad de Dios. El punto es que la Biblia condena esta práctica. Eso es importante entenderlo. Pero a veces nosotros confundimos las cosas, entonces nos enojamos con las personas que tienen ciertas prácticas. No debemos hacer así, tenemos que ser maduros para esto. Puede ser que me está escuchando una persona ahora, o me está viendo una persona, que tiene esta inclinación. Y yo quiero decirte que te respeto mucho, así como respeté a todos esos jóvenes, a todas esas personas que estaban enfermos de SIDA y que eran travestis u homosexuales. Yo los visité, oré por ellos, conseguimos algunas cosas para ellos. Creo sinceramente que Dios los ama, pero de allí a estar de acuerdo con la práctica, con la conducta, Eso está lejos de la realidad bíblica. Y para mostrarte que la Biblia efectivamente señala esto como un pecado, la conducta homosexual, quiero leerte algunos pasajes. Por ejemplo, Levítico 18:22. La Escritura dice: no te echarás con varón como con mujer. Es abominación. O sea, si un hombre y una mujer tienen relaciones sexuales porque Dios los hizo así, un hombre con un hombre no pueden tener relaciones sexuales porque Dios no los hizo para tener relaciones sexuales al hombre con el hombre. Es una prohibición bíblica, por así decirlo. Es el consejo bíblico. Ahora, hay otro pasaje que también me gustaría compartir contigo, que está allá en el Nuevo Testamento, en Romanos el capítulo 1, los versos 25, quizá 26 y 27. La palabra de Dios dice: por esto Dios los entregó a pasiones vergonzosas, pues aún sus mujeres cambiaron el uso natural por el que es contra naturaleza. Y de igual modo también los hombres, dejando el uso natural de la mujer, se encendieron en su lascivia unos con otros, cometiendo hechos vergonzosos, hombres con hombres, y recibiendo en sí mismos la retribución debida a su extravío. A ver, Dios no está de acuerdo con la conducta homosexual. Ama a los homosexuales, pero esperando que ellos reconozcan que, por la razón que sea, tal vez tú, querido amigo, no tienes ni la culpa, o tú, querida amiga, algo pasó en tu vida, no sé, fuiste violado cuando niño, se produjeron algunas circunstancias, tienes un vacío enorme de la figura paterna o de la figura materna, no sé cuál sea tu situación, cuáles sean los factores que te rodean que te han hecho así. Tal vez no es tu culpa. Naciste incluso en este mundo, tampoco es tu culpa haber nacido. Pero la Biblia aún sigue diciendo: esa no es la conducta que yo quiero para mis hijos. El Señor no quiere eso de nosotros. Y por esa razón, muchos hombres y mujeres cambiaron su forma de vida porque se humillaron delante de Dios y entendieron que Dios tenía otro plan para ellos. Mira, Primera de Corintios capítulo 6, versículos 9 al 11. Es impresionante este pasaje. Primera de Corintios capítulo 6, versos 9 al 11. Quiero leerlo para ti. Dice así: ¿no sabéis que los injustos no heredarán el reino de Dios? No erréis, dice, ni los fornicarios, ni los idólatras, ni los adúlteros, ni los afeminados, ni los que se echan con varones, ni los ladrones, ni los avaros, ni los borrachos, ni los maldicientes, ni los estafadores heredarán el reino de Dios. Pero el versículo 11 es el versículo que yo quiero leer como eje principal, tal vez, del tema. Y esto erais algunos, mas ya habéis sido lavados, ya habéis sido santificados, ya habéis sido justificados en el nombre del Señor Jesús y por el Espíritu de nuestro Dios. Cuando Pablo dice que esto erais, y está señalando toda esa lista de pecados que algunas personas practican, entre ellos la homosexualidad y varios otros más, el Señor está diciendo que hubo también hombres y mujeres que tenían esta conducta, pero cuando se encontraron con el Señor se dieron cuenta que no estaba bien, que no armonizaba con la voluntad de Dios, y entonces se entregaron sus vidas al Señor y cambiaron, porque la Biblia dice: esto erais. O sea, se puede cambiar, es posible. Si tú tienes temor de Dios y te das cuenta que tienes esta inclinación, ya dijimos, quién sabe por qué factores en el pasado, tú puedes cambiar esa inclinación entregando tu problema al Señor. ¿Está bien? Bueno, dije hace un momento que fui capellán de enfermos de SIDA y que la mayoría eran homosexuales o travestis. Quiero aclarar que no todos los enfermos de SIDA son homosexuales, son dos cosas distintas. Es cierto que muchos homosexuales contraen SIDA, pero no todos los que tienen SIDA lo son. Así es que lo primero que quiero señalarte aquí, o ante todas las cosas que he dicho, es que Dios no se agrada de la conducta, esto lo he repetido ya, pero Él espera que reconozcas que tienes ese pecado y que también puede perdonarte para hacer de ti una nueva criatura. ¿Está claro? ¿Está bien? Muy bien. Entonces, volviendo al asunto principal, no es el hombre, no eres tú, no soy yo, el pastor, o cualquier otra persona, un científico, ni un sabio de este mundo, quien determina qué es y qué no es pecado. Es Dios. Cuando le preguntamos al Señor y a su palabra qué es y qué no es pecado, entonces no necesitamos esperar el resultado de una investigación científica para determinar luego si Dios acepta tal o cual conducta, sino que simplemente entender que Dios ya resolvió ese asunto en su palabra. Hace unos cuantos años atrás viajé a Estados Unidos, 20 años. Bueno, viajé después también, pero quiero relatarte lo que me sucedió en mi primer viaje a Estados Unidos, tal vez unos 22 años atrás, estaba tratando de recordar. En un lugar donde estuve, leí una invitación. Llegó una invitación a un hogar de un grupo de homosexuales que estaban invitando a un congreso. Era un congreso de homosexuales que se decían cristianos. Eso quiere decir que hay homosexuales que piensan que ya es imposible para ellos cambiar su conducta. Y entonces, como se sienten religiosos, como también aman a Dios, y yo no puedo poner en duda que aman a Dios, dicen: Dios nos acepta así como somos y Dios nos va a salvar así como estamos. Quiero decirte, querido amigo, que ese pensamiento nunca lo he encontrado en la Biblia. Dejemos a un lado la homosexualidad. Tomemos al ladrón, a un ladrón. La Biblia dice que los ladrones tampoco estarán en el reino de los cielos mientras practiquen el hurto. Pensemos en, no sé, pensemos en otra conducta cualquiera. ¿Cuál es el problema que tú puedas tener? ¿La avaricia? ¿La codicia? ¿Golpeas a tus hijos? Cualquier conducta contraria a la voluntad de Dios me inhabilita para ser un ciudadano del reino de los cielos. Esto también es un asunto de humildad, de humillarse delante de Dios y de reconocer que yo debo someterme al Señor para cambiar. Estoy seguro que más de alguien va a decir que qué discriminatorio ese pensamiento. O ese señor que está hablando allí, qué homofóbico. Te vuelvo a decir, creo que incluso puedo ser menos homofóbico de lo que piensas. No soy. Estuve con los homosexuales ayudándolos. Fui capellán de un grupo de ellos. Varios murieron de SIDA al lado mío en el hospital y yo fui a visitarlos para orar por ellos. Les hablé del perdón, les hablé de la justificación, les hablé de Cristo, les hablé del cambio de vida. Y, ¿sabes? Varios entendieron. Es que, ¿sabes? Es casi obvio pensar que esa conducta no está en armonía con la voluntad de Dios. Fíjate que hay estadísticas que dicen que un homosexual como promedio en toda su vida tiene unas 2.000 parejas sexuales. 2.000 parejas. O sea, ¿eso armoniza con la voluntad de Dios? Imposible. Por eso, queridos amigos, entendamos el razonamiento de la palabra de Dios. Es sencillo. Es la palabra quien determina qué es correcto o no, qué es bueno y qué no es bueno, qué es blanco y qué es negro. Es la palabra de Dios la que determina eso. No son tus criterios, no son mis criterios. Vuelvo a insistir en este punto. Es muy importante. Y justamente por haber dejado de lado la palabra de Dios, el mundo está como está. Porque el mundo está gobernado, está dirigido por criterios personales. En la época en que vivimos, de la posmodernidad, donde Dios ha sido declarado muerto, entonces, ¿qué tiene que ver Dios? Yo puedo hacer lo que quiera. Hemos estado justificando nuestros deseos, nuestras inclinaciones. Hemos llegado a decir que no podemos cambiar. Hace años escuchaba una canción popular que decía: soy así, ¿qué le voy a hacer? No, la palabra de Dios tiene un referente, es un absoluto que sí podemos entender, y si nos humillamos delante del Señor, podemos aceptar este consejo divino para que se pueda producir el verdadero cambio que el Señor Jesús produce o hace en la vida. Y en lugar de buscar argumentos para justificar tu conducta homosexual, busca en la Biblia cómo se puede salir de este comportamiento. Allí está la solución. Recuerda 1 Corintios 6, 11. Y esto erais pasado. Varios de los hermanos de la iglesia primitiva, de la iglesia neotestamentaria, a la cual el apóstol Pablo pastoreó, quizás los otros apóstoles también recorrieron esas iglesias, varios de ellos eran homosexuales o lesbianas, así lo dice la Biblia. Otros tenían otras conductas, ahora estamos diciendo esto porque este es el tema. Pero Pablo dice, y esto erais. O sea, hubo un cambio en sus vidas, dejaron atrás. Eso quiere decir que es posible cambiar aquellas cosas que creemos que no se puede cambiar. ¿Y cómo? Tal vez me preguntes. Yo estoy, pastor, en eso. Estoy metido hasta los pies. Estoy embarrado en el pecado. ¿Cómo puedo salir? Yo quiero decirte que solamente puedes salir por el poder del Señor Jesús. Si te puedo dar un consejo rápido para que ahora mismo lo practiques, arrodíllate. Y dile al Señor, Señor, no discuto más contigo este asunto. Solo perdóname, he pecado, me he apartado de tus mandamientos, me he apartado de tu voluntad. Y cuando haces eso, tan ciertamente como lo haces, el Señor te perdona. Allí mismo, luego establece una relación permanente, diaria, de varias veces en el día, incluso de orar para fortalecerte. Estudia la palabra de Dios cada día y dile, Señor, gracias porque has hecho el milagro en mi vida de transformar mi corazón. Persevera en eso. Otra medida importante, ahora puedes tomar otras medidas. Apártate de los amigos que no tienen este pensamiento. Apártate del grupo de amigos que también son homosexuales pero que no quieren reconocer esto como un pecado. No los rechaces como personas, pero apártate, porque su amistad te va a llevar de nuevo a caer en el mismo pecado. Y entonces,

grupo, este ministerio, y ayudan a otros homosexuales a salir. O sea, es posible. Hay ayuda, hay solución en el cielo, y hay personas que han entendido y comprendido esto. Quiero decirte en el nombre del Señor que por la gracia de Dios es posible salir de esto. Puede ser que le esté hablando a la persona que nadie sospecha que está metido en este asunto. Sí, es posible. Pero tú y Dios lo saben. Y por la gracia de Dios puedes salir. Mientras oras, mientras meditas en esto, escuchemos a Carolina cantar ese himno maravilloso, Por tu gracia.

Gracias, Carolina, por ese precioso himno. Querido amigo, tú y yo vamos a orar ahora y le vamos a pedir al Señor su poder para que se produzca el milagro en tu vida. Todo cambio, cualquiera que sea, es un milagro tan poderoso como resucitar un muerto. Querido Dios, toma ese corazón, esa vida preciosa que tú amas tanto, que llegaste a dar tu sangre, tu vida preciosa por él en la cruz del Calvario. Permite que esa sangre preciosa en la que hay poder pueda transformar este corazón para siempre. Te lo ruego en el nombre poderoso de Jesús. Amén.

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0: 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Le indica la hora.
1: 12 horas. 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
1: En el año 1950, la Asociación General define como ministerio oficial el Club de Conquistadores. Y cuando la Iglesia define el Club de Conquistadores, tenía tres grandes objetivos en mente. Yo quiero que los líderes pongan atención porque en realidad nosotros no podemos distanciarnos de estos tres grandes objetivos que la Iglesia tenía en mente cuando constituye este ministerio. Porque quiero decir que el Club de Conquistadores no está para entretener, tampoco es una guardería. La Iglesia tenía tres grandes objetivos. El primero, en aquel entonces, los miembros de Iglesia en su proporción mayor eran jóvenes y había que organizarlos, por lo tanto ese era el primer objetivo. Necesitaban organizar las fuerzas juveniles. El segundo gran objetivo tiene relación con los principios de la temperancia. Qué palabra, ¿verdad? La Iglesia organiza el Club de Conquistadores para promover un estilo de vida saludable en la juventud. Y el tercer gran objetivo tiene que ver con la misión. La Iglesia ya tenía imprentas y los clubes de conquistadores eran responsables de la distribución de la literatura. No olvidemos los propósitos. Los propósitos tienen que ver con la organización, la identidad y la misión. Esos son los grandes objetivos del Club de Conquistadores. Felicitaciones al club por este lindo programa. Ya llevan una semana portando este pañolín, la semana del pañolín. Estuvieron presentes el domingo pasado en ese encuentro de asociación. Muy linda su participación con su banda. Dios bendiga al Club de Conquistadores. Dios bendiga a la Iglesia. ¿Trajeron su Biblia? ¿Puedo ver su Biblia? Muy bien. Y si no hay, podemos distribuir atrás. Me imagino que hay para poder facilitar a quienes no trajeron hoy. Vamos a abrir la palabra de Dios en el libro de Isaías. Abra su Biblia en el libro de Isaías. Específicamente en el capítulo 37. ¿Nos ubicamos? La historia dice que en el año, quizás en el siglo séptimo antes de Cristo, el pueblo de Judá comenzó a vivir la mayor invasión de su época. La historia dice que Senaquerib, rey de los asirios, decide comenzar a conquistar las provincias cercanas hasta llegar a Jerusalén. Y ahí estaba el rey Ezequías por aquellos años gobernando. La historia nos confirma que Jerusalén, que Israel, que el pueblo de Dios no tenía ni los hombres, no tenía ni las armas, no tenía ni la fuerza para poder emprender ese desafío de ir a la batalla. Por lo tanto, no le quedó otra opción que atrincherarse en su ciudad, mientras oían que las otras ciudades iban siendo conquistadas por este enemigo. En el capítulo 36, usted puede leer después con calma en su hogar, se menciona que Senaquerib comenzó a enviar cartas al rey Ezequías. Y las cartas que enviaban eran cartas para que él pudiese, Ezequías, asumir su rendición. Y él escribía en las cartas que enviaba al rey de Israel: los pueblos han sido conquistados, tu Dios no ha defendido, tu Dios no tiene poder contra mi ejército, mejor ríndete. Y sitió completamente la ciudad. Los sitios podían durar meses y años. El sitio tenía la finalidad de restringir los suministros, la alimentación, de cortar el agua, para que finalmente el pueblo muriera de hambre, o consecuentemente hubiese existido la rendición del rey. Desde la perspectiva humana y desde la realidad del ejército y del reinado de Ezequías, no había posibilidad alguna de enfrentar a los asirios. Humanamente era imposible. Y al rey no le quedó más que consultar al profeta. Por aquel entonces Isaías era el profeta de Dios, y Ezequías dice que envió cartas a Isaías para saber cuál iba a ser la voluntad de Dios. Dios responde a Ezequías por medio del profeta. Y usted puede leer después en el capítulo 37, no vamos a leer completo el texto, pero ahí está la respuesta de Dios a través de Isaías. E Isaías dice que finalmente el pueblo sobreviviría milagrosamente. Aunque pudiese ser quebrantado, dice, saldrá de ese pueblo un remanente. Y el capítulo 37, versículos 30 en adelante, Isaías dice: esto te servirá por señal, comeréis este año lo que crezca por sí solo, el segundo año lo que brote sin sembrar, y el tercero sembraréis, cosecharéis, plantaréis viñas y comeréis frutos. Y los que hayan quedado de la casa de Judá y los que hayan escapado volverán a echar raíces abajo y frutos arriba. Jerusalén sería liberada, pero no por la capacidad de la fuerza humana. Jerusalén finalmente sería liberada por la intervención divina. En medio de la crisis de Asiria, Dios promete a Ezequías que un remanente sería preservado. Aquí el remanente no es todo Israel, sino los que quedaron siendo fieles ante la crisis. ¿Qué tan fieles somos ante las circunstancias que nos toca vivir, que muchas veces no son tan agradables? Y quizás aquí podemos tener una pequeña aplicación a la vida espiritual. Cuando parece que nos sentimos rodeados por las circunstancias, cuando parece que no tenemos las fuerzas para enfrentarlas, cuando parece que realmente no tenemos opción alguna, es cuando Dios puede liberar poder. En la gran necesidad del hombre existe el gran poder de Dios. Solo hay un aspecto que nosotros necesitamos determinar para que el poder de Dios pueda obrar: se requiere fidelidad. ¿Recuerdan la experiencia de los tres jóvenes hebreos? ¿Recuerdan cuando Nabucodonosor envió a construir una estatua completa de oro, haciendo entender que su gobierno, haciendo entender que él está por sobre Dios, pese a que se le había ya descifrado el sueño y se le había identificado solo con la cabeza de oro? Él, al construir una estatua de oro, quería imponer su voluntad sobre la voluntad de Dios, y envió que delante de esa estatua toda la nación se inclinara, se arrodillara, hiciera reverencia. Pero ahí nos encontramos con tres jóvenes, ¿verdad? ¿Cuál fue la actitud de estos tres jóvenes? Estos no se inclinaron. Y cuando fueron llevados ante el rey dice: ¿qué Dios los librará de mis manos? Senaquerib le escribe a Ezequías: ¿qué Dios te librará de tus manos? La sociedad de hoy, el mundo, quiere hacernos creer que Dios no interviene. Y quizás el mundo nos dice hoy que Dios os librará de mis manos. Tú y yo tenemos un Dios poderoso. Tú y yo tenemos un Dios que todo lo puede. Este texto revela que el remanente no solo sobrevive. El texto dice que echa raíces hacia abajo y dará frutos hacia arriba. Dios siempre preserva un remanente. Dios siempre se reserva una parte. En la Biblia, el remanente es siempre un pueblo pequeño, probado pero fiel. no está ajeno a las dificultades ni a las pruebas. Y a lo largo de la historia de la Biblia hemos visto cómo Dios ha preservado este remanente. En este texto es una señal de esperanza. El profeta le dice a Zacarías: tranquilo, el conflicto será grande. Humanamente no tenemos un ejército, pero Dios preservará un remanente. Si vamos al libro de Segunda de Reyes, acompáñame al libro Segunda de Reyes, capítulo 19. Segunda de Reyes, capítulo 19, versos 32 en adelante, la Biblia dice: por tanto, así dice el Señor acerca del rey de Asiria. ¿Quién era el rey de Asiria? Senaquerib, el mismo que está en Isaías, capítulo 36 y capítulo 37. Dice: no entrará en esta ciudad, ni lanzará flechas en ella, ni entrará con escudo, ni levantará contra ellas un baluarte. Pero por el mismo camino que vino, regresará, y no entrará en esta ciudad, dice el Señor, porque yo ampararé esta ciudad para salvarla, por amor a mí mismo y por amor a David, mi siervo. Ya había conquistado toda la región del norte y se aproximaba a la región del sur, Judá. Ese fue el remanente. Y cuando terminamos leyendo el capítulo 37 de Isaías, podemos ver que el ángel del Señor salió para combatir, y en ese tiempo dice que murió gran parte del ejército asirio. El pueblo de Israel siempre se mantuvo refugiado. Quien peleó por ello fue el ángel de Jehová. En el libro de Isaías, capítulo 10, versículos 20 en adelante, dice: y acontecerá en aquel tiempo que los que hayan quedado de la casa de Israel y los que hayan quedado de la casa de Jacob nunca más se apoyarán en el que los hirió, sino que se apoyarán con verdad en el Señor, el Santo de Israel. Un resto volverá, y el resto de Jacob volverá a Dios fuerte. Porque aunque tu pueblo Israel sea como la arena del mar, solo el remanente, el resto de él volverá. La destrucción acordada rebosará su justicia. Con estos dos textos podemos comprobar de que Dios siempre ha resguardado un remanente. Y ese remanente tiene propósitos. Elena de Huay escribió en el libro Patriarcas y Profetas: cuando parecía que la esperanza de Israel estaba perdida, Dios levantó un remanente fiel que guardaría su pacto. El texto de Isaías dice: el remanente de la casa de Judá echará raíces abajo y dará frutos arriba. Y aquí hay dos cualidades que son centrales y esenciales para identificar al remanente de Dios a lo largo de todos los tiempos. El texto, cuando dice echaré raíces abajo, tiene relación con la identidad. O sea, el pueblo remanente, la iglesia de Dios, tiene que definir su identidad. Cuando el texto dice echar raíces abajo, habla de la firmeza espiritual. Cuando el texto dice echa raíces hacia abajo, habla de la fidelidad a Dios y la centralidad de la Biblia. ¿Qué modela hoy nuestra conducta? ¿Qué modela hoy la convicción de cómo veo la realidad de este mundo? ¿Quién construye la escala de valores y de principios en mi mente, en mi corazón? Porque yo puedo permitir que las influencias del mundo lleguen a tal punto a mi vida que modelen mi forma de ver este mundo, y ya no miro desde una perspectiva bíblica y profética. Hoy preocupa el concepto del meta-relato, donde pensamos que la venida de Jesús es algo que podría o no podría ser, y si podría ser, está desplazada en un futuro muy lejano. Eso tiene que ver con el secularismo. ¿Qué modela nuestra vida? ¿Qué modela mi conducta? ¿Qué modela mi creencia? El pueblo remanente, la iglesia adventista del séptimo día, tiene que ser modelada conforme a los principios que están en su palabra. Escucha bien, yo no puedo ser el eco de una sociedad pluralista, pecaminosa, materialista. Yo debo echar raíces y fundamentar mi vida, mi creencia en la palabra de Dios. Porque mi conducta, mi forma de ser, revelará dónde estoy echando raíces. Primera pregunta: ¿dónde están puestas tus raíces hoy? El remanente se identifica como aquel pueblo que echa raíces, que tiene una firmeza espiritual, que tiene una identidad definida, que es fiel a Dios y que la Biblia es elemento central en su vida. La expresión echar frutos arriba tiene que ver con el testimonio, tiene que ver con cuánto valoro y llevo adelante y promuevo la esperanza, tiene que ver con la misión. Elena de Huay escribió en el libro Deseado de toda la gente: cuando las ramas dependen del tronco para recibir alimento, así hemos de depender de Cristo para recibir de la vida espiritual. Escucha bien, el remanente no es un refugio pasivo. Podemos sentirnos conformados creyendo que somos parte de una iglesia profética y mi vida se identifica con el remanente. Podemos ser parte de aquellos extremistas que toman una postura o una posición de aislarse en el mundo. Tú no estás para aislarte en el mundo. Es más, no podemos aislarlo del mundo. Es en este mundo donde nosotros necesitamos brillar con la esperanza de la salvación. El remanente no es un refugio pasivo, sino un pueblo enraizado en Dios y fructífero para la misión. El remanente no existe solo para sobrevivir. Había un propósito. Dios se guardaba un remanente porque tenía un propósito santo. El remanente no solo existe para sobrevivir, sino para hacer un movimiento profético con un propósito misionero. El pueblo profético de Dios. ¿Cuál es el pueblo profético de Dios? La iglesia adventista del séptimo día. El pueblo de Dios está para cumplir una misión. No está para aislarse del mundo. ¿Qué es el remanente? Desde la perspectiva bíblica, el remanente puede ser descrito como un pueblo pequeño, un pueblo probado, pero un pueblo que es fiel a Dios y su palabra. Si vamos al libro de Mateo, capítulo 22, versículo 14 dice: pues muchos son llamados, los adventistas somos 22 millones en el mundo, lo que podría equivaler quizás a un 0,5% de las denominaciones que existen en el mundo, cristianas, sin contar las grandes religiones como son los musulmanes, los hindúes. Y nuestra misión es alcanzar a todo el mundo, a todo pueblo, tribu y lengua. Pareciera que la tarea es abismal, desproporcionada. Pero no olvidemos que la iglesia adventista del séptimo día no es una iglesia numérica, grande en personas o miembros. Es una iglesia profética, cuya misión profética es revelar al mundo una verdad. Por lo tanto, es esta iglesia la que hoy se identifica con ese remanente, ese pequeño número. Proverbios 17:3 dice: el crisol es la plata y la hornaza para el oro, pero Jehová prueba los corazones. Sí. El pueblo remanente es un pueblo que es probado constantemente, pasa por ese crisol de las dificultades de la vida para poder quizás comprender los planes que Dios tiene para uno. A veces necesitamos pasar por un crisol para reconocer la grandeza de Dios, para entender que dependemos de Él. Y es en ese crisol de la vida donde mi carácter, mi vida se va puliendo en armonía a los principios de la palabra. No te cuestiones por cuántas pruebas estés pasando hoy.

Te sientes asediado por el enemigo, di gloria a Dios, porque el diablo te identifica como parte del remanente. Solo que tienes que ser fiel. Solo que tienes que vivir con convicción. El remanente no es un club exclusivo. No podemos ser sectarios en nuestra forma de adorar, de creer. El remanente no es un club exclusivo. Escucha bien. El remanente de Dios es el instrumento divino para cumplir la misión. Y esto es relacional a mayor identidad, mayor compromiso con la misión. La mayor responsabilidad de quienes lideran esta iglesia, ancianos, pastores, es llevar a la iglesia a enraizar su vida en la palabra, para que aunque se desplomen los cielos, como dice Elena de Huay, seamos tan fieles y leales a la palabra. Porque cuando eso es una realidad, el cumplir la misión viene como una iniciativa natural. Cuando nuestra vida está arraigada en la palabra, no tenemos problemas con la música, no tendremos problemas con los estilos de vida, no tendremos problemas con el uso de joyas, porque nuestra vida está arraigada a la palabra, porque nuestra norma de conducta, nuestra escala valórica, la forma en cómo vemos este mundo está desde una perspectiva bíblica profética. ¿Cómo es tu relación con la Biblia? Cuando alguien abre tu Biblia, ¿tu Biblia habla de tus luchas? Cuando alguien toma tu Biblia, ¿se puede discernir de que esa Biblia es tuya? La Iglesia de Dios, la Iglesia Adventista, es el pueblo del libro. ¿Qué tan central es la Biblia en tu vida y en tu hogar? Porque si tú y yo queremos ser parte de este movimiento profético, si tú y yo queremos ser parte de este remanente, la Biblia, solo la Biblia, debe ser un elemento central en nuestra vida. Y no solo estudiada el sábado. Los pensamientos bíblicos debieran acompañarnos durante el día. Este remanente echa raíces sobre la Biblia. Muchos son llamados, pocos los escogidos. Jehová prueba los corazones. Apocalipsis 14, 12 dice: y aquí está la paciencia de los santos. ¿Quiénes son estos? Los que guardan los mandamientos de Dios y tienen el testimonio de Jesucristo. Elena de Huay escribió en el libro Conflicto de los Siglos: en cada época ha habido un remanente que ha permanecido fiel a Dios. Y vamos a hacer un repaso histórico de cómo este remanente ha actuado y Dios lo ha preservado. Vamos al libro de Génesis. Libro de Génesis capítulo 6 nos contextualiza todo lo que está ocurriendo previo al diluvio. La historia dice que cuando los hijos de Dios pusieron sus ojos sobre las hijas de los hombres, es decir, los del linaje de Seth pusieron sus ojos sobre los linajes de Caín, es decir, cuando los que creen en Dios se mezclaron con los incrédulos, entre paréntesis, por eso la Biblia dice que cuidemos de no ir en yugo desigual. Puede que haya milagros, sí los hay, pero es riesgoso.

0: Porque cuando los hijos de Dios se dejaron influenciar por el mundo, viene lo que a continuación dice el relato: corrupción, maldad y violencia. A tal punto que el libro de Génesis dice que a Dios le dolió en su corazón haber creado al hombre. Y en ese mundo, que nosotros lo vemos muy en el pasado, pero que quizás es muy similar al de hoy, con tanta violencia, tanta maldad, el texto dice que los pensamientos del hombre eran de continuo al mal. Dios dice que borraría de la faz de la tierra a todo ser creado. Y en ese contexto dice la Biblia que aparece un hombre, capítulo 6, versículo 22, y Noé lo hizo así, ¿verdad? Capítulo 7, versículo 1, y luego el Señor dijo a Noé: entra tú y tu familia. Y el capítulo 6, versículo 9 dice que Noé era un hombre justo, perfecto, entre todos los contemporáneos de su tiempo. Caminó Noé con Dios. Y la historia nos dice que en la construcción de esa arca, entre paréntesis, Elena de Juárez dice que Noé tuvo que contratar carpinteros para construir el arca. Ni los carpinteros creyeron. Y hay una profunda lección espiritual. Nosotros podemos estar hoy militando, siendo parte de esta iglesia, pero no creyendo. Y en este contexto dice que el remanente recae sobre Noé y su familia. Capítulo 7, verso 23 dice: y así fue destruido todo ser que vivía sobre la faz de la tierra, desde el hombre hasta la bestia. Los reptiles, aves del cielo, fueron borrados de la tierra. Solamente quedó Noé y los que con él entraron al arca. Elena de Juárez escribió en el libro Patriarcas y Profetas: por medio de Noé, un remanente fue preservado para dar testimonio de Dios en la tierra nueva. Y aquí tenemos la primera figura de un remanente en medio de un conflicto, en medio de un caos, digamos así, mundial, donde la maldad, la violencia era mucha. Dios emite un juicio, pero existió un remanente. Otra figura del remanente la encontramos en el primer libro de Reyes. Acompáñeme. Primer libro de Reyes, capítulo 19. Y vamos a leer del verso 15 en adelante. Y el Señor dijo: ve, vuelve por el mismo camino hacia el desierto de Damasco. Llegarás y ungirás a Hazael como rey de Siria. A Jehú, hijo de Nimsi, lo ungirás como rey de Israel. Y a Eliseo, hijo de Safat, de Abel Meolá, lo ungirás como profeta para que ocupe tu lugar. Al que escape de la espada de Hazael, Jehú lo matará, y al que escape de la espada de Jehú, Eliseo lo matará. Pero haré que queden en Israel, ¿qué dice? 7000, cuyas rodillas no se han doblado ante Baal y cuyas bocas no lo han besado. ¿Recuerdan este incidente? La historia nos dice que Elías sube al Carmelo para llevar al pueblo una decisión. Elías dice: ¿hasta cuándo claudicaréis entre dos pensamientos? ¿O seguir a Dios o seguir a Baal? Para ser parte del remanente es importante aprender a tomar decisiones. ¿Qué camino vamos a seguir? La historia dice que Elías, con poder, hace un sacrificio, incluso hace descender fuego del cielo por el poder de Dios que todo consumió, para dar una señal de que el Dios de Elías era el Dios real. Claro, es verdad que aquí en la parte final de este rato lo vemos huyendo, pero Dios le dice: tranquilo, Elías, aunque tú creas que el pueblo ha desaparecido, hay 7000 que no han doblado su rodilla. Aquí encontramos otra figura del remanente. Elena de Huay escribió: en cada crisis Dios ha tenido hombres que permanecen fieles, y Elías no estaba solo, 7000 estaban con él. Isaías capítulo 37 del verso 31 nos habla de esta gran promesa de enraizar, de que el remanente debe enraizar su vida y dar frutos. Siempre que Israel se ha apartado de Dios, Dios guardaba un remanente fiel para mantener viva su verdad. Y cuando vamos al Nuevo Testamento, encontramos la figura como los 12 discípulos. Encontramos la figura de la iglesia primitiva. Hechos capítulo 8 dice que ese pequeño grupo de hombres y mujeres, que en sus inicios eran 120 hombres y mujeres, cuando comenzaron las grandes persecuciones, dice que iban conquistando ciudad tras ciudad con el mensaje de un Cristo que había sido muerto, que estaba resucitado y que en sus días estaba pronto a venir. Otro aspecto importante del remanente es el concepto de la urgencia. ¿Qué tan conscientes estamos de la venida de Jesús? ¿Existe un sentido de urgencia? En el libro de Hechos de los Apóstoles dice: la iglesia primitiva, a pesar de la persecución, mantenía encendido el fuego del evangelio. Pequeños grupos que con el poder del Espíritu Santo impactaron al Imperio Romano. Hechos 17:6 dice que estos que huyeron trastornaron al mundo de su época con un mensaje de esperanza. Este remanente, el remanente de hoy, está trastornando al mundo con un mensaje de esperanza. Pablo dice en Romanos 11:5 que Dios tiene un remanente, un pueblo escogido por su gracia. Dios quiera que todos nosotros podamos ser parte de este remanente. Dios quiera que todos nosotros podamos llevar en nuestra vida las características de un remanente. Y llegó el tiempo de la reforma, y la historia dice que Lutero y otros reformadores levantaron la Biblia. Apocalipsis capítulo 5, cuando habla de los cuatro caballos, ¿verdad? Ahí se menciona que en el caballo ese amarillo, donde parece anémico, sin fuerza, Dios dice que preserven el vino y el aceite, que representa la palabra de Dios. A pesar de que hubo un tiempo de oscuridad donde la Biblia fue ocultada, Dios preservó un remanente que en su tiempo lo levantó para que la Biblia pudiese ser ensalzada. Y es porque Dios nunca falla. El libro Conflicto de los Siglos, René de Huay escribió: en medio de la oscuridad espiritual, Dios levantó a los reformadores como un remanente fiel que proclamaron la verdad. Y Apocalipsis, me acompañan ya a la parte final de la historia de este remanente. Apocalipsis capítulo 10. En ese gran chasco de ese mal entendimiento de la profecía, ¿verdad?, que fue dulce al paladar como la miel, pero que dice que amargó el vientre por la desilusión, la desesperanza de un Cristo que no vino. En ese escenario, Dios dice que el pueblo remanente tenía que surgir de ese chasco para una misión. Y dice el versículo 11 del capítulo 10: y entonces dijo: es necesario que profetices otra vez sobre muchos pueblos, naciones, tribus y lengua. Y fue así como en el año 1844 Dios levantó un remanente en esta tierra. Jóvenes sencillos. Porque cuando miramos la historia de los pioneros, quienes empujaron este movimiento de la iglesia remanente, tenían entre 16 y 25 años de edad. Y cuando miramos hacia atrás a la iglesia primitiva, Juan tenía alrededor de 17 años y Pedro, que era el mayor, tenía 26, 27 años, eso dicen los estudiosos. Dios levantó la fuerza de los jóvenes para conducir en la tierra estos grandes, digamos así, proyectos misioneros. Los Los fundadores de este movimiento eran jóvenes humildes, listos para dar su vida por la verdad. Eso dice el libro Evento de los Últimos Días, página 46. Jóvenes sencillos, pero con un fuego misionero que encendieron al mundo con un mensaje profético. Entendieron que su vida debía estar arraigada a la palabra. Y la historia nos confirma, la historia denominacional dice que después de ese chasco, un grupo se volvió al estudio de la escritura, la oración, hasta que Dios reveló y comprendieron cuál debía ser su rol. Y se levantaron y constituyeron una iglesia que hoy es nuestra iglesia, que tiene una identidad, que tiene una organización, que tiene instituciones al servicio de la predicación del Evangelio, que está representada en más de 200 países en el mundo, que habla en más de 540 idiomas, dialectos y lenguas, que predica por la internet, que predica por la radio, que predica por la televisión, que usa sus sanatorios y clínicas como centros de influencia para llevar esperanza al mundo, que tiene una educación grande y sobre todo en este territorio para dar testimonio de fe. Esa es la iglesia de Dios, una iglesia que está organizada para el fiel cumplimiento de la misión, una iglesia que está en movimiento, una iglesia que no se detiene. Somos parte de esa iglesia. Amén. Esa es tu iglesia. Esta es la iglesia de Dios. La iglesia adventista tiene características remanentes. Abra su Biblia. Libro de Isaías. Vamos a ver las características remanentes de la iglesia adventista, del pueblo de Dios en el tiempo del fin. En el libro de Isaías, capítulo 8, hay un texto que es muy adventista. Verso 20. ¿Qué dice? Y a la ley y al testimonio. Si no hablan conforme a esto, es porque no les ha amanecido. Vamos a resumir. Primera característica de la iglesia remanente. La iglesia remanente tiene la Biblia como elemento central de su creencia y su doctrina. Por eso es que Apocalipsis capítulo 12, cuando está la visión de esa mujer vestida del sol de justicia e iluminada, ¿verdad?, con esa lumbrera bajo sus pies, quiere decir que la iglesia de Dios en el tiempo del fin está fundada y está guiada por los principios de la palabra de Dios. La primera característica de la iglesia remanente en el tiempo del fin es que es una iglesia, es un movimiento cuya centralidad está puesta en la palabra. Ahí está su fundamento, no en la filosofía, no en la tradición, en la palabra. Y quizás en otro momento tendremos que discutir un poco el concepto de la verdad, que hoy es tan relativa. Jesús dice de sí mismo: yo soy el camino, la verdad y la vida. Segunda característica de la iglesia remanente, Apocalipsis capítulo 14. Apocalipsis capítulo 14, verso 12 dice: y aquí está la paciencia de los santos. ¿Quiénes son estos? Los que guardan los mandamientos de Dios. ¿Y qué más? Tiene la fe de Jesús. La iglesia remanente en el tiempo del fin le daba validez a los mandatos de Dios. ¿Cuántos son los mandatos de Dios? ¿Cinco? ¿Seis? ¿Cuántos son? Diez. No son nueve. No son ocho, son diez. Fíjate que estas tendencias de hoy nos hacen creer nos pueden llevar a pensar que en realidad no necesariamente tienen que ser 10. Y pueden ser 6. Porque hoy todo es relativo. Pero para los hijos de Dios, para Dios, es todo o nada. Siguiente característica del remanente: la fe de Jesús, que es el espíritu de la profecía. La iglesia de Dios en la tierra está siendo guiada no solo por la palabra de Dios. El remanente tiene un profeta. El remanente de Dios en el tiempo del fin tiene un profeta cuya labor es iluminar, es conducir a las personas a la palabra. Y ese cumplimiento cae en Elena de Huay como profeta del Señor. Y cuando uno lee y estudia la vida de Elena de Huay como persona, logra entender que ahí hay un milagro de Dios. Porque una persona que llegó solo hasta la primaria, a los 12 años dejó de estudiar, sin tener las herramientas que hoy pudiese tener cualquier académico, ha sido una mujer que ha escrito más en el mundo. Sus libros han sido traducidos en muchos idiomas. Eso es un milagro de Dios. El remanente de Dios en el tiempo del fin tiene un profeta. Querida iglesia, volvamos a los escritos de Elena de Huay. Necesitamos valorar los escritos proféticos. También están para conducir. Ella dice de sí misma ser la luz menor, porque la luz mayor es la palabra. La identidad adventista no es un título. No es que yo adquiero este título cuando soy bautizado ahí. La identidad adventista es una responsabilidad profética. Es un movimiento profético. Es un pueblo que va avanzando. Es un pueblo que conecta con las personas. Es un pueblo que transforma vidas. Cuando uno participa de un congreso de la Asociación General y ve cada tribu, lengua y pueblo adorando, uno logra entender cuán grande es el poder de Dios y cómo en la diversidad cultural existe una unidad con un propósito claro: acabar la tarea de la predicación del Evangelio. Para eso está el remanente. El remanente está para anunciar esa profunda verdad. Elena de Huay escribió en Mensaje Celeste, tomo 2, página 397: el Señor ha hecho de la iglesia adventista del séptimo día el medio señalado para dar al mundo el mensaje del primer, del segundo y del tercer ángel. No solo nacemos de un cumplimiento profético, sino que tenemos una misión profética. Apocalipsis capítulo 14. En el libro Conflicto de los Siglos, Elena de Huay escribió: en cada época ha habido un remanente que ha permanecido fiel. La identidad del remanente se afirma en la centralidad de la Biblia. Es la raíz que sostiene nuestra fe. Somos el pueblo del libro. Hace un par de semanas nos tocó conversar con 4 pastores aspirantes, los cuales ya están calificando o calificados para poder ser ordenados al ministerio. Y en la entrevista con ellos les mencioné: miren, viene un examen, les digo yo. Y todo pastor a veces teme ese examen de ordenación, porque es un tribunal que se sienta y empezamos a hacer preguntas para ver si el pastor que está al frente primero tiene dominio de la palabra y puede hacer defensa de su fe. Yo les decía a estos muchachos, hoy necesitamos que los pastores, los ministros, sean ministros de la palabra, conozcan la palabra y vivan conforme a la palabra. La iglesia, sus miembros, debemos nosotros entender que debemos aprender a vivir conforme a la palabra. La expresión enraizar, hermanos, define nuestra identidad. Que tu vida puede estar sujeta a los principios de Dios. La expresión dar frutos tiene que ver con la misión del remanente. Apocalipsis 28, 19, ¿verdad? Habla de esa gran comisión. El remanente es llamado para ir por todo el mundo, para ser discípulos. Apocalipsis capítulo 14 predica el mensaje de los tres ángeles. Mateo capítulo 5 utiliza las figuras de la luz y la sal, ¿verdad? El remanente es sal y luz al mundo. El remanente del pueblo de Dios ha sido llamado a dar la última amonestación a este mundo. Escuche bien, hemos sido llamados no solo a preservar la fe, sino a impactar al mundo con nuestra fe. Isaías 37:31 tiene una conexión directa con el libro de Joel capítulo 2:28. Podemos abrir la Biblia y ya para ir finalizando. Dios promete a Isaías que el remanente de la casa de Judá echará raíces abajo y frutos arriba. Este principio conecta con el profeta Joel cuando dice: y después de esto derramaré mi espíritu sobre toda carne, dice la escritura. Profetizarán vuestros hijos, vuestras hijas, vuestros ancianos soñarán sueños, vuestros jóvenes verán visiones. Aquí se revela el protagonismo generacional en el plan de Dios. Todos, ancianos, adultos, niños, adolescentes y jóvenes, son parte de este remanente que tienen una misión clara y definida. Los jóvenes serán instrumentos del Espíritu Santo para la misión mundial. Dios no deja fuera a los adolescentes. Dios no deja fuera a los niños. Dios no deja fuera al Club de Conquistadores. Ellos son protagonistas. La promesa para el tiempo del fin es clara. El Espíritu Santo será derramado sobre las nuevas generaciones y ellos serán agentes activos en el remanente de Dios. Por eso es que Elena de White escribió: con semejante ejército de obreros como el de nuestros jóvenes, bien preparados, ¿cuán pronto podría proclamarse en el mundo el mensaje de un Salvador crucificado, resucitado y próximo a venir? Querido conquistador, nadie tenga en poco tu juventud. Mas sé ejemplo como un conquistador que sale todos los días con Cristo en el corazón, pero con la Biblia en su mano. Sé un conquistador que esté dispuesto a cumplir los propósitos de Dios. Sé un conquistador que esté dispuesto a ir donde Dios mande. Sé un conquistador que esté dispuesto a que el Espíritu Santo obre en su vida. Nadie menosprecie tu juventud, pero sé ejemplo. Sé ejemplo. Y la mejor forma de ser ejemplo es guiando tu vida, instruyendo tu vida y viviendo conforme a la palabra. El libro de Colosenses capítulo 2 versículo 7 dice que debemos estar arraigados y sobreedificados en la palabra de Dios. Joel anuncia que en el tiempo del fin el Espíritu Santo dará protagonismo a las nuevas generaciones. Hijos e hijas profetizarán, habrán jóvenes, niños, predicadores que evangelizarán con su testimonio, con sus palabras, con su alegría, con su sonrisa. Es por eso que la iglesia debe aperturarse a generar espacio para las nuevas generaciones. No podemos descuidarnos. Ya hemos perdido dos generaciones de jóvenes. No podemos perder esta tercera. Más del 70% de la iglesia ha salido. Mira, el 70% de la iglesia ha salido. Lo triste es que ese 70%, la gran mayoría son jóvenes. Ellos necesitan hacer de la iglesia su segundo hogar. Ellos necesitan ser protagonistas. Los más adultos tenemos que tener la madurez suficiente para entender que son parte de la adoración, del mensaje y de la salvación en esta tierra. Joel dice: los jóvenes, los niños profetizarán, predicarán, evangelizarán. Los ancianos, dice, soñarán sueños. Es decir, la experiencia de los mayores han de guiar a los jóvenes a la misión. En esta era de esta juventud posmoderna, para ellos es importante la credibilidad. Querido hermano adulto, nosotros somos mentores de esta generación, pero ellos lo que más esperan de un adulto es la consecuencia, en que lo que yo digo desde el discurso lo viva en la vida práctica. Los hermanos de experiencia son formadores, mentores de esta nueva generación. Y si queremos una generación arraigada en la palabra, si queremos una generación que predique este mensaje, si queremos una generación que recaiga ese cumplimiento profético donde el Espíritu Santo es derramado y se levante y predique con fuerza, somos nosotros responsables de plasmar en ellos un concepto correcto de Dios, un concepto correcto de la iglesia, un concepto correcto de la adoración, un concepto correcto de la misión. Ellos nos observan. Nuestra labor en el movimiento profético del tiempo del fin es ser un buen mentor. Jóvenes, dice, verán visiones. La visión profética del liderazgo misionero a las nuevas generaciones. Esto significa que las nuevas generaciones no son espectadores, son protagonistas del movimiento final de Dios. Queridos conquistadores, queridos líderes, quiero dejar algunos desafíos para ustedes. Primer desafío: tenga una vida devocional, constante. Profundice en la palabra. No necesitamos ser tan exhaustivos, queridos conquistadores. Ustedes pueden tomar un libro. Pastor, ¿cómo podemos estudiar la Biblia de manera eficaz? Selecciona un libro. Recomiendo empezar por el Nuevo Testamento. Si quieres un libro que recomiende, Evangelio de Juan o las Epístolas de Juan, son fascinantes. Lea 5 versículos por día. Tome su lápiz, subraye de esos 5 textos que usted leyó esta mañana las palabras que se repiten. Pregunte al texto de quién habla, cuál es el tiempo. Si necesita más información, tiene la internet, pero la internet no puede estar por sobre ese encuentro con Dios. Crea un hábito. La iglesia remanente es una iglesia que profundiza en la palabra. Segundo compromiso: sea un agente transformador de vida. ¿Sí? Nosotros podemos cambiar la vida de muchas personas. Un desfile, una jornada en un parque, una actividad en tal lugar. El impactar a la comunidad nos lleva a ser agentes transformadores de vida. El sonreír, el transmitir confianza, el generar esperanza puede cambiar y salvar la vida de una persona. Asume un compromiso activo con la misión. Lleva adelante hábitos de servicio. Los conquistadores, este pañolín simboliza el servicio. Todo conquistador está para el servicio de Dios y la humanidad. Mantente firme. El diablo va a querer tentar tu vida. El diablo va a querer colocar un mundo atractivo, placentero. Pero sé firme. Por eso es que Juan dice: hijitos míos, os escribo, dice, porque habéis resistido al diablo. Podemos vencer al diablo. Y vamos a vencer al diablo cuando nuestra vida esté enraizada en la palabra y cuando nuestra visión o lo que hacemos esté empujada por los grandes proyectos de Dios para este mundo, que es el cumplimiento de la predicación del evangelio. El remanente es una cadena histórica que puede verse representada en Noé, en Elías, en los apóstoles, los reformadores, los pioneros. Y ahora puede verse representada en nuestra vida. Dios nos llama a ser parte de este pueblo. Dios nos llama a echar raíces en su palabra. Dios nos llama a definir nuestra identidad. Dios nos llama a cumplir con el movimiento profético de anunciar al mundo una verdad. Juan capítulo 15 versículo 16 dice que nos ha puesto para que llevemos fruto y ese fruto permanezca. Está la promesa por delante. Jesús dijo: he aquí, yo vengo pronto. Última característica del remanente: vive con un sentido de urgencia. Siete cielos se abre hoy. ¿Cómo estaría definida nuestra vida? Si en este momento el cielo se abre y la gran esperanza de la venida de Jesús es una realidad, ¿cómo estaría definida nuestra vida? La sociedad de hoy quiere quitar de tu vista la urgencia para que la promesa de la venida de Jesús se dilate y eso debilite tu fe. Y eso te aleje de la Biblia. Y finalmente pierdas tu identidad. El pueblo remanente vive con un sentido de urgencia. Cristo viene. Cristo viene muy pronto. Desafíos para la iglesia. Primer desafío, querida iglesia: aprendamos a afirmar nuestra identidad en la palabra, aún en un mundo secular y pluralista. Dele validez a la palabra de Dios. Segundo desafío: evite la apatía espiritual. Recuerde que usted es parte de un movimiento remanente. Recuerde que su tarea es impactar al mundo. Recuerde que su labor es ser la sal de la tierra, la luz al mundo. Sea empático con esta sociedad caída. Jesús descendió para levantar a esa mujer adúltera. Jesús entró a una casa para comer con el publicano. Y desde la realidad de ellos logró cambiar su corazón y su vida. Hemos sido llamados para dar sabor a este mundo, el sabor de la esperanza. Querida iglesia, sea fiel a la palabra, no a las filosofías y la tradición. Querida iglesia, cuide, forme, encamine, esfuércese por cuidar estas nuevas generaciones. Ellos son el presente y protagonistas de un movimiento que Dios está levantando. No perdamos una generación más. Movilice a la juventud, cuide de ellos, seamos buenos mentores, asumamos un compromiso con la misión. Nuestra tarea es anunciar al mundo la verdad de un Cristo que viene pronto. Vivamos con urgencia. El Señor viene. Elena de Juárez dice: ya se oyen los pasos de un Dios que se aproxima. Que Dios bendiga nuestra vida. Que podamos ser el remanente que Dios quiere que seamos. Que no solo fundemos nuestra vida en la palabra, sino que nos impulsemos a testificar, a predicar, a anunciar un Cristo que viene muy pronto. Dios bendiga al Club de Conquistadores. Dios bendiga a la iglesia. ¿Les parece si oramos? Vamos a ponernos de pie para orar. Querido Dios, ayúdanos, Señor, a enraizar nuestra vida en tu palabra. Ayúdanos, Señor, a construir nuestra norma de principios y valores conforme a la Escritura. Ayúdanos, Señor, a mirar el mundo desde una perspectiva bíblico-profética. Que la palabra de Dios sea central en nuestra vida. Que la palabra de Dios modele mi conducta. Que la palabra de Dios modele mis hábitos. Que la palabra de Dios me empuje a dar cumplimiento fielmente a tu misión. Porque cada vez que me conecto contigo, Dios, cada vez que nos conectamos contigo, que pueda en nuestro corazón y en nuestra mente influir poderosamente el Espíritu Santo, para que al conectarnos con otros podamos transmitir la esperanza y la salvación que tú nos das. Señor Jesús, ven pronto por nosotros. Ya no queremos habitar en este mundo, ya queremos disfrutar de un cielo nuevo y una tierra nueva. Ayúdanos, Señor, a que el sentido de urgencia esté en nuestras vidas. Ayúdanos a vivir cada día como si el Señor viniese ya. Bendice a la iglesia, bendice a los jóvenes, bendice a nuestros niños, a los adolescentes, bendice a nuestros hermanos adultos mayores y postrados que quizás no tienen el privilegio que nosotros tenemos de llegar a tu casa de oración, pero que están ahí en las casas y también necesitan ser ministrados. Alcánzalos con tu amor, con tu gracia, llénalos de tu Santo Espíritu. Las oraciones de ellos también sostienen a la iglesia. Señor Jesús, oramos por quienes lideran esta iglesia, sus ancianos. Oramos por los directores de los departamentos, que sean hombres y mujeres de Dios, que sean un referente para las nuevas generaciones. Oramos por el pastor de esta iglesia, que sea el hombre de Dios en este tiempo para esta congregación. Llénalo de gracia, de tu Espíritu, para poder conducir la iglesia conforme a tus propósitos. Señor Jesús, colocamos nuestra vida en tus manos. Haz un milagro en este mundo, pero que ese milagro comience hoy en nuestro corazón. Bendice a la iglesia en el nombre de Jesús. Amén.
1: Llegamos al final de una nueva edición de Iglesia en el Aire, agradeciendo a Dios por este tiempo de encuentro, reflexión y esperanza compartida junto a ustedes. 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

0: 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Le indica la hora.
1: 1:05. Oh Dios, tú guardarás en completa paz al que persevera pensando en ti, porque en ti confía.

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Son inventos de la ciencia y la tecnología de los alimentos industriales modernos. En general, no contienen alimentos enteros, sino que vienen listos para consumirse o calentar y, por lo tanto, requieren poca o ninguna preparación, haciéndolos muy llamativos al público. La mayoría de estos alimentos contienen mucha sal, grasas poco saludables, azúcar y aditivos. También es muy común la presencia de harinas refinadas en estos alimentos. Todas estas sustancias no solo aportan calorías vacías, sino que son perjudiciales para la salud. Si puedes, evítalos. Recuerda, cuida tu salud y vivirás mucho mejor. Que Dios te bendiga.

0: Es la 1:31 p.m.
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0: Hola, apreciados amigos. Continuamos con nuestro tema sobre la presión arterial. Estábamos conversando en nuestro último programa acerca de la presión arterial alta. Y bueno, la buena noticia es que se puede controlar con medicamentos y también con cambios en el estilo de vida. Para complementar estas medidas ya mencionadas, vamos a conversar en nuestro programa acerca de qué medidas nosotros podemos tomar allí en los próximos días, ¿ya? Habíamos conversado también acerca de lo que puede provocar la presión arterial alta, por ejemplo, un derrame cerebral, que tristemente podría complicarnos mucho la vida, causarnos un daño cerebral, a veces que puede ser en forma permanente, o bien crearnos alguna dificultad de movilidad o de motricidad, y también otras. Así es que es mejor cuidarse, ¿cierto? El control de la presión arterial se logra tan solo con un solo examen, que es un tensiómetro. Por lo tanto, podemos de esta manera nosotros medirnos frecuentemente nuestra presión arterial. Si usted ya fue a su médico y le diagnosticaron quizás presión arterial alta, una hipertensión, su médico le podrá recetar seguramente, o ya le recetó uno o más medicamentos para controlar la presión arterial. Existen muchos tipos de medicamentos para este control. Algunos eliminan líquido y sal que sobran en nuestro cuerpo para disminuir de esta manera la presión arterial. Otros reducen la velocidad de los latidos y expanden los vasos sanguíneos también. Por lo tanto, usted hable con su médico para conocer los tipos de medicamentos que usted está tomando o los que él les va a sugerir. Algo importante también de saber: debe tomar los medicamentos todos los días según las indicaciones de su médico. Aunque usted crea que no funcionan, sí lo hacen. Si tiene efectos secundarios molestos, continúe tomando los medicamentos hasta preguntar a su médico cómo controlar los efectos secundarios. Es muy probable que él determine cambiar aquel medicamento que le está trayendo algún efecto secundario indeseado. A veces los medicamentos pueden ser un tanto costosos. Pregunte a su médico qué medicamentos se ajustan también a su presupuesto. Hoy día tenemos muchos medicamentos que son bioequivalentes también. Por lo tanto, medicamentos para controlar la presión en realidad son baratos, no son caros, así es que son de acceso para todos. Si usted ya está tomando estos medicamentos y le toca visitar al médico u otro médico, por favor indíquele todos los medicamentos que usted está tomando para controlar la presión. Y informe a su médico acerca también de otros medicamentos que usted toma durante el día. Importante también, dijimos que los medicamentos no son para dejarlos en casa, por lo tanto necesitamos nosotros tomarlos todos los días. Si usted deja de tomarlos, su presión arterial volverá a subir. Y recuerde que esta presión arterial alta aumenta la posibilidad de un daño a su corazón. No espere tener signos de daño. Tome las medidas necesarias para controlar su presión arterial. Yo les quiero comentar que por lo menos podríamos nosotros citar en nuestro programa 6 medidas para ayudar a controlar la presión. Y estas 6 medidas deben ser consideradas evidentemente por nosotros, porque lo van a ayudar también a usted a tener un estilo de vida más saludable, obtener mejores resultados. Así es que trate de poner en práctica allí estos consejos. Pida la ayuda si quiere a su médico o a su enfermero para realizar estos cambios. Puede resultarle más fácil hacer un cambio a la vez. Y quizás podría poner una marquita usted a los cambios que vamos a sugerir en este programa. Primero, siga un plan de alimentación saludable. Cuando hablamos de alimentación saludable, significa, ¿verdad?, tener una dieta ovo-lacto vegetariana, incrementar la ingesta de frutas, de verduras y de cereales durante el día, y por supuesto acompañar eso también del agua suficiente, de ejercicio físico, en fin, lo que hemos estado conversando también en otros programas. Alcance un peso saludable y manténgase en su peso. Por lo tanto, pregúntele a su médico cómo usted puede alcanzar el peso adecuado que usted necesita, de acuerdo a su talla. Generalmente en nuestro país muchas personas están sobrepeso y algunos con problemas de obesidad. Por lo tanto, su médico le va a ayudar. Generalmente, si nosotros disminuimos las porciones de las comidas, tomamos un buen desayuno, ese desayuno puede ser una leche descremada o una leche de soya, usar un cereal, que uno de los mejores para bajar también el colesterol es la avena, una fruta también, eso nos va a hacer sentir muy satisfechos durante la mañana. Después tomar un buen almuerzo o comer un buen almuerzo en realidad, pero también saludable, con presencia, ¿verdad?, de verduras, con presencia también, ¿cierto?, de ensaladas. De esta manera nosotros podemos controlar también nuestro peso. Coma menos sal. ¿Qué significa esto? Si podemos eliminar el salero de nuestra mesa, sería lo ideal. Use muy poca sal con los alimentos. Usted dirá, pero es que los voy a sentir insípidos, los voy a sentir que no tienen sabor. Le quiero contar que las papilas gustativas se demoran más o menos una semana, 10 días en adaptarse a la baja de sal, así como a la baja de azúcar. Por lo tanto, elimine el salero de la mesa, ¿ya? Trate de comer menos sal por día, de usar menos sal por día. En cuarto lugar, comience a hacer ejercicios. Pregúntele a su médico qué tipo de ejercicios puede hacer. Generalmente el más saludable es caminar. Una buena caminata de unos 40 minutos ya es un ejercicio aeróbico. Por lo tanto, intente hacer actividad física todos los días. Camine lo más que pueda. Todos los pasos cuentan. Si usted es fumador, deje de fumar. Usted dirá, pero es muy difícil dejar de fumar. Bueno, existen planes también, el plan de 5 días para dejar de fumar. Hay otras alternativas también. Usted puede consultar con su médico aquello, pero definitivamente usted debe dejar de fumar. Por su propia salud, por su familia, por la gente que lo ama. Y el último paso, tómese la presión arterial en su casa. Procure tener un tensiómetro para que usted pueda, digamos, frecuentemente tomarse la presión. ¿Ya? Evite las bebidas cafeinadas. ¿Ya? Relájese, siéntese por lo menos durante 5 minutos como mínimo. Y después de estar relajado, tómese la presión allí con su tensiómetro. Estimados amigos, muchas gracias por habernos acompañado en este programa de diálogo sobre estilo de vida saludable. Nos estamos entonces encontrando en un nuevo programa.
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1: 14 horas, 2 minutos. La paz de Dios, que supera todo entendimiento, guardará nuestros corazones y nuestros pensamientos en Cristo Jesús.

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1: 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Ve y lávate en el río. La criadita se encontraba muy lejos de su casa. Servía al capitán Naamán y a su señora. Lavaba los platos y hacía encargos. Hacía todo lo que le pedía el capitán Naamán y la señora. Todo menos una cosa. Una cosa la pequeña criada nunca, nunca hacía. El capitán y la señora oraban a un ídolo. Un ídolo feísimo, hecho de piedra. El ídolo no podía ver ni oír. Cada vez que el capitán y la señora invitaban a la criadita a orar con ellos ante el ídolo, les contestaba: ¡Oh, no, no! No puedo orar a un ídolo. Yo oro al Dios de los cielos. Él me ve y me oye. Una mañana, cuando la criadita le llevó el desayuno a la señora de Naamán, la encontró llorando. ¿Por qué llora usted? Le preguntó la niña. Es que el capitán Naamán está muy enfermo. Le han salido manchas de lepra y los médicos no pueden sanarlo. Yo conozco a alguien que puede sanar al capitán Naamán, dijo la criadita. Si él se presenta al profeta que vive allá, donde está mi casa, el profeta va a saber cómo sanar al capitán. La señora de Naamán le contó al capitán lo que había dicho la criadita. Iré a ver al profeta, dijo el capitán Naamán, y le llevaré regalos. El capitán subió al mejor de sus carros, tirado por los caballos más veloces. Algunos de sus soldados, montados a caballo, lo seguían. Cuando llegaron a una curva del camino, el capitán Naamán saludó con la mano a su esposa y saludó con la mano a su criadita. El profeta vio que venían por el camino, el capitán Naamán y sus soldados. Había sabido de la enfermedad del capitán. Envió a su ayudante a encontrarse con Naamán y a explicarle lo que debía hacer. Dile al capitán Naamán, indicó el profeta, que se lave 7 veces en el río Jordán y se sanará. El capitán Naamán le dijo a sus soldados, ¿qué se ha creído ese profeta? ¡Que estoy sucio! ¿Se ha creído que necesito bañarme? De ninguna manera me bañaré en un río tan sucio. El capitán estaba muy, pero muy furioso, porque el profeta le había dicho que se lavara en el río. Me volveré a mi casa, dijo el capitán. El capitán empezó el viaje de regreso. Los soldados a caballo se acercaron y le dijeron, pero capitán, si el profeta le hubiese pedido que hiciera algo muy difícil, ¿lo hubiera hecho usted? ¿Por qué no hacer esto tan fácil? ¿Por qué no se lava usted en el río? El capitán Naamán lo pensó. Por fin hizo que los caballos tomaran el camino que llevara al río. El río estaba sucio, pero aún así el capitán entró al agua. Se sumergió una vez bajo el agua. Miró entonces sus manos, miró sus brazos. Las manchas de lepra estaban todavía allí. El capitán se hundió otra vez. Pero las manchas estaban ahí todavía. Se hundió otra vez y las manchas seguían allí. Sus soldados observaban ansiosos desde la orilla, como el capitán se sumergía una y otra vez, una y otra vez. Pero las manchas de lepra estaban todavía allí, tan grandes como siempre. El capitán se hundió bajo el agua la 7ª y última vez. ¡Y las manchas! ¡Las manchas habían desaparecido! El capitán Naamán se miró las manos, miró sus piernas, miró todo su cuerpo, pero no se encontró ni una sola manchita. Toditas habían desaparecido. ¡Estaba sano! Sus soldados se alegraron y aplaudieron. El capitán Naamán salió chapoteando del río. De un salto subió al carro. Los caballos salieron al galope hacia la casa del profeta para darle las gracias. Todos sus soldados le acompañaron al galope. El capitán Naamán se inclinó delante del profeta y le dio las gracias. Le ofreció los regalos que había traído, pero el profeta dijo: «No puedo recibir los regalos, pues yo no los sané a usted. El Dios del cielo fue quien los sanó». El capitán Naamán y sus soldados se apresuraron en volver a casa. La señora y la criadita estaban vigilando el camino, esperándolos. El capitán, al verlas, las saludó desde lejos y se apresuró. Cuando se acercó, gritó: «¡Estoy sano! ¡Estoy sano!». Ahora, cuando el capitán Naamán y su señora oraban, no oraban al ídolo, que no podía ver ni oír. Oraban al Dios del cielo, y la criadita oraba con ellos. «Gracias, Dios del cielo», oraba el capitán Naamán. «Gracias por haberme sanado».
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0: 14 horas, 32 minutos.
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La paz de Cristo es constante y permanente. Cristo es la fuente de agua viva, y la felicidad que proviene de Él no puede agotarse jamás.

0: Son las 15 horas, 45 minutos.
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1: 16 horas, 1 minuto.

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1: En el año 1950, la Asociación General define como ministerio oficial el Club de Conquistadores. Y cuando la Iglesia define el Club de Conquistadores, tenía tres grandes objetivos en mente. Yo quiero que los líderes pongan atención porque en realidad nosotros no podemos distanciarnos de estos tres grandes objetivos que la Iglesia tenía en mente cuando constituye este ministerio. Porque quiero decir que el Club de Conquistadores no está para entretener, tampoco es una guardería. La Iglesia tenía tres grandes objetivos. El primero, en aquel entonces, los miembros de Iglesia en su proporción mayor eran jóvenes y había que organizarlos, por lo tanto ese era el primer objetivo. Necesitaban organizar las fuerzas juveniles. El segundo gran objetivo tiene relación con los principios de la temperancia. Qué palabra, ¿verdad? La Iglesia organiza el Club de Conquistadores para promover un estilo de vida saludable en la juventud. Y el tercer gran objetivo tiene que ver con la misión. La Iglesia ya tenía imprentas y los clubes de conquistadores eran responsables de la distribución de la literatura. No olvidemos los propósitos. Los propósitos tienen que ver con la organización, la identidad y la misión. Esos son los grandes objetivos del Club de Conquistadores. Felicitaciones al club por este lindo programa. Ya llevan una semana portando este pañolín, la semana del pañolín. Estuvieron presentes el domingo pasado en ese encuentro de asociación. Muy linda su participación con su banda. Dios bendiga al Club de Conquistadores. Dios bendiga a la Iglesia. ¿Trajeron su Biblia? ¿Puedo ver su Biblia? Muy bien. Y si no hay, podemos distribuir atrás. Me imagino que hay para poder facilitar a quienes no trajeron hoy. Vamos a abrir la palabra de Dios en el libro de Isaías. Abra su Biblia en el libro de Isaías. Específicamente en el capítulo 37. ¿Nos ubicamos? La historia dice que en el año, quizás en el siglo séptimo antes de Cristo, el pueblo de Judá comenzó a vivir la mayor invasión de su época. La historia dice que Senaquerib, rey de los asirios, decide comenzar a conquistar las provincias cercanas hasta llegar a Jerusalén. Y ahí estaba el rey Ezequías por aquellos años gobernando. La historia nos confirma que Jerusalén, que Israel, que el pueblo de Dios no tenía ni los hombres, no tenía ni las armas, no tenía ni la fuerza para poder emprender ese desafío de ir a la batalla. Por lo tanto, no le quedó otra opción que atrincherarse en su ciudad, mientras oían que las otras ciudades iban siendo conquistadas por este enemigo. En el capítulo 36, usted puede leer después con calma en su hogar, se menciona que Senaquerib comenzó a enviar cartas al rey Ezequías. Y las cartas que enviaban eran cartas para que él pudiese, Ezequías, asumir su rendición. Y él escribía en las cartas que enviaba al rey de Israel: los pueblos han sido conquistados, tu Dios no ha defendido, tu Dios no tiene poder contra mi ejército, mejor ríndete. Y sitió completamente la ciudad. Los sitios podían durar meses y años. El sitio tenía la finalidad de restringir los suministros, la alimentación, de cortar el agua, para que finalmente el pueblo muriera de hambre, o consecuentemente hubiese existido la rendición del rey. Desde la perspectiva humana y desde la realidad del ejército y del reinado de Ezequías, no había posibilidad alguna de enfrentar a los asirios. Humanamente era imposible. Y al rey no le quedó más que consultar al profeta. Por aquel entonces Isaías era el profeta de Dios, y Ezequías dice que envió cartas a Isaías para saber cuál iba a ser la voluntad de Dios. Dios responde a Ezequías por medio del profeta. Y usted puede leer después en el capítulo 37, no vamos a leer completo el texto, pero ahí está la respuesta de Dios a través de Isaías. E Isaías dice que finalmente el pueblo sobreviviría milagrosamente. Aunque pudiese ser quebrantado, dice, saldrá de ese pueblo un remanente. Y el capítulo 37, versículos 30 en adelante, Isaías dice: esto te servirá por señal, comeréis este año lo que crezca por sí solo, el segundo año lo que brote sin sembrar, y el tercero sembraréis, cosecharéis, plantaréis viñas y comeréis frutos. Y los que hayan quedado de la casa de Judá y los que hayan escapado volverán a echar raíces abajo y frutos arriba. Jerusalén sería liberada, pero no por la capacidad de la fuerza humana. Jerusalén finalmente sería liberada por la intervención divina. En medio de la crisis de Asiria, Dios promete a Ezequías que un remanente sería preservado. Aquí el remanente no es todo Israel, sino los que quedaron siendo fieles ante la crisis. ¿Qué tan fieles somos ante las circunstancias que nos toca vivir, que muchas veces no son tan agradables? Y quizás aquí podemos tener una pequeña aplicación a la vida espiritual. Cuando parece que nos sentimos rodeados por las circunstancias, cuando parece que no tenemos las fuerzas para enfrentarlas, cuando parece que realmente no tenemos opción alguna, es cuando Dios puede liberar poder. En la gran necesidad del hombre existe el gran poder de Dios. Solo hay un aspecto que nosotros necesitamos determinar para que el poder de Dios pueda obrar: se requiere fidelidad. ¿Recuerdan la experiencia de los tres jóvenes hebreos? ¿Recuerdan cuando Nabucodonosor envió a construir una estatua completa de oro, haciendo entender que su gobierno, haciendo entender que él está por sobre Dios, pese a que se le había ya descifrado el sueño y se le había identificado solo con la cabeza de oro? Él, al construir una estatua de oro, quería imponer su voluntad sobre la voluntad de Dios, y envió que delante de esa estatua toda la nación se inclinara, se arrodillara, hiciera reverencia. Pero ahí nos encontramos con tres jóvenes, ¿verdad? ¿Cuál fue la actitud de estos tres jóvenes? Estos no se inclinaron. Y cuando fueron llevados ante el rey dice: ¿qué Dios los librará de mis manos? Senaquerib le escribe a Ezequías: ¿qué Dios te librará de tus manos? La sociedad de hoy, el mundo, quiere hacernos creer que Dios no interviene. Y quizás el mundo nos dice hoy que Dios os librará de mis manos. Tú y yo tenemos un Dios poderoso. Tú y yo tenemos un Dios que todo lo puede. Este texto revela que el remanente no solo sobrevive. El texto dice que echa raíces hacia abajo y dará frutos hacia arriba. Dios siempre preserva un remanente. Dios siempre se reserva una parte. En la Biblia, el remanente es siempre un pueblo pequeño, probado pero fiel. no está ajeno a las dificultades ni a las pruebas. Y a lo largo de la historia de la Biblia hemos visto cómo Dios ha preservado este remanente. En este texto es una señal de esperanza. El profeta le dice a Zacarías: tranquilo, el conflicto será grande. Humanamente no tenemos un ejército, pero Dios preservará un remanente. Si vamos al libro de Segunda de Reyes, acompáñame al libro Segunda de Reyes, capítulo 19. Segunda de Reyes, capítulo 19, versos 32 en adelante, la Biblia dice: por tanto, así dice el Señor acerca del rey de Asiria. ¿Quién era el rey de Asiria? Senaquerib, el mismo que está en Isaías, capítulo 36 y capítulo 37. Dice: no entrará en esta ciudad, ni lanzará flechas en ella, ni entrará con escudo, ni levantará contra ellas un baluarte. Pero por el mismo camino que vino, regresará, y no entrará en esta ciudad, dice el Señor, porque yo ampararé esta ciudad para salvarla, por amor a mí mismo y por amor a David, mi siervo. Ya había conquistado toda la región del norte y se aproximaba a la región del sur, Judá. Ese fue el remanente. Y cuando terminamos leyendo el capítulo 37 de Isaías, podemos ver que el ángel del Señor salió para combatir, y en ese tiempo dice que murió gran parte del ejército asirio. El pueblo de Israel siempre se mantuvo refugiado. Quien peleó por ello fue el ángel de Jehová. En el libro de Isaías, capítulo 10, versículos 20 en adelante, dice: y acontecerá en aquel tiempo que los que hayan quedado de la casa de Israel y los que hayan quedado de la casa de Jacob nunca más se apoyarán en el que los hirió, sino que se apoyarán con verdad en el Señor, el Santo de Israel. Un resto volverá, y el resto de Jacob volverá a Dios fuerte. Porque aunque tu pueblo Israel sea como la arena del mar, solo el remanente, el resto de él volverá. La destrucción acordada rebosará su justicia. Con estos dos textos podemos comprobar de que Dios siempre ha resguardado un remanente. Y ese remanente tiene propósitos. Elena de Huay escribió en el libro Patriarcas y Profetas: cuando parecía que la esperanza de Israel estaba perdida, Dios levantó un remanente fiel que guardaría su pacto. El texto de Isaías dice: el remanente de la casa de Judá echará raíces abajo y dará frutos arriba. Y aquí hay dos cualidades que son centrales y esenciales para identificar al remanente de Dios a lo largo de todos los tiempos. El texto, cuando dice echaré raíces abajo, tiene relación con la identidad. O sea, el pueblo remanente, la iglesia de Dios, tiene que definir su identidad. Cuando el texto dice echar raíces abajo, habla de la firmeza espiritual. Cuando el texto dice echa raíces hacia abajo, habla de la fidelidad a Dios y la centralidad de la Biblia. ¿Qué modela hoy nuestra conducta? ¿Qué modela hoy la convicción de cómo veo la realidad de este mundo? ¿Quién construye la escala de valores y de principios en mi mente, en mi corazón? Porque yo puedo permitir que las influencias del mundo lleguen a tal punto a mi vida que modelen mi forma de ver este mundo, y ya no miro desde una perspectiva bíblica y profética. Hoy preocupa el concepto del meta-relato, donde pensamos que la venida de Jesús es algo que podría o no podría ser, y si podría ser, está desplazada en un futuro muy lejano. Eso tiene que ver con el secularismo. ¿Qué modela nuestra vida? ¿Qué modela mi conducta? ¿Qué modela mi creencia? El pueblo remanente, la iglesia adventista del séptimo día, tiene que ser modelada conforme a los principios que están en su palabra. Escucha bien, yo no puedo ser el eco de una sociedad pluralista, pecaminosa, materialista. Yo debo echar raíces y fundamentar mi vida, mi creencia en la palabra de Dios. Porque mi conducta, mi forma de ser, revelará dónde estoy echando raíces. Primera pregunta: ¿dónde están puestas tus raíces hoy? El remanente se identifica como aquel pueblo que echa raíces, que tiene una firmeza espiritual, que tiene una identidad definida, que es fiel a Dios y que la Biblia es elemento central en su vida. La expresión echar frutos arriba tiene que ver con el testimonio, tiene que ver con cuánto valoro y llevo adelante y promuevo la esperanza, tiene que ver con la misión. Elena de Huay escribió en el libro Deseado de toda la gente: cuando las ramas dependen del tronco para recibir alimento, así hemos de depender de Cristo para recibir de la vida espiritual. Escucha bien, el remanente no es un refugio pasivo. Podemos sentirnos conformados creyendo que somos parte de una iglesia profética y mi vida se identifica con el remanente. Podemos ser parte de aquellos extremistas que toman una postura o una posición de aislarse en el mundo. Tú no estás para aislarte en el mundo. Es más, no podemos aislarlo del mundo. Es en este mundo donde nosotros necesitamos brillar con la esperanza de la salvación. El remanente no es un refugio pasivo, sino un pueblo enraizado en Dios y fructífero para la misión. El remanente no existe solo para sobrevivir. Había un propósito. Dios se guardaba un remanente porque tenía un propósito santo. El remanente no solo existe para sobrevivir, sino para hacer un movimiento profético con un propósito misionero. El pueblo profético de Dios. ¿Cuál es el pueblo profético de Dios? La iglesia adventista del séptimo día. El pueblo de Dios está para cumplir una misión. No está para aislarse del mundo. ¿Qué es el remanente? Desde la perspectiva bíblica, el remanente puede ser descrito como un pueblo pequeño, un pueblo probado, pero un pueblo que es fiel a Dios y su palabra. Si vamos al libro de Mateo, capítulo 22, versículo 14 dice: pues muchos son llamados, los adventistas somos 22 millones en el mundo, lo que podría equivaler quizás a un 0,5% de las denominaciones que existen en el mundo, cristianas, sin contar las grandes religiones como son los musulmanes, los hindúes. Y nuestra misión es alcanzar a todo el mundo, a todo pueblo, tribu y lengua. Pareciera que la tarea es abismal, desproporcionada. Pero no olvidemos que la iglesia adventista del séptimo día no es una iglesia numérica, grande en personas o miembros. Es una iglesia profética, cuya misión profética es revelar al mundo una verdad. Por lo tanto, es esta iglesia la que hoy se identifica con ese remanente, ese pequeño número. Proverbios 17:3 dice: el crisol es la plata y la hornaza para el oro, pero Jehová prueba los corazones. Sí. El pueblo remanente es un pueblo que es probado constantemente, pasa por ese crisol de las dificultades de la vida para poder quizás comprender los planes que Dios tiene para uno. A veces necesitamos pasar por un crisol para reconocer la grandeza de Dios, para entender que dependemos de Él. Y es en ese crisol de la vida donde mi carácter, mi vida se va puliendo en armonía a los principios de la palabra. No te cuestiones por cuántas pruebas estés pasando hoy. Y quizás estás enfrentando dificultades muy grandes. Pues déjame decirte que es parte de las características de este remanente, porque Apocalipsis capítulo 12 verso 17 dice que el diablo está airado y lanza un ataque grande hacia los hijos de Dios, hacia ese remanente. Y si te sientes asediado por el enemigo, di gloria a Dios, porque el diablo te identifica como parte del remanente. Solo que tienes que ser fiel. Solo que tienes que vivir con convicción. El remanente no es un club exclusivo. No podemos ser sectarios en nuestra forma de adorar, de creer. El remanente no es un club exclusivo. Escucha bien. El remanente de Dios es el instrumento divino para cumplir la misión.

ancianos, pastores. Es llevar a la iglesia a enraizar su vida en la palabra, para que aunque se desplomen los cielos, como dice Elena de Huay, seamos tan fieles y leales a la palabra. Porque cuando eso es una realidad, el cumplir la misión viene como una iniciativa natural. Cuando nuestra vida está arraigada en la palabra, no tenemos problemas con la música, no tendremos problemas con los estilos de vida, no tendremos problemas con el uso de joyas, porque nuestra vida está arraigada en la palabra. Porque nuestra norma de conducta, nuestra escala valórica, la forma en cómo vemos este mundo, está desde una perspectiva bíblica profética. ¿Cómo es tu relación con la Biblia? Cuando alguien abre tu Biblia habla de tus luchas. Cuando alguien toma tu Biblia, se puede discernir de que esa Biblia es tuya. La iglesia de Dios, la iglesia adventista, es el pueblo del libro. ¿Qué tan central es la Biblia en tu vida y en tu hogar? Porque si tú y yo queremos ser parte de este movimiento profético, si tú y yo queremos ser parte de este remanente, la Biblia, solo la Biblia, debe ser un elemento central en nuestra vida. Y no solo estudiada el sábado. Los pensamientos bíblicos debieran acompañarnos durante el día. Este remanente echa raíces sobre la Biblia. Muchos son llamados, pocos los escogidos. Jehová prueba los corazones. Apocalipsis 14, 12 dice: y aquí está la paciencia de los santos. ¿Quiénes son estos? Los que guardan los mandamientos de Dios y tienen el testimonio de Jesucristo. Elena de Huay escribió en el libro Conflicto de los Siglos: en cada época ha habido un remanente que ha permanecido fiel a Dios. Y vamos a hacer un repaso histórico de cómo este remanente ha actuado y Dios lo ha preservado. Vamos al libro de Génesis. Libro de Génesis capítulo 6 nos contextualiza todo lo que está ocurriendo previo al diluvio. La historia dice que cuando los hijos de Dios pusieron sus ojos sobre las hijas de los hombres, es decir, los del linaje de Seth pusieron sus ojos sobre los linajes de Caín, es decir, cuando los que creen en Dios se mezclaron con los incrédulos, entre paréntesis, por eso la Biblia dice que cuidemos de no ir en yugo desigual. Puede que haya milagros, sí los hay, pero es riesgoso, porque cuando los hijos de Dios se dejaron influenciar por el mundo, viene lo que a continuación dice el relato: corrupción, maldad y violencia. A tal punto que el libro de Génesis dice que a Dios le dolió en su corazón haber creado al hombre. Y en ese mundo que nosotros lo vemos muy en el pasado, pero que quizás es muy similar al de hoy, con tanta violencia, tanta maldad, el texto dice que los pensamientos del hombre eran de continuo al mal. Dios dice que borraría de la faz de la tierra a todo ser creado. Y en ese contexto dice la Biblia que aparece un hombre, capítulo 6, versículo 22, y Noé lo hizo así, ¿verdad? Capítulo 7, versículo 1, y luego el Señor dijo a Noé: entra tú y tu familia. Y el capítulo 6, versículo 9,

0: 9 dice que Noé era un hombre justo, perfecto, entre todos los contemporáneos de su tiempo. Caminó Noé con Dios. Y la historia nos dice que en la construcción de esa arca, entre paréntesis, Elena de Juárez dice que Noé tuvo que contratar carpinteros para construir el arca. Ni los carpinteros creyeron. Y hay una profunda lección espiritual. Nosotros podemos estar hoy militando, siendo parte de esta iglesia, pero no creyendo. Y en este contexto, dice que el remanente recae sobre Noé y su familia. Capítulo 7, verso 23 dice: y así fue destruido todo ser que vivía sobre la faz de la tierra, desde el hombre hasta la bestia. Los reptiles, aves del cielo fueron borrados de la tierra. Solamente quedó Noé y los que con él entraron al arca. Elena de Juárez escribió en el libro Patriarcas y Profetas: por medio de Noé, un remanente fue preservado para dar testimonio de Dios en la tierra nueva. Y aquí tenemos la primera figura de un remanente en medio de un conflicto, en medio de un caos, digamos así, mundial, donde la maldad, la violencia era mucha. Dios emite un juicio, pero existió un remanente. Otra figura del remanente la encontramos en el primer libro de Reyes. Acompáñeme. Primer libro de Reyes, capítulo 19. Y vamos a leer del verso 15 en adelante. Y el Señor dijo: ve, vuelve por el mismo camino hacia el desierto de Damasco. Llegarás y ungirás a Hazael como rey de Siria. A Jehú, hijo de Nimsi, lo ungirás como rey de Israel. Y a Eliseo, hijo de Safat, de Abel Meolá, lo ungirás como profeta para que ocupe tu lugar. Al que escape de la espada de Hazael, Jehú lo matará, y al que escape de la espada de Jehú, Eliseo lo matará. Pero haré que queden en Israel, ¿qué dice? 7,000 cuyas rodillas no se han doblado ante Baal y cuyas bocas no lo han besado. ¿Recuerdan este incidente? La historia nos dice que Elías sube al Carmelo para llevar al pueblo una decisión. Elías dice: ¿hasta cuándo claudicaréis entre dos pensamientos? ¿O seguir a Dios o seguir a Baal? Para ser parte del remanente es importante aprender a tomar decisiones. ¿Qué camino vamos a seguir? La historia dice que Elías, con poder, hace un sacrificio, incluso hace descender fuego del cielo por el poder de Dios que todo consumió, para dar una señal de que el Dios de Elías era el Dios real. Claro, es verdad que aquí en la parte final de este rato lo vemos huyendo, pero Dios le dice: tranquilo, Elías, aunque tú creas que el pueblo ha desaparecido, hay 7,000 que no han doblado su rodilla. Aquí encontramos otra figura del remanente. Elena de Juárez escribió: en cada crisis Dios ha tenido hombres que permanecen fieles, y Elías no estaba solo, 7,000 estaban con él. Isaías capítulo 37 del verso 31 nos habla de esta gran promesa de enraizar, de que el remanente debe enraizar su vida y dar frutos. Siempre que Israel se ha apartado de Dios, Dios guardaba un remanente fiel para mantener viva su verdad. Y cuando vamos al Nuevo Testamento, encontramos la figura como los 12 discípulos. Encontramos la figura de la iglesia primitiva. Hechos capítulo 8 dice que ese pequeño grupo de hombres y mujeres, que en sus inicios eran 120 hombres y mujeres, cuando comenzaron las grandes persecuciones, dice que iban conquistando ciudad tras ciudad con el mensaje de un Cristo que había sido muerto, que estaba resucitado y que en sus días estaba pronto a venir. Otro aspecto importante del remanente es el concepto de la urgencia. ¿Qué tan conscientes estamos de la venida de Jesús? ¿Existe un sentido de urgencia? En el libro de Hechos de los Apóstoles dice: la iglesia primitiva, a pesar de la persecución, mantenía encendido el fuego del evangelio. Pequeños grupos que con el poder del Espíritu Santo impactaron al Imperio Romano. Hechos 17:6 dice que estos que huyeron trastornaron al mundo de su época con un mensaje de esperanza. Este remanente, el remanente de hoy, está trastornando al mundo con un mensaje de esperanza. Pablo dice en Romanos 11:5 que Dios tiene un remanente, un pueblo escogido por su gracia. Dios quiera que todos nosotros podamos ser parte de este remanente. Dios quiera que todos nosotros podamos llevar en nuestra vida las características de un remanente. Y llegó el tiempo de la reforma, y la historia dice que Lutero y otros reformadores levantaron la Biblia. Apocalipsis capítulo 5, cuando habla de los cuatro caballos, ¿verdad? Ahí se menciona que en el caballo ese amarillo, donde parece anémico, sin fuerza, Dios dice que preserven el vino y el aceite, que representa la palabra de Dios. A pesar de que hubo un tiempo de oscuridad donde la Biblia fue ocultada, Dios preservó un remanente que en su tiempo lo levantó para que la Biblia pudiese ser ensalzada. Porque Dios nunca falla. El libro Conflicto de los Siglos, René de Huey, escribió: en medio de la oscuridad espiritual, Dios levantó a los reformadores como un remanente fiel que proclamaron la verdad. Y Apocalipsis, me acompañan ya en la parte final de la historia de este remanente. Apocalipsis capítulo 10. En ese gran chasco de ese mal entendimiento de la profecía, ¿verdad? Que fue dulce al paladar como la miel, pero que dice que amargó el vientre por la desilusión, la desesperanza de un Cristo que no vino. En ese escenario, Dios dice que el pueblo remanente tenía que surgir de ese chasco para una misión. Y dice el versículo 11 del capítulo 10: y entonces dijo: es necesario que profetices otra vez sobre muchos pueblos, naciones, tribus y lengua. Y fue así como en el año 1844 Dios levantó un remanente en esta tierra. Jóvenes sencillos. Porque cuando miramos la historia de los pioneros, quienes empujaron este movimiento de la iglesia remanente, tenían entre 16 y 25 años de edad. Y cuando miramos hacia atrás a la iglesia primitiva, Juan tenía alrededor de 17 años y Pedro, que era el mayor, tenía 26, 27 años, eso dicen los estudiosos. Dios levantó la fuerza de los jóvenes para conducir en la tierra estos grandes, digamos así, proyectos misioneros. Los fundadores de este movimiento eran jóvenes humildes, listos para dar su vida por la verdad. Eso dice el libro Evento de los Últimos Días, página 46. Jóvenes sencillos, pero con un fuego misionero, que encendieron al mundo con un mensaje profético. Entendieron que su vida debía estar arraigada a la palabra. Y la historia nos confirma, la historia denominacional dice que después de ese chasco, un grupo se volvió al estudio de la escritura, la oración, hasta que Dios reveló y comprendieron cuál debía ser su rol. Y se levantaron y constituyeron una iglesia que hoy es nuestra iglesia, que tiene una identidad, que tiene una organización, que tiene instituciones al servicio de la predicación del evangelio, que está representada en más de 200 países en el mundo, que habla en más de 540 idiomas, dialectos y lenguas, que predica por la internet, que predica por la radio, que predica por la televisión, que usa sus sanatorios y clínicas como centros de influencia para llevar esperanza al mundo, que tiene una educación grande y sobre todo en este territorio para dar testimonio de fe. Esa es la iglesia de Dios. Una iglesia que está organizada para el fiel cumplimiento de la misión. Una iglesia que está en movimiento. Una iglesia que no se detiene. Somos parte de esa iglesia. Amén. Esa es tu iglesia. Esta es la iglesia de Dios. La iglesia adventista tiene características remanentes. Abra su Biblia. Libro de Isaías. Vamos a ver las características remanentes de la iglesia adventista, del pueblo de Dios en el tiempo del fin. En el libro de Isaías, capítulo 8, hay un texto que es muy adventista. Verso 20. ¿Qué dice? Y a la ley y al testimonio. Si no hablan conforme a esto, es porque no les ha amanecido. Vamos a resumir. Primera característica de la iglesia remanente. La iglesia remanente tiene la Biblia como elemento central de su creencia y su doctrina. Por eso es que Apocalipsis capítulo 12, cuando está la visión de esa mujer vestida del sol de justicia e iluminada, ¿verdad?, con esa lumbrera bajo sus pies, quiere decir que la iglesia de Dios en el tiempo del fin está fundada y está guiada por los principios de la palabra de Dios. La primera característica de la iglesia remanente en el tiempo del fin es que es una iglesia, es un movimiento cuya centralidad está puesta en la palabra. Ahí está su fundamento. No en la filosofía, no en la tradición, en la palabra. Y quizás en otro momento tendremos que discutir un poco el concepto de la verdad, que hoy es tan relativa. Jesús dice de sí mismo: yo soy el camino, la verdad y la vida. Segunda característica de la iglesia remanente, Apocalipsis capítulo 14. Apocalipsis capítulo 14, verso 12 dice: y aquí está la paciencia de los santos. ¿Quiénes son estos? Los que guardan los mandamientos de Dios. ¿Y qué más? Tiene la fe de Jesús. La iglesia remanente en el tiempo del fin le daba validez a los mandatos de Dios. ¿Cuántos son los mandatos de Dios? ¿Cinco? ¿Seis? ¿Cuántos son? Diez. No son nueve. No son ocho, son diez. Fíjate que estas tendencias de hoy nos hacen creer, nos pueden llevar a pensar que en realidad no necesariamente tienen que ser diez. Y pueden ser seis. Porque hoy todo es relativo. Pero para los hijos de Dios, para Dios, es todo o nada. Siguiente característica del remanente: la fe de Jesús, que es el espíritu de la profecía. La iglesia de Dios en la tierra está siendo guiada no solo por la palabra de Dios. El remanente tiene un profeta. El remanente de Dios en el tiempo del fin tiene un profeta cuya labor es iluminar, es conducir a las personas a la palabra. Y ese cumplimiento cae en Elena de Huay como profeta del Señor. Y cuando uno lee y estudia la vida de Elena de Huay como persona, logra entender que ahí hay un milagro de Dios. Porque una persona que llegó solo hasta la primaria, a los 12 años dejó de estudiar, sin tener las herramientas que hoy pudiese tener cualquier académico, ha sido una mujer que ha escrito más en el mundo. Sus libros han sido traducidos en muchos idiomas. Eso es un milagro de Dios. El remanente de Dios en el tiempo del fin tiene un profeta. Querida iglesia, volvamos a los escritos de Elena de Huay. Necesitamos valorar los escritos proféticos. También están para conducir. Ella dice de sí misma ser la luz menor, porque la luz mayor es la palabra. La identidad adventista no es un título. No es que yo adquiero este título cuando soy bautizado ahí. La identidad adventista es una responsabilidad profética. Es un movimiento profético. Es un pueblo que va avanzando. Es un pueblo que conecta con las personas. Es un pueblo que transforma vidas. Cuando uno participa de un congreso de la Asociación General y ve cada tribu, lengua y pueblo adorando, uno logra entender cuán grande es el poder de Dios y cómo en la diversidad cultural existe una unidad con un propósito claro: acabar la tarea de la predicación del Evangelio. Para eso está el remanente. El remanente está para anunciar esa profunda verdad. Elena de Huay escribió en Mensaje Celeste, tomo 2, página 397: el Señor ha hecho de la Iglesia Adventista del Séptimo Día el medio señalado para dar al mundo el mensaje del primer, del segundo y del tercer ángel. No solo nacemos de un cumplimiento profético, sino que tenemos una misión profética. Apocalipsis capítulo 14. En el libro Conflicto de los Siglos, Elena de Huay escribió: en cada época ha habido un remanente que ha permanecido fiel. La identidad del remanente se afirma en la centralidad de la Biblia. Es la raíz que sostiene nuestra fe. Somos el pueblo del libro. Hace un par de semanas nos tocó conversar con 4 pastores aspirantes, los cuales ya están calificando o calificados para poder ser ordenados al ministerio. Y en la entrevista con ellos les mencioné: miren, viene un examen, les digo yo. Y todo pastor a veces teme ese examen de ordenación, porque es un tribunal que se sienta y empezamos a hacer preguntas para ver si el pastor que está al frente primero tiene dominio de la palabra y puede hacer defensa de su fe. Yo les decía a estos muchachos: hoy necesitamos que los pastores, los ministros, sean ministros de la palabra, conozcan la palabra y vivan conforme a la palabra. La iglesia, sus miembros, debemos nosotros entender que debemos aprender a vivir conforme a la palabra. La expresión enraizar, hermanos, define nuestra identidad. Que tu vida pueda estar sujeta a los principios de Dios. La expresión dar frutos tiene que ver con la misión del remanente. Apocalipsis 28, 19, ¿verdad? Habla de esa gran comisión. El remanente es llamado para ir por todo el mundo, para ser discípulos. Apocalipsis capítulo 14 predica el mensaje de los tres ángeles. Mateo capítulo 5 utiliza las figuras de la luz y la sal, ¿verdad? El remanente es sal y luz al mundo. El remanente del pueblo de Dios ha sido llamado a dar la última amonestación a este mundo. Escuche bien, hemos sido llamados no solo a preservar la fe, sino a impactar al mundo con nuestra fe. Isaías 37:31 tiene una conexión directa con el libro de Joel capítulo 2:28. Podemos abrir la Biblia y ya para ir finalizando. Dios promete a Isaías que el remanente de la casa de Judá echará raíces abajo y frutos arriba. Este principio conecta con el profeta Joel cuando dice: y después de esto derramaré mi espíritu sobre toda carne, dice la escritura. Profetizarán vuestros hijos, vuestras hijas, vuestros ancianos soñarán sueños, vuestros jóvenes verán visiones. Aquí se revela el protagonismo generacional en el plan de Dios. Todos, ancianos, adultos, niños, adolescentes y jóvenes, son parte de este remanente que tienen una misión clara y definida. Los jóvenes serán instrumentos del Espíritu Santo para la misión mundial. Dios no deja fuera a los adolescentes. Dios no deja fuera a los niños. Dios no deja fuera al Club de Conquistadores. Ellos son protagonistas. La promesa para el tiempo del fin es clara. El Espíritu Santo será derramado sobre las nuevas generaciones y ellos serán agentes activos en el remanente de Dios. Por eso es que Elena de White escribió: con semejante ejército de obreros como el de nuestros jóvenes, bien preparados, ¿cuán pronto podría proclamarse en el mundo el mensaje de un Salvador crucificado, resucitado y próximo a venir? Querido conquistador, nadie tenga en poco tu juventud, mas sé ejemplo como un conquistador que sale todos los días con Cristo en el corazón, pero con la Biblia en su mano. Sé un conquistador que esté dispuesto a cumplir los propósitos de Dios. Sea un conquistador que esté dispuesto a ir donde Dios mande. Sea un conquistador que esté dispuesto a que el Espíritu Santo obre en su vida. Nadie menosprecie tu juventud, pero sé ejemplo. Sé ejemplo. Y la mejor forma de ser ejemplo es guiando tu vida, instruyendo tu vida y viviendo conforme a la palabra. El libro de Colosenses capítulo 2 versículo 7 dice que debemos estar arraigados y sobreedificados en la palabra de Dios. Joel anuncia que en el tiempo del fin el Espíritu Santo dará protagonismo a las nuevas generaciones. Hijos e hijas profetizarán, habrán jóvenes, niños, predicadores que evangelizarán con su testimonio, con sus palabras, con su alegría, con su sonrisa. Es por eso que la iglesia debe aperturarse a generar espacio para las nuevas generaciones. No podemos descuidarnos, ya hemos perdido dos generaciones de jóvenes. No podemos perder esta tercera. Más del 70% de la iglesia ha salido. Mira, el 70% de la iglesia ha salido. Lo triste es que ese 70%, la gran mayoría son jóvenes. Ellos necesitan hacer de la iglesia su segundo hogar. Ellos necesitan ser protagonistas. Los más adultos tenemos que tener la madurez suficiente para entender que son parte de la adoración, del mensaje y de la salvación en esta tierra. Joel dice: los jóvenes, los niños profetizarán, predicarán, evangelizarán. Los ancianos, dice, soñarán sueños. Es decir, la experiencia de los mayores han de guiar a los jóvenes a la misión. en esta era de esta juventud posmoderna, para ellos es importante la credibilidad, querido hermano adulto. Nosotros somos mentores de esta generación, pero ellos lo que más esperan de un adulto es la consecuencia, en que lo que yo digo desde el discurso lo viva en la vida práctica. Los hermanos de experiencia son formadores, mentores de esta nueva generación. Y si queremos una generación arraigada en la palabra, si queremos una generación que predique este mensaje, si queremos una generación que recaiga ese cumplimiento profético donde el Espíritu Santo es derramado y se levante y predique con fuerza, somos nosotros responsables de plasmar en ellos un concepto correcto de Dios, un concepto correcto de la iglesia, un concepto correcto de la adoración, un concepto correcto de la misión. Ellos nos observan. Nuestra labor en el movimiento profético del tiempo del fin es ser un buen mentor. Jóvenes, dice, verán visiones. La visión profética del liderazgo misionero a las nuevas generaciones. Esto significa que las nuevas generaciones no son espectadores, son protagonistas del movimiento final de Dios. Queridos conquistadores, queridos líderes, quiero dejar algunos desafíos para ustedes. Primer desafío: tenga una vida devocional, constante. Profundice en la palabra. No necesitamos ser tan exhaustivos. Queridos conquistadores, ustedes pueden tomar un libro. Pastor, ¿cómo podemos estudiar la Biblia de manera eficaz? Selecciona un libro. Recomiendo empezar por el Nuevo Testamento. Si quieres un libro que recomiende, Evangelio de Juan o las Epístolas de Juan, son fascinantes. Lea 5 versículos por día. Tome su lápiz, subraye de esos 5 textos que usted leyó esta mañana las palabras que se repiten. Pregunte al texto de quién habla, cuál es el tiempo. Si necesita más información, tiene la internet. Pero la internet no puede estar por sobre ese encuentro con Dios. Crea un hábito. La iglesia remanente es una iglesia que profundiza en la palabra. Segundo compromiso: sea un agente transformador de vida. ¿Sí? Nosotros podemos cambiar la vida de muchas personas. Un desfile, una jornada en un parque, una actividad en tal lugar. El impactar a la comunidad nos lleva a ser agentes transformadores de vida. El sonreír, el transmitir confianza, el generar esperanza puede cambiar y salvar la vida de una persona. Asume un compromiso activo con la misión. Lleva adelante hábitos de servicio. Los conquistadores, este pañolín simboliza el servicio. Todo conquistador está para el servicio de Dios y la humanidad. Mantente firme. El diablo va a querer tentar tu vida. El diablo va a querer colocar un mundo atractivo, placentero. Pero sé firme. Por eso es que Juan dice: hijitos míos, os escribo, dice, porque habéis resistido al diablo. Podemos vencer al diablo. Y vamos a vencer al diablo cuando nuestra vida esté enraizada en la palabra y cuando nuestra visión o lo que hacemos esté empujada por los grandes proyectos de Dios para este mundo, que es el cumplimiento de la predicación del Evangelio. El remanente es una cadena histórica que puede verse representada en Noé, en Elías, en los apóstoles, los reformadores, los pioneros, y ahora puede verse representada en nuestra vida. Dios nos llama a ser parte de este pueblo. Dios nos llama a echar raíces en su palabra. Dios nos llama a definir nuestra identidad. Dios nos llama a cumplir con el movimiento profético de anunciar al mundo una verdad. Juan capítulo 15 versículo 16 dice que nos ha puesto para que llevemos fruto y ese fruto permanezca. Está la promesa por delante. Jesús dijo: he aquí yo vengo pronto. Última característica del remanente: vive con un sentido de urgencia. Siete cielos se abre hoy. ¿Cómo estaría definida nuestra vida? Si en este momento el cielo se abre y la gran esperanza de la venida de Jesús es una realidad, ¿cómo estaría definida nuestra vida? La sociedad de hoy quiere quitar de tu vista la urgencia para que la promesa de la venida de Jesús se dilate y eso debilite tu fe. Y eso te aleje de la Biblia y finalmente pierdas tu identidad. El pueblo remanente vive con un sentido de urgencia. Cristo viene. Cristo viene muy pronto. Desafíos para la iglesia. Primer desafío, querida iglesia: aprendamos a afirmar nuestra identidad en la palabra, aún en un mundo secular y pluralista. Dele validez a la palabra de Dios. Segundo desafío: evite la apatía espiritual. Recuerde que usted es parte de un movimiento remanente. Recuerde que su tarea es impactar al mundo. Recuerde que su labor es ser la sal de la tierra, la luz al mundo. Sea empático con esta sociedad caída. Jesús descendió para levantar a esa mujer adúltera. Jesús entró a una casa para comer con el publicano. Y desde la realidad de ellos logró cambiar su corazón y su vida. Hemos sido llamados para dar sabor a este mundo, el sabor de la esperanza. Querida iglesia, sea fiel a la palabra, no a las filosofías y la tradición. Querida iglesia, cuide, forme, encamine, esfuércese por cuidar estas nuevas generaciones. Ellos son el presente y protagonistas de un movimiento que Dios está levantando. No perdamos una generación más. Movilice a la juventud, cuide de ellos, seamos buenos mentores, asumamos un compromiso con la misión. Nuestra tarea es anunciar al mundo la verdad de un Cristo que viene pronto. Vivamos con urgencia. El Señor viene. Elena de Juárez dice: ya se oyen los pasos de un Dios que se aproxima. Que Dios bendiga nuestra vida. Que podamos ser el remanente que Dios quiere que seamos. Que no solo fundemos nuestra vida en la palabra, sino que nos impulsemos a testificar, a predicar, a anunciar un Cristo que viene muy pronto. Dios bendiga al Club de Conquistadores. Dios bendiga a la iglesia. ¿Les parece si oramos? Vamos a ponernos de pie para orar. Querido Dios, ayúdanos, Señor, a enraizar nuestra vida en tu palabra. Ayúdanos, Señor, a construir nuestra norma de principios y valores conforme a la Escritura. Ayúdanos, Señor, a mirar el mundo desde una perspectiva bíblico-profética. Que la palabra de Dios sea central en nuestra vida. Que la palabra de Dios modele mi conducta. Que la palabra de Dios modele mis hábitos. Que la palabra de Dios me empuje a dar cumplimiento fielmente a tu misión. Porque cada vez que me conecto contigo, Dios, cada vez que nos conectamos contigo, que pueda en nuestro corazón y en nuestra mente influir poderosamente el Espíritu Santo, para que al conectarnos con otros podamos transmitir la esperanza y la salvación que tú nos das. Señor Jesús, ven pronto por nosotros. Ya no queremos habitar en este mundo. Ya queremos disfrutar de un cielo nuevo y una tierra nueva. Ayúdanos, Señor, a que el sentido de urgencia esté en nuestras vidas. Ayúdanos a vivir cada día como si el Señor viniese ya. Bendice a la iglesia. Bendice a los jóvenes. Bendice a nuestros niños, a los adolescentes. Bendice a nuestros hermanos, adultos mayores y postrados que quizás no tienen el privilegio que nosotros tenemos de llegar a tu casa de oración, pero que están ahí en las casas y también necesitan ser ministrados. Alcánzalos con tu amor, con tu gracia. Llénalos de tu Santo Espíritu. Las oraciones de ellos también sostienen a la iglesia. Señor Jesús, oramos por quienes lideran esta iglesia, sus ancianos. Oramos por los directores de los departamentos, que sean hombres y mujeres de Dios, que sean un referente para las nuevas generaciones. Oramos por el pastor de esta iglesia, que sea el hombre de Dios en este tiempo para esta congregación. Llénalo de gracia, de tu espíritu, para poder conducir la iglesia conforme a tus propósitos. Señor Jesús, colocamos nuestra vida en tus manos. Haz un milagro en este mundo, pero que ese milagro comience hoy en nuestro corazón. Bendice a la iglesia en el nombre de Jesús. Amén.
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0: Son las 5 de la tarde, 6 minutos.
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Alégrense los cielos y gócese la tierra. Brame el mar y su plenitud. Regocíjese el campo y todo lo que en él está. Entonces todos los árboles del bosque rebosarán de contento, porque el anhelo ardiente de la creación es el aguardar la manifestación de los hijos de Dios. Porque la creación fue sujetada a vanidad, no por su propia voluntad, sino por causa del que la sujetó en esperanza.

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1: Mis amigos de la Biblia. Ve y lávate en el río. La criadita se encontraba muy lejos de su casa. Servía al capitán Naamán y a su señora. Lavaba los platos y hacía encargos. Hacía todo lo que le pedía el capitán Naamán y la señora. Todo menos una cosa. Una cosa la pequeña criada nunca, nunca hacía. El capitán y la señora oraban a un ídolo. Un ídolo feísimo, hecho de piedra. El ídolo no podía ver ni oír. Cada vez que el capitán y la señora invitaban a la criadita a orar con ellos ante el ídolo, les contestaba: ¡Oh, no, no! No puedo orar a un ídolo. Yo oro al Dios de los cielos. Él me ve y me oye. Una mañana, cuando la criadita le llevó el desayuno a la señora de Naamán, la encontró llorando. ¿Por qué llora usted? Le preguntó la niña. Es que el capitán Naamán está muy enfermo. Le han salido manchas de lepra y los médicos no pueden sanarlo. Yo conozco a alguien que puede sanar al capitán Naamán, dijo la criadita. Si él se presenta al profeta que vive allá, donde está mi casa, el profeta va a saber cómo sanar al capitán. La señora de Naamán le contó al capitán lo que había dicho la criadita. Iré a ver al profeta, dijo el capitán Naamán, y le llevaré regalos. El capitán subió al mejor de sus carros, tirado por los caballos más veloces. Algunos de sus soldados, montados a caballo, lo seguían. Cuando llegaron a una curva del camino, el capitán Naamán saludó con la mano a su esposa y saludó con la mano a su criadita. El profeta vio que venían por el camino, el capitán Naamán y sus soldados. Había sabido de la enfermedad del capitán. Envió a su ayudante a encontrarse con Naamán y a explicarle lo que debía hacer. Dile al capitán Naamán, indicó el profeta, que se lave 7 veces en el río Jordán y se sanará. El capitán Naamán le dijo a sus soldados, ¿qué se ha creído ese profeta? ¡Que estoy sucio! ¿Se ha creído que necesito bañarme? De ninguna manera me bañaré en un río tan sucio. El capitán estaba muy, pero muy furioso, porque el profeta le había dicho que se lavara en el río. Me volveré a mi casa, dijo el capitán. El capitán empezó el viaje de regreso. Los soldados a caballo se acercaron y le dijeron, pero capitán, si el profeta le hubiese pedido que hiciera algo muy difícil, ¿lo hubiera hecho usted? ¿Por qué no hacer esto tan fácil? ¿Por qué no se lava usted en el río? El capitán Naamán lo pensó. Por fin hizo que los caballos tomaran el camino que llevara al río. El río estaba sucio, pero aún así el capitán entró al agua. Se sumergió una vez bajo el agua. Miró entonces sus manos, miró sus brazos. Las manchas de lepra estaban todavía allí. El capitán se hundió otra vez. Pero las manchas estaban ahí todavía. Se hundió otra vez y las manchas seguían allí. Sus soldados observaban ansiosos desde la orilla, como el capitán se sumergía una y otra vez, pero las manchas de lepra estaban todavía allí, tan grandes como siempre. El capitán se hundió bajo el agua la 7ª y última vez. ¡Y las manchas! ¡Las manchas habían desaparecido! El capitán Naamán se miró las manos, miró sus piernas, miró todo su cuerpo, pero no se encontró ni una sola manchita. Toditas habían desaparecido. ¡Estaba sano! Sus soldados se alegraron y aplaudieron. El capitán Naamán salió chapoteando del río. De un salto subió al carro. Los caballos salieron al galope hacia la casa del profeta para darle las gracias. Todos sus soldados le acompañaron al galope. El capitán Naamán se inclinó delante del profeta y le dio las gracias. Le ofreció los regalos que había traído, pero el profeta dijo: «No puedo recibir los regalos, pues yo no los sané a usted. El Dios del cielo fue quien los sanó». El capitán Naamán y sus soldados se apresuraron en volver a casa. La señora y la criadita estaban vigilando el camino, esperándolos. El capitán, al verlas, las saludó desde lejos y se apresuró. Cuando se acercó, gritó: «¡Estoy sano! ¡Estoy sano!». Ahora, cuando el capitán Naamán y su señora oraban, no oraban al ídolo, que no podía ver ni oír. Oraban al Dios del cielo, y la criadita oraba con ellos. «Gracias, Dios del cielo», oraba el capitán Naamán. «Gracias por haberme sanado».
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0: Son las 5 de la tarde, 15 minutos.
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la semana bíblica. De las consideraciones hechas en nuestro programa anterior, queda claro que la semana tuvo su origen en el pueblo hebreo, no en la astronomía. El término es utilizado por primera vez en la Biblia, en el libro de Génesis capítulo 29, versículo 27. Sin embargo, en los dos primeros capítulos de este libro se presenta la obra creadora de Dios en siete días bajo los nombres primer día, segundo día, tercer día, etc. Algunos se preguntan, ¿fueron días literales de 24 horas los días de la semana de la creación que presenta la Biblia? El original hebreo utiliza la palabra yom, Y-O-M, para referirse a día. Cuando esto ocurre en la Biblia, siempre que yom está precedida por un numeral, como ser primer día, segundo día, tercer día, etc., corresponde a un periodo de 24 horas, es decir, un día. Las expresiones "y fue la tarde y la mañana el día segundo", por ejemplo, no tendrían ningún significado si se refiriera a millones de años. Un millón de años no tiene ni tarde ni mañana. El primer día, dice la Biblia, fue creada la luz. Pero el sol que ilumina la tierra fue creado el cuarto día. Muchos se preguntan, ¿qué luz era aquella de los tres primeros días? ¿Sería una entidad propia para iluminar la superficie de la tierra durante los tres primeros días? ¿O era la luz de la presencia de Dios? Como parecería sugerirse en el libro de los Salmos, capítulo 104, versículo 2, y en el Apocalipsis, capítulo 21, versículo 23. ¿O fue la luz del sol que ya estaría creado y solo apareció el cuarto día? Según algunos eruditos, el hebreo permite entender la declaración "hizo dos grandes lumbreras" como diciendo "había hecho". La expresión "tarde y mañana" para los primeros seis días apoyaría esta idea. Si la velocidad de la luz viaja a 300.000 kilómetros por segundo y hay galaxias a miles de millones de años luz, es lógico suponer que la luz del universo había viajado millones de años cuando Dios creó la Tierra, haciendo posible ver las estrellas, lo que indicaría que la Tierra fue creada después, por lo menos la semana de la cual la Biblia habla. Dios, sin embargo, al crear las estrellas, pudo haberlas hecho con la luz alcanzando ya a la Tierra. ¿Existía la Tierra antes de la semana de la creación? Pareciera que sí, pues en Génesis 1:2 dice que estaba sin forma y vacía. Y en el libro de Job, capítulo 38, versículos 4 al 9, Dios dice a Job, ¿dónde estabas cuando yo fundaba la Tierra? Y más adelante, ¿o quién puso su piedra angular cuando las estrellas todas del alba alababan y se regocijaban todos los hijos de Dios? Aquí se sugiere que ya había otros mundos y otros seres creados que alabaron en la creación. Los métodos radiométricos utilizados dan a las rocas terrestres una edad de millones de años, y esto es suficiente evidencia para muchos científicos que era así. Sin embargo, Dios pudo haber creado las rocas con minerales radiactivos junto con los productos resultantes de esa radiactividad. La expresión "sea la luz" en el primer día podría indicar que antes del cuarto día no había otros cuerpos luminosos en el universo. El segundo día fue cuando el firmamento fue hecho. La expansión se le llama también la atmósfera o también los cielos.
cuatro palabras utilizadas por diferentes traductores de la Biblia para referirse a lo mismo. ¿Qué cielo? ¿Qué expansión? ¿Qué atmósfera era esta? Resultó el firmamento al separar las aguas que cubrían la tierra de las aguas atmosféricas, dice la Biblia. El agua quedó en la superficie terrestre, así como también en la atmósfera, al estado de vapor, formando las nubes. Por lo tanto, el segundo día, lo que fue hecho es la atmósfera. Los terceros y cuarto días son importantes, primero porque las plantas fueron creadas el tercer día y el sol el cuarto día. Puesto que las plantas dependen del sol para subsistir, si cada día fueran miles o millones de años, ninguna planta podría haber sobrevivido a la falta de luz solar. El ciclo semanal es presentado allí en Génesis 1 y no tiene base científica para su existencia. La única base es la declaración bíblica de Éxodo 20:11, que el sábado es un recordativo de la semana de la creación. Como corolario, el sábado no tendría ningún significado si fuera un periodo de miles o millones de años. Tampoco es posible imaginarse a Dios descansando millones de años al final de su creación.

0: 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Le indica la hora.
1: 5:23.

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0: nosotros y conocer más acerca de nuestro ministerio, así como descargar nuestros programas de radio y estudiar nuestros cursos bíblicos por internet, le diremos cómo hacerlo al finalizar nuestro programa. Deseamos que disfrute el programa que con gusto y con la ayuda de Dios hemos preparado. Y ahora, para comenzar nuestro programa, presentamos a la nutricionista Necipita Ogrieve con el segmento Buena Salud. Su tema será A comer pepinos.
1: El pepino goza de popularidad, especialmente en el verano, por ser refrescante, económico y de gran versatilidad. Aunque se considera una hortaliza, botánicamente el pepino es un fruto. Originario de las regiones tropicales del sur de Asia, se introdujo en Grecia, luego en Roma, y estos se encargaron de llevarlo a otros países. En el siglo XVI, Cristóbal Colón se encargó de transportarlo a América. El pepino pertenece a la familia de las cucurbitáceas, así que está relacionado con el melón, la sandía y el calabacín. ¿Por qué es saludable comer pepinos? Su gran contenido en agua lo hace un alimento diurético y depurativo. Posee solo 14 calorías por cada 100 gramos. Y en cuanto al aporte vitamínico, podemos beneficiarnos con su vitamina C y provitamina A. También puede reducir la retención de líquidos, disminuyendo la inflamación e hinchazón que ocurre debajo de los ojos. Disfruta de esta maravillosa fruta en ensaladas, gazpachos y licuados. Recuerda, cuida tu salud y vivirás mucho mejor. Que Dios te bendiga.

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1: Amigos oyentes, Roberto B. Munger, pastor y profesor del Seminario Teológico Fuller en Pasadena, California, mencionó lo siguiente. Una noche, invité a Cristo a entrar en mi corazón. Su entrada no fue espectacular ni emocional, sino algo profundamente real. En el centro mismo de mi vida, algo había ocurrido. El Señor entró en las tinieblas de mi corazón y prendió la luz. Puso lumbre en el hogar y ahuyentó el frío. Sin embargo, Cristo todavía no había hecho todo lo que Él era capaz de hacer. Me imaginaba mi corazón como una cosa que seguía siendo mía y que le permitía a Él entrar poco a poco en cada una de las habitaciones. Pero un día me vino este pensamiento y le dije, «Señor, ¿existe la posibilidad de que tomes a tu cargo la dirección de toda la casa y obres en ella como tú quieras?» Con dulzura me contestó, «Yo no soy más que un invitado. No tengo autoridad para proceder. Tu corazón es una casa que es tuya». En ese momento caí de rodillas y le dije, «Señor, tú has sido el invitado y yo el dueño de la casa. Desde ahora yo voy a ser el sirviente y tú vas a ser el Señor». ¡Qué alivio y qué victoria! ¿Cómo han cambiado las cosas desde que Jesucristo ha hecho de mi corazón su hogar? Así es, amigos oyentes. Los que son hechos nuevas criaturas en Cristo Jesús manifiestan los frutos del Espíritu: amor, gozo, paz, longanimidad, benignidad, bondad, fidelidad, mansedumbre y templanza, según Gálatas 5, 22 y 23. Ahora aman las cosas que antes

aborrecían y aborrecen las cosas que en otro tiempo amaban. El que era orgulloso y dominante ahora es manso y humilde de corazón. El que antes era borracho ahora es sobrio, y el que era libertino ahora es puro. No hay evidencia de arrepentimiento verdadero cuando no se produce una reforma en la vida. La belleza del carácter de Cristo se verá en los que le siguen, en el corazón regenerado por la gracia divina. El amor es el móvil de las acciones. Modifica el carácter, gobierna los impulsos, restringe las pasiones y ennoblece los afectos. Cuanto más cerca estemos de Jesús, más imperfectos nos reconoceremos, porque veremos más claramente nuestros defectos a la luz del contraste de su perfecta naturaleza. Hay gozo en el cielo delante de Dios y los santos ángeles por cada alma redimida. Gozo que se expresa con cánticos de santo triunfo. Con voz amorosa, Jesús nos dice: «He aquí, yo estoy a la puerta y llamo. Si alguno oyere mi voz y abriere la puerta, entraré a él, cenaré con él y él conmigo». Apocalipsis 3:20. ¿Aceptarás su invitación? Él quiere ser tu amigo más caro. Si le aceptas, él te acompañará hasta el final de tus días. Te hará feliz, valiente y victorioso. Cambiará en satisfacción el vacío de tu vida, el temor en valor, la debilidad en poder, el dolor en gozo, el miedo en paz, el odio en amor. Sí, amigo, amiga oyente, él te ofrece un compañerismo transformador, porque su nombre está sobre todo nombre, y su nombre es Jesús.

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1: Muchísimas gracias, amigo, amiga oyente, por su atención. Dentro de una semana, por esta misma emisora y a la hora de hoy, volveremos con otro importante mensaje espiritual. Y ahora, nos despedimos de nuestros oyentes diciendo a cada uno de ellos: Dios te bendiga y te guarde. Haga resplandecer Dios su rostro sobre ti y tenga de ti misericordia. Dios alce a ti su rostro y ponga en ti paz.
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3: Son las 5 de la tarde, 39 minutos.
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Es cierto que en cuanto a una larga vida no hay garantía segura, pero de acuerdo a un estudio científico realizado por la Universidad de Harvard, hay 5 hábitos de estilo de vida que nos pueden ayudar a vivir saludablemente por más tiempo. El estudio demostró que los que practican un estilo de vida saludable disminuyen un 82% su riesgo de fallecer de enfermedades cardiovasculares y corren un riesgo 62% menor de morir de cáncer. ¿Cuáles son esos 5 hábitos? Comer una dieta saludable, practicar ejercicio en forma regular, mantener el peso corporal adecuado, no tomar alcohol y no fumar. Recuerda, cuida tu salud y vivirás mucho mejor. Que Dios te bendiga.

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1: 18 horas, un minuto.
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0: 18 horas, 30 minutos.
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0: Hola, apreciados amigos. Continuamos con nuestro tema sobre la presión arterial. Estábamos conversando en nuestro último programa acerca de la presión arterial alta. Y bueno, la buena noticia es que se puede controlar con medicamentos y también con cambios en el estilo de vida. Para complementar estas medidas ya mencionadas, vamos a conversar en nuestro programa acerca de qué medidas nosotros podemos tomar allí en los próximos días, ¿ya? Habíamos conversado también acerca de lo que puede provocar la presión arterial alta, por ejemplo, un derrame cerebral, que tristemente podría complicarnos mucho la vida, causarnos un daño cerebral, a veces que puede ser en forma permanente, o bien crearnos alguna dificultad de movilidad o de motricidad, y también otras. Así es que es mejor cuidarse, ¿cierto? El control de la presión arterial se logra tan solo con un solo examen, que es un tensiómetro. Por lo tanto, podemos de esta manera nosotros medirnos frecuentemente nuestra presión arterial. Si usted ya fue a su médico y le diagnosticaron quizás presión arterial alta, una hipertensión, su médico le podrá recetar seguramente, o ya le recetó uno o más medicamentos para controlar la presión arterial. Existen muchos tipos de medicamentos para este control. Algunos eliminan líquido y sal que sobran en nuestro cuerpo para disminuir de esta manera la presión arterial. Otros reducen la velocidad de los latidos y expanden los vasos sanguíneos también. Por lo tanto, usted hable con su médico para conocer los tipos de medicamentos que usted está tomando o los que él les va a sugerir. Algo importante también de saber: debe tomar los medicamentos todos los días según las indicaciones de su médico. Aunque usted crea que no funcionan, sí lo hacen. Si tiene efectos secundarios molestos, continúe tomando los medicamentos hasta preguntar a su médico cómo controlar los efectos secundarios. Es muy probable que él determine cambiar aquel medicamento que le está trayendo algún efecto secundario indeseado. A veces los medicamentos pueden ser un tanto costosos. Pregunte a su médico qué medicamentos se ajustan también a su presupuesto. Hoy día tenemos muchos medicamentos que son bioequivalentes también. Por lo tanto, medicamentos para controlar la presión en realidad son baratos, no son caros, así es que son de acceso para todos. Si usted ya está tomando estos medicamentos y le toca visitar al médico u otro médico, por favor indíquele todos los medicamentos que usted está tomando para controlar la presión. Y informe a su médico acerca también de otros medicamentos que usted toma durante el día. Importante también, dijimos que los medicamentos no son para dejarlos en casa, por lo tanto necesitamos nosotros tomarlos todos los días. Si usted deja de tomarlos, su presión arterial volverá a subir. Y recuerde que esta presión arterial alta aumenta la posibilidad de un daño a su corazón. No espere tener signos de daño. Tome las medidas necesarias para controlar su presión arterial. Yo les quiero comentar que por lo menos podríamos nosotros citar en nuestro programa 6 medidas para ayudar a controlar la presión. Y estas 6 medidas deben ser consideradas evidentemente por nosotros, porque lo van a ayudar también a usted a tener un estilo de vida más saludable, obtener mejores resultados. Así es que trate de poner en práctica allí estos consejos. Pida la ayuda si quiere a su médico o a su enfermero para realizar estos cambios. Puede resultarle más fácil hacer un cambio a la vez. Y quizás podría poner una marquita usted a los cambios que vamos a sugerir en este programa. Primero, siga un plan de alimentación saludable. Cuando hablamos de alimentación saludable, significa, ¿verdad?, tener una dieta ovo-lacto vegetariana, incrementar la ingesta de frutas, de verduras y de cereales durante el día, y por supuesto acompañar eso también de del agua suficiente, de ejercicio físico, en fin, lo que hemos estado conversando también en otros programas. Alcance un peso saludable y manténgase en su peso. Por lo tanto, pregúntele a su médico cómo usted puede alcanzar el peso adecuado que usted necesita, de acuerdo a su talla. Generalmente en nuestro país muchas personas están sobrepeso y algunos con problemas de obesidad, por lo tanto su médico le va a ayudar. Generalmente, si nosotros disminuimos las porciones de las comidas, tomamos un buen desayuno, ese desayuno puede ser una leche descremada o una leche de soya, usar un cereal, que uno de los mejores para bajar también el colesterol es la avena, una fruta también, eso nos va a hacer sentir muy satisfechos durante la mañana. Después tomar un buen almuerzo o comer un buen almuerzo en realidad, pero también saludable, con presencia, ¿verdad?, de verduras, con presencia también, ¿cierto?, de ensaladas. De esta manera nosotros podemos controlar también nuestro peso. Coma menos sal. ¿Qué significa esto? Si podemos eliminar el salero de nuestra mesa, sería lo ideal. Use muy poca sal con los alimentos. Usted dirá, pero es que los voy a sentir insípidos, los voy a sentir que no tienen sabor. Le quiero contar que las papilas gustativas se demoran más o menos una semana, 10 días en adaptarse a la baja de sal, así como a la baja de azúcar. Por lo tanto, elimine el salero de la mesa. ¿Ya? Trate de comer menos sal por día, de usar menos sal por día. En cuarto lugar, comience a hacer ejercicios. Pregúntele a su médico qué tipo de ejercicios puede hacer. Generalmente el más saludable es caminar. Una buena caminata de unos 40 minutos ya es un ejercicio aeróbico. Por lo tanto, intente hacer actividad física todos los días. Camine lo más que pueda. Todos los pasos cuentan. Si usted es fumador, deje de fumar. Usted dirá, pero es muy difícil dejar de fumar. Bueno, existen planes también, el plan de 5 días para dejar de fumar. Hay otras alternativas también, usted puede consultar con su médico aquello, pero definitivamente usted debe dejar de fumar. Por su propia salud, por su familia, por la gente que lo ama. Y el último paso, tómese la presión arterial en su casa. Procure tener un tensiómetro para que usted pueda, digamos, frecuentemente tomarse la presión, ¿ya? Evite las bebidas cafeinadas, ¿ya? Relájese, siéntese por lo menos durante 5 minutos como mínimo y después de estar relajado, tómese la presión allí con su tensiómetro. Estimados amigos, muchas gracias por habernos acompañado en este programa de diálogo sobre estilo de vida saludable. Nos estamos entonces encontrando en un nuevo programa.
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2: Años atrás, la mayoría de las personas absorbían la vitamina D del sol. El problema es que hoy día ya no estamos expuestos al sol como antes. Y si lo hacemos, nos cuidamos de proteger nuestra piel con protectores solares. Estadísticas recientes demuestran que un 42% de la población en los Estados Unidos sufre de deficiencia de vitamina D. Y más de un tercio de la población del mundo tiene bajos niveles en la sangre de esta importante vitamina. Si tomar sol en forma adecuada no es una opción para ti, entonces debieras considerar un suplemento de vitamina D3. Varios estudios demuestran que las personas que toman vitamina D3 se benefician con mejor salud en sus huesos y con una reducción de síntomas de depresión. Recuerda, cuida tu salud y vivirás mucho mejor. Que Dios te bendiga.

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1: 7:01 p.m.
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0: Son las 7 de la tarde, 32 minutos.
1: Conseguir dormir plácidamente es importante para tu estado de ánimo, tus niveles de energía y tu salud en general. Esto depende de lo que hagas durante el día, de la comida que ingieres, de lo que bebes y de lo estimulado que estés mentalmente, especialmente en las horas previas antes de ir a dormir. Muchos padecen de insomnio porque practican hábitos que no ayudan a generar el verdadero descanso. Así que te aconsejo que antes de dormir evites las luces intensas. El exponer tus ojos a luces intensas o brillantes por la noche puede afectar la producción de la hormona del sueño, la melatonina. Antes de dormir, no bebas demasiada agua para no despertarte a menudo durante la noche para ir al baño. Antes de dormir, no consumas café ni té porque los efectos de la cafeína pueden durar hasta 12 horas. Antes de dormir, evita los dispositivos electrónicos. La luz artificial de los teléfonos, ordenadores y la televisión puede perturbar el sueño. Recuerda, cuida tu salud y vivirás mucho mejor. Que Dios te bendiga.